0: Para, lo dijimos a los 5 minutos del primer tiempo. Tiro libre para Boca, 30, pero etapa complementaria. Lo metió a Rey Domenech y lo sacó a Delgado. Estimo que para cuidarlo, no sea cosa que se le lesione, qué sé yo. Rey Domenech, 5, ingresa por Delgado, 5. Le queda a Lautaro Blanco, la pide Aranda. Vino para Villa, Villa que la manda a la mitad de la cancha para Casillas, corrió Braida, pero la pelota vino para Merentiel. Apertura por la izquierda para Blanco, pasó Villa. El balón para Sebastián, amaga el centro de zurda, engancha y la termina perdiendo. Salida desde el fondo para Riesta, 30 minutos y medio del segundo tiempo.
1: Sí, cambio por cambio, o sea, puesto por puesto, Oscar, bien digo. No fue fue una buena noche para Delgado también. Poca participación en los goles. Yo creo que en el tercero también pudo haber hecho un poquito más, pero bueno. Se la juega al Vasco ahí, poniendo puesto por puesto.
0: Es que es difícil rescatar un jugador, ¿eh? Aún de los que entraron. Ninguno le aportó, yo te diría que nada, casi nada, al equipo. No cambiaron en nada, ni desde lo colectivo, ni desde lo individual. Lo de Romero de 9-9, yo no lo entiendo. Ahí viene Villa. Toca la pelota al medio para que la domine Aranda. Aranda hacia atrás para Rey Domenech. Devolución para Aranda. Aranda la pisa. Además, la sensación de que ni siquiera los jugadores de Boca creen que puedan revertir esto, ¿no? Por momentos parece un entrenamiento. Pisa atrás para Pellegrino. Pellegrino para Vilolo. Apertura por la derecha para Malcolm Braida, que debe haber jugado hoy el peor partido de que está en Boca, ¿no? Salió en la punta de casi todos los goles. Llega Aranda, que desde hace varios partidos, está lejísimo del nivel que lo llevó a ser titular, ¿eh? La tiene Blanco, entrega para Aranda, gira Tomás, un hombre por el camino, sigue Aranda, dos por el camino, entregó para Villa, Villa para Ascacíbar, apertura para Braida, no, toca para Merentiel, ahora sí para Braida, vino para Ascacíbar, el toque para Villa por el eje de la cancha, la habilitación para Romero, hacia atrás para Rey Domenech, la habilitación para Villa, Villa abre por la izquierda para que se venga Merentiel, centro al área, la saca de primera el jugador Sansotre por el fondo de la cancha o por el costado, Facundo Meño era, o es córner o es lateral finalmente para Boca cuando le quedan 13 minutos y lo que descuente el árbitro Mastrangelo, que ha tenido un buen trabajo, sin ningún tipo de dificultad. Se viene Merentiel, la tira contra el área, y Merentiel, a ver, Merentiel jugando como creador, comentarista, la verdad, sí. No entiendo nada.
1: Sí, sí, la verdad que ya es de prolijidad total, ya Boca no solamente no encuentra el descuento que lo busca, trata de buscarlo como se pueda, pero bueno, con malas armas, o sea, no está jugándote tácticamente como corresponde, ¿no? O sea, no hay jugadores que están cumpliendo funciones que no tendrían que cumplir y no están en donde tendrían que estar.
0: No generó una sola situación de riesgo. ¿No? Yo insisto, alguna vez un hincha de Boca se enojó conmigo porque criticaba a Merentiel. Yo no le voy a criticar la cantidad de goles que hizo. El boxitracio es impresionante, pero tiene los pies redondos, Merentiel. No puedes poner a que genere juego. Si para eso, tíralo atrás a Romero y que Merentiel sea 9. La tira por el costado, Rey Domenech, se viene con esa pelota de Vilolo, entregaron para el sector derecho, la levantó Merentiel precisamente, Romero se cae, lo de Romero en Boca también, mamá, el otazo largo, sale Montero, la tira para arriba al arquero, el arquero se debe querer matar también, ¿no? Porque tres veces tiraron al arco y le metieron 3 goles. Maneja la pelota, Braida. La tiene ahora Aranda, corre Romero hacia el área, se viene Aranda al trotecito, a la izquierda para Sebastián Villa, Villa que la juega para Aranda, corre Tomás frente a la marca de Miño, sigue Aranda, metió el centro y la saca el jugador, era Paz, no, sí, era Nico Paz, la tiró por un costado o Sansotre. El lateral para Boca, yo creo que Riestra nunca tuvo un partido con tan poco riesgo para su arco. La saca Aranda, toca atrás para el jugador Rey Domenech, otra vez para Tomás Aranda.

0: e insisto, lo dije el jueves, Villa no está jugando, está jugando como cuando jugaba en Boca. Este no es el Villa que jugaba en Mendoza, para nada. O sea, Mendoza estaba en todo el frente de ataque, manejaba todo. Mira el pase de Aranda, Dios mío. Lo mira, Merentiel, la pelota le queda a Arce.
1: Sí, sí, lo de Villa estoy totalmente de acuerdo, coincidimos el jueves. Pero bueno, ¿a dónde quedaron esos dos remates que sacó Arce, que fue la única vez que se revolcó un poco o se ensució un poco la ropa del Nacho Arce? ¿Dónde quedaron esos remates de Zenón? Oscar, fue lo más claro de Boca después. No ha hecho absolutamente nada.
0: 35 minutos 40.
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0: El jueves es otro equipo, directamente, es otro equipo el que va a presentar Boca. Y mi única tranquilidad para el jueves, mi única tranquilidad es que a pesar de todo lo que he dicho, incluso de la falta de contundencia de Boca, y a Boca le cuesta mucho hacer al Vasco, al equipo de Robarnea, le cuesta mucho llegar al gol. Fíjense los detalles. Amistoso con Atlético Paranaense, 1-0. Copa Argentina con Sarmiento, 2-0. Con O'Higgins por Copa Sudamericana, 1-0. Yo tengo la convicción de que Boca el jueves va a hacer un gol. Y esa es la única tranquilidad que tengo. Después ninguna. Porque el equipo chileno, si algo demostró, es que de mitad de cancha para arriba juega bien, juega realmente bien, es decir, nos va a generar problemas defensivos. Saca la pelota, San Sotre la busca, Blanco, pierde Blanco. La saca para arriba el jugador, el marcador lateral derecho, Bracamonte, ahora la pelota al área, sale Nacho Arce, se queda con la pelota el arquero de Riestra. 37 minutos del segundo tiempo, y la verdad que más allá de que lo que lo queremos y lo que nos duele, todas las críticas serán justas, después de lo de hoy en el Bajo Flores.
1: Sí, sin duda. Un equipo totalmente desdibujado, un equipo que enfrente tuvo un rival que se supo defender con sus armas, o sea, dentro del reglamento, se broqueló atrás, se afianzó bien atrás, con un buen arquero y con salidas rápidas, y nada más, con tres ataques, tres goles. Nada más, no hay nada más para decir de Reza. Pues sí, se defendió ante un Boca impotente, un Boca carente de situaciones, carente de un jugador de creación, que algún jugador se puso el uniforme de lanzador y nada más.
0: Ah, la pobreza de Riestra es franciscana. Es un equipo que al que vos le haces un gol, te llegás a hacer un gol estando 0-0 y decís, bueno, listo, hermano, yo ahora me tiro de tres cuartos de cancha para atrás, agarrá la pelota y vení. ¿Sabes qué? Pueden jugar una semana entera. Es una pobreza franciscana, pero es un equipo que como mayor mérito tiene muy clara cuáles son sus falencias, sus limitaciones, y después meten y meten y meten y meten y corren y te pegan, interrumpen. Eso lo hace muy bien. La saca Quintana, que tiene como 300 años y ha jugado con una tranquilidad como si tuviera 18. Le queda la pelota, es cierto, este es otro dato también. 38-40, viene Villa, un hombre por el camino, pierde con Celis, le queda a González, corre González, cierra Pellegrino, la tira atrás para Montero. El arquero de primera para Pellegrini. Pellegrino no puede jugar con Blanco y devuelve la pelota para Montero. 39 minutos. Yo me imagino, Alicia, que la calentura que debe tener viviendo esto. Vino para aparte, el jugador, aparte, Raido Menech. La tira a la izquierda para Blanco. La pide Aranda. Sin embargo, Blanco la tira más allá para que se venga Di Lolo. Apertura para que por la derecha la reciba Merentiel. ¿Te das cuenta dónde está jugando Merentiel? Ahí va el boxitracio, amaga, intenta gambetear, la pierde, abre los brazos y la pelota la recupera por la derecha Braida. Entrega atrás para Reido Menech. Este habilita Aranda hacia la izquierda para Villa. Da en el mano a mano con Bracamonte, amaga el centro Sebastián. Ahora sí mete un buen centro, sale Arce y se queda con ella.
1: Como Pancho por su casa, Arce, sí, con el centro fue directamente a la el arquero. Yo creo que ya está, Oscar, ya está definido ya hace un buen rato el partido, pero bueno, va a haber que replantearse un montón de cosas. Boca mantiene una línea de fondo para marcar a un solo jugador, está con cuatro en el fondo para marcar a un solo jugador, pero como bien dijiste vos, nada te certifica que vos pongas mucho delantero para poder marcar un gol, ¿no? Aclaro eso.
0: Esa es otra, lo acabas de decir. ¿Para qué cuatro defensores?
1: Bueno,
0: sobre todo en este momento, decime, ¿para qué cuatro defensores en este momento del partido?
1: 14 y 24 afuera.
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1: Bueno, afuera Monje y Niño y Watson y Cariño adentro, Oscar.
0: Watson y
1: Garidio
0: a la cancha. La pisa el hombre de Riestra, recupera Tomás Aranda, la filtró bien, largo el pase para Romero que no llega, la saca larga Arce, lesionado Vareiro, lesionado Jiménez. Vareiro tiene para un tiempo todavía. Jiménez no va a poder jugar, creo que recién puede llegar a volver contra Vélez. Boca va a estar jugando el próximo domingo en Rosario con Newell's por la tercera fecha, porque el partido de la segunda fecha, que es con Estudiantes en la Bombonera, se juega el miércoles 5 de agosto. Mal pase de Rey de Benech, pelota afuera. Patético lo de Boca, ¿eh? Lateral para ellos.
1: Patético y preocupante realmente para lo que viene, ¿eh? Porque es largo, van a haber una seguidilla de partidos, sobre todo lo que viene en Chile, después el Parque de la Independencia no será fácil, después viene Estudiantes de la Bombonera, ¿no? Se viene el partido realmente complicado. Tiene equipo, Boca tiene equipo, pero bueno, después hay que hacerlo funcionar.
0: La cuestión es el jueves, señor. La cuestión es el jueves. Boca, si queda fuera ahí, otra vez entramos en un lío bárbaro. La juega hacia atrás el jugador Romero, la tiene Rey Domenech, jugó para Blanco. Yo creo que hasta los propios jugadores de Boca deben querer que se termine esto, que debe ser una tortura para ellos, ¿no? Maneja la pelota Rey Domenech, entregó para Ascasíbar, gira el ruso, habilita a Tomás Aranda. Aranda juega como si estuviese en un amistoso, al trotecito, como si no le importa nada. Romero no llega, la saca afuera de la cancha el jugador Sansotre, el lateral nuestro, 42 minutos 50. No pateamos al arco en el segundo tiempo. Allá la tiene otra vez Boquita con Tomás Aranda en el vértice del área, remata contra el arco, le rebotó a Ascasíbar, la soltó para Villa, mete el centro, mano de Ascasíbar, dice Carosito. Tiro libre para Riestra.
1: Romero. ¿Entró Romero a jugar? Pero por lo menos que le... Amor propio, qué sé yo, no sé. Si no te salen las cosas, salí a buscarlas. Cualquier cosa.
0: Pero todos el gato, ¿eh? Todos juegan con una... Como que ya está, ¿no? Como que se quieren ir para la casa. Aranda, con Aranda pasa exactamente lo mismo. Tiro libre, lo hizo Rey Domenech. Entregó para Aranda. Aranda que juega, ¿te das cuenta lo que yo te digo? Villa en Boca, el jueves pasó lo mismo, ¿eh?
1: Mirá lo que hace Nietzsche y lo que hace Blanco.
0: Pegado a la raya lateral, este no es el Villa que la rompió toda, que fue el mejor jugador de América en la Copa. No es ese el Villa que Boca fue a buscar. Y sin embargo vino y lo meten acá, en el rincón contra la raya. No es así, muchachos. Pelota para Braya, la baja de cabeza, Quintana rechaza, la busca Merentiel, la bajó el boxitracio, está dentro del área, la juega atrás para Rey Domenech, este para Aranda, este Aranda juega con Dios mío. Vino para Blanco, Blanco para Villa, para el mano a mano contra el marcador lateral de Bracamonte, lo vuelve a enfrentar, vuelve a enganchar, mete el centro, no hay nadie que siquiera vaya a pelearla. La saca a las carcajadas, le queda a Ascasíbar, rechaza el jugador Paz, la viene a rescatar Villa, la pelota escapa afuera, lateral, estamos ya casi en el minuto 45, adicionará, qué sé yo, 4 minutos, porque tampoco hubo demasiada demora. Mira cómo juega Aranda, la pisa, toca el costadito para Blanco, Blanco la pisa, juega hacia atrás para Ascasíbar, más atrás para que la tenga Pellegrino. La defensa de Boca fue un desastre, ¿no? Porque si vos decís, te atacan tres veces, te meten tres goles, es decir, defensivamente no estuviste bien. Blanco entrega para Sebastián, viene al piso Bracamonte, se lo llevó puesto y sacó la pelota de la cancha. Bueno, ya está, duró, está vendiendo humo, van 45, adicionaron 4 y está ganando
1: 4-0.
0: Blanco jugará para Escasívar, 4 minutos más, vamos hasta el 49. Viene con la pelota Reido Benet, apertura para que se venga Braida. Braida otra vez atrás para Dilolo. Dilolo toca para Aranda, pasó entre dos, sigue Tomás, se acerca al área, sigue andeteando, lo bajaron, le metieron un patadón. ¿Viste lo que te digo? ¿Vos te crees que un jugador de Boca contra Riestra va a correr 70 metros como corrió Alexander Díaz para meter el gol? ¡Qué cagan a para nada! Tiro libre para Boca.
1: Sí, durísimo. Watson desde atrás, rosada la tarjeta. Fue feo Watson desde atrás, número 16.
2: Y por las dudas le pegaron mientras se caía también.
1: Claro, no, después lo agarró el otro en el piso, pero la patada fue tremenda.
0: Pero Riestra es eso. Riestra es eso. ¿Qué esperábamos? Es eso. Y acá Villa va a meter un golazo. Si se lo dejan, Villa va a clavar un golazo. 46 minutos, aunque acomoda la pelota a Aranda, le va a pegar el 10. 46 de 49. Y Riestra le pone 6 en la barrera. Todos miden cerca de 2 metros. Le tiene que pegar Villa esa pelota. Está Romero. Villa ni se acercó, ¿no?
1: No, no, no.
0: ¿Qué es Romero?
1: Romero. Romero Aranda.
0: ¿Dónde está Villa?
1: Al lado de atrás de Aranda. El 22.
0: Le va a pegar Aranda para el descuento. Infinito.
1: Dios.
0: Es zurda, Pellegrino, cerca del banderín del córner, la tío. El tiro libre de Aranda. Dios. Saca desde el arco para ellos.
1: Qué nochecita para Boca Juniors, con un Riestra que, bueno, con sus armas, ha jugado un partido con orden, con sacrificio, defendiendo, pero más de eso no, Llegó 3 veces, 3 goles. Mucho para decir, no hay, Oscar, ya está.
0: Yo estoy seguro que van a hablar de las estadísticas con respecto a la cantidad de goles que hizo el Deportivo Riestra, ¿eh? 47 y medio de 49. Se viene Merentiel, toca al medio para Romero, la tiró contra el área, rechaza Quintana, cabecea Reido Menech, la tira para adelante del Tía. Le queda, mirá Dilolo, casi la deja corta. La pelota de Montero. Montero para Pellegrino. Pellegrino para Aranda. Tocó la pelota para Romero, devolución para Aranda. Apertura por la derecha para Maicon Braida. Queda solamente 1 minuto. Boca está perdiendo 3-0. Aranda la levantó mal, rechaza Quintana, le queda a Braida. Yo me imagino las charlas que duré durante la semana. Tengamos cuidado con esto, con esto, otro. Pero cuando lleguen al vestuario, los jugadores le van a decir, pero mira que nos rompiste las bolas con esto, con esto, con esto. Y al final, a las carcajadas sacamos el partido. Defensivamente, digo, ¿no? Centro de Blanco a las manos del arquero y terminado, más tranquilo, ya está, ya está. Decepcionante, tremendo. Yo imagino los hinchas de Boca viendo esto. La verdad que ahí el gesto de Dilolo, ¿sabés cuándo fue ese gesto? Cuando el tercer gol le hace seña de que había 3. Y Alexander Díaz pasó hasta de poder definir de manera brillante. Lo termina Bastrangelo, de buena actuación. Un desastre Boca. Con goles de Sánchez, todo en el primer tiempo. Brian Sánchez, el primero. Alonso, el segundo de cabeza. Y un golazo de Alexander Díaz. El Deportivo Riestra, para hacer un cuadrito con esto, histórico, le acaba de ganar 3-0 a Boca.
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0: Bueno, y ahora la vuelta de Alonso, perdón, si habrá sido desastroso lo de Boca, que los jugadores de Riestra festejan como si ganaron un partido más nomás, ¿eh?
1: Festejan que a veces manera. Cuando le ganan a Boca, festejan como un campeonato.
0: No, pero ahora, con una facilidad se sacó encima el compromiso. Dios mío. Bueno, ahora sí.
1: Bueno, decía que bueno, dar vuelta de página a afrontar lo que se viene. El próximo jueves hay que viajar a Rancagua, donde también será un partido difícil. Boca va con un resultado a favor. Esto no significa absolutamente nada. Simplemente ir con un gol a favor a un lugar difícil como es Chile, con un O'Higgins que ya mostró sus cartas en la Bombonera. Y bueno, a la página del campeonato. Se vendrá la pausa de esta semana, que no va a jugar, va a jugar el próximo domingo un partido también en el Parque de la Independencia, que ya sabemos también lo difícil que es, y lo difícil que es el fútbol argentino. Boca no está exento de este, pero bueno, la imagen que dejó hoy es realmente muy, muy pobre, porque el arranque del jugador de Riestra, que ahí lo están mostrando, recorre
0: Blanco lo corrió de atrás 30 metros y Braida pasó por detrás, pero le rozó la espalda a Alexander Díaz.
1: Lo dejó pasar.
0: El que no llega es Milton Delgado, que nunca estuvo cerca a Alexander Díaz, y es el que se recontra calienta. Pero fíjate, ¿de qué estamos hablando? Están reiterando el tercer gol. Ahí arranca Alexander Díaz. Ahí lo tiene Lautaro Blanco, mira. Ahí lo tiene Lautaro Blanco.
1: Y ahí pero mira Braida.
0: Ahí lo tiene Braida.
1: Eres claro.
0: Braida hizo el hueco hacia atrás para no chocarlo. Por eso se calienta Milton Delgado. ¿No te imaginas al revés un jugador de Boca corriendo con tres de Riestra? Pero hasta los calzones le sacan. Mirá que va a llegar hasta el borde del área.
1: No, aparte, Oscar, no estaba ni siquiera en juego una expulsión, porque ni siquiera era pegarle una patada. Si no, sacarle la pelota, tirarte al piso y sacarle la pelota. Pero bueno, difícil, ¿eh? Difícil, Oscar. Bueno, lo que se viene, ¿no? Habrá que... Esto será para el olvido, pero bueno, tendrá que acomodarse. Y ver, Oscar, de qué forma... vos podés salir frente, trabajar para salir frente a equipos que se te paren así, porque Riestra se paró como local así, imagínense de visitante si este partido lo hubiese jugado en la Bombonera, salían los 11 metidos atrás.
0: Tendrá una oportunidad me han escuchado decir que cuando un jugador se pone la camiseta de Boca, para mí es el mejor en el puesto una vez que comienza el partido. Lo defiendo a morir, pero muchacho, Alarcón ya está, Ángel Romero ya está, ¿qué más? ¿Hasta cuánto tiempo más vas a esperar? Velasco Bravo, le voy a decir, Velasco ya está. Y después, como digo siempre, con los pibes, tranquilo. En un momento, se dijo que Aranda estuvo a punto de jugar el Mundial. Tranquilo. Hace varios partidos que Aranda no viene jugando bien. Entonces, con los pibes, tranquilos. El Rosito me dice, qué desastre, no tiramos un tiro al arco en todo el segundo tiempo. Ni sangre pusimos. La verdad, no sé de qué juega Romero. Unos pechos bárbaros. Gracias, Russo, por tu aporte como siempre. Es clave el jueves, ¿eh? Si Boca, Dios no lo quiera, llega a quedar eliminado y se queda fuera de la Copa Sudamericana, es un lío bárbaro el que se viene.
1: Sí, sin duda, Oscar, es fundamental salir del playoff ese y meterse en la Sudamericana, porque si no, son días bravos los que se vienen, pero va a tener que mejorar mucho, sobre todo en la actitud y, como te digo, cómo resolver un problema. Boca no puede resolver cuando un equipo como el de Riestra hoy, y ya ha pasado, Oscar, la falta de... Primero, tiene que resolver la falta de contundencia, la falta de efectividad. Bueno, hoy en el segundo tiempo no creó situación En el primer tiempo sí creó situaciones y no pudo convertir. El otro día con O'Higgins también. Creó un montón de situaciones de gol y solamente marcó uno. ¿A cómo resolver la contundencia, la efectividad? ¿Cómo resolver partidos que se te presentan de esta forma? Si no pateamos al arco y pateamos mal, o no se practica, o no entiendo cómo un jugador de primera división no acierte, aunque sea a la mano del arquero. Hoy todos los remates fueron por arriba, excepto lo de Zenón, que yo lo rescato junto a vos. Para mí Zenón fue el jugador más claro o el jugador más positivo que tuvo Boca. Después cuesta buscar un jugador de Boca que haya hecho bien las cosas. Yo no encuentro, Karen, no encuentro un jugador, pero vuelvo a repetir, equipos como Boca que... Sí.
4: Hoy quedó claro que Zenón está por encima de todos, que se juegan mucho más tiempo que él. Pero quedó, eso quedó recontra claro. Alguien que no identifico porque no lo tengo agendado, me escribe y me dice que no se lesione Paredes, por favor. Tampoco, a ver, no hay que olvidar que Boca hoy presentó un equipo de suplentes. Ninguno de los que jugaron hoy son titulares, salvo el arquero, salvo Delgado y Blanco. El resto son todos suplentes. Pero yo insisto en algo que es estructural. No sé, Leo, si vos coincidís con esto, y Edgardo sí coincidía el jueves. Yo no creo más en este fútbol, en las posiciones fijas. Juega Zenón allá abierto contra la derecha y no se mueve de ese andarivel nunca. Juega Flores allá abierto sobre la derecha y no se mueve de esa posición nunca. Villa, a ver, lo vimos a Villa jugando con el Independiente Rivadavia de Mendoza. Villa hizo más asistencias que goles en el equipo mendocino, jugando por todo el frente de ataque suelto. Acá, tanto el jueves como hoy, el rato que entró, pegadito a la raya. No, dale libertad para que se muevan. Porque además, un equipo que tiene posiciones fijas, no tiene sorpresa. No genera sorpresa en el rival. ¿Se entiende lo que digo?
1: Sí. Es por eso. ¿Cómo buscar resolver eso? A eso voy. Cuando digo resolver, el factor sorpresa. ¿Cómo encarás un partido? A ver, yo no sé si Arruarena sabía cómo se iba a plantar el equipo de Duro, pero sabía que iba a ser difícil. Lo que a mí me sorprendió, Oscar, es como local esté tan atrás, tan metido atrás, que le haya cedido la pelota a Boca, que le haya cedido el terreno, porque el primer tiempo le cedió. Boca tocaba hasta, vos lo dijiste en el relato, entre la mitad y en el borde del área grande, Boca tocaba ahí y no pateaba el arco. El único que amagaba y se tiraba hacia el medio y pateaba de zurda era Zenón, que fueron las dos jugadas donde sacó Arce la pelota, las más difíciles. Y después el cabezazo de Flores, que hubiese sido, estaban 0-0, le erró al arco. Para mí no esperaba que, siendo tan chiquito, Velasco le gane al defensor que le saltó a cabecear con él. Velasco la tira hacia el medio y solo, totalmente solo, Flores la tira afuera. Ahí hubiese sido el 1-0. De la respuesta de esa jugada vino el primer gol de Riestra.
4: Sí, yo creo que el jueves el que va a entrar como titular va a ser Acasiva.
1: Yo creo que sí.
4: ¿Quién va a sacar? No sé si lo va a sacar a Flores o lo va a sacar a Delgado. Pero creo que Acasiva va de titular el jueves y después el resto el mismo. Es decir, Gorosito, Figal, con Ayrton Costa y Blanco, Delgado, Paredes, Acasiva. Aquí Aranda, Merentiel y Villa. Creo que va a quedar afuera Flores. Vamos a ver. Pero creo que el que va a quedar afuera será Flores para que ingrese a Casilla en la mitad de la cancha con Merentiel y Villa de delantero. Y Boca no tiene nueve, muchachos. Hoy quedó demostrado. Entró Merentiel y entró a jugar de enganche casi. Y jugó Romero de nueve.
1: Sí, la goleada histórica, ¿no? Yo digo también, no recuerdo Riestra haciendo tres goles. Y ahí veo la respuesta, Oscar, cabecea, el jugador de Riestra cabecea a un metro en la... la línea de gol. A un metro está. Y el arquero está parado, se le va a caer el travesaño en la cabeza. Yo no entiendo cómo no sale. Se sorprende hasta Quintana, del segundo gol de Boca, ahí donde se enoja Rebarrena, ¿no? Lógicamente. Hay muchas cosas por corregir, muchas.
4: Pero el córner que es Alarcón, la tira un jugador de Boca para atrás, ¿no? Viene el córner y un jugador de Boca la tira para atrás, ahí Quintana le gana a Pellegrino y aparece el otro solo. Yo en este gol no le he hecho culpas al arquero, me parece que el arquero fundamentalmente tuvo su responsabilidad en el primer gol, porque él tendría que haber cortado el camino de la pelota. Si él da un paso al frente, en vez de volar, da un paso al frente, la agarra sin dificultades. En el primer gol sí, en el segundo le cabecean al cuerpo, al costadito, un tipo que tiene 2 metros, pero le cabecean 2 veces dentro del área, y él es un córner que regala a Casillas pifiando la pelota. Viene el córner y un jugador de Boca es el que la pifia y la saca hacia arriba para que Quintana le gane a Pellegrini, y después el otro quedó totalmente solo. No, es... ¿Qué es?
1: No, pero el rusito debe estar mirando la repetición. Yo no puedo creer lo que hace Braida, Oscar. No lo entiendo. No lo entiendo.
4: Fue el cuerpo. ¿Viste cuando vos haces hacia atrás el culito para no chocarte con el otro? Una cosa. Es lo que dice el ruso con respecto a Braida en ese tercer gol. Y él coincide en que el jueves va a entrar Ascasíbar por Flores. Yo insisto, la cuestión es el funcionamiento. Porque cuando el equipo no funciona, aparecen todos malos jugadores. Y si llegás a este nivel, tenés que ser un muy, muy, muy buen jugador. Y el tema es el funcionamiento. A Boca no le habían hecho un gol desde que apareció Arrobarrena y nos metieron 3. En un ratito, todos regalos. Bueno, habrá que aguantar las críticas, hacer pepitas corazón y rogar de que el jueves podamos pasar. No, el gol que se pierde, Flores. O me decís, lo que quieras, está solo en el área chica y le erra el cabezazo. Dejate de joder.
1: Increíble.
4: Bueno, nene.
1: Bueno, Oscar, hasta el jueves, si Dios quiere.
4: Un abrazo.
1: Un abrazo, chao, Leo, buenas noches.
2: Bueno, hasta mañana.
1: Hasta luego.
2: Chao, chao.
4: Tenemos resultados por ahí, Leo, ya dijimos, Deportivo. En el final, un final tremendo, gol sobre la hora, penal para Juventud Unida sobre la hora, lo rematan desviado, ganan 1-0. ¿Cuántos partidos van? ¿13, 14, 15? ¿Cuántos van?
2: Y lo que pasa es que esta fue la de 17ª fecha, pero falta la 13ª y la 14ª. Entonces,
4: o sea, son 15,
2: y son 22.
4: Se jugaron 15 partidos.
2: Claro.
4: 14 partidos invictos, de los cuales había ganado 13 y empatado 1 Juventud Unida, ¿verdad?
2: Exacto, sí, y hacía 19 partidos que no perdía. La última vez la perdió con Unión ya en el año pasado, con Unión de...
4: Claro, campeonato anterior. ¿Y cómo quedó la tabla?
2: La tabla quedó, bueno, Juventud Unida, espera que lo busco, tiene 38, Central Arroque que ganó, 28, y el próximo partido Central Arroque y Juventud Unida en Gualeguaychú. Juventud y Deportivo tienen 27, Independiente 26, Central Entrerriano 20, y bueno, después están los...
4: Ya qué remontada de La Roque, me sorprende lo que decís, quedó segundo La Roque.
2: Segundo quedó, sí, lo que pasa es que La Roque hace, no sé, 3-4 partidos que gana.
4: Creo... Bueno, es clave entonces, si La Roque le gana a Juventud Unida el próximo partido... Agarrate, porque, insisto, el último fin de semana de agosto, comienza el otro torneo, y ahí Juventud Unida ya va a empezar a poner un equipo totalmente alternativo, porque apunta...
2: Y tiene que venir acá a Juventud Urdinarrain también.
4: También, por eso digo, es clave el próximo domingo.
2: Y les queda el clásico con Central.
4: Claro. Bueno, nos reencontramos, Leo. Un abrazo.
2: Bueno, hasta mañana. Chau.

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0: Hola, hola a todos. Bienvenidos al conteo más caliente de la radio. ¿Cómo están, familia? Bienvenidos a esta nueva edición especial, donde el único requisito es tener el corazón encendido. Y ya saben lo que dicen, el amor está en los pequeños detalles. Y el detalle más grande para nosotros es que hoy nos acompañen. Presentamos a quienes hacemos el ranking de la radio, los 40 principales, en la asistente de producción Lidia Martínez, musicalización Diego DJ y Julio Fernández, operación técnica Iván Fernández y Díaz Morena, producción general César Rebellier. Arrancamos entonces con el conteo de las canciones que ustedes pusieron en la cima. Mi nombre es Andrea y hoy descubrimos quién se lleva la corona más grande, la del número uno. ¿Estará tu favorita en la lista? Bueno, vamos a averiguarlo. A ver, corazones míos, nos vamos a adentrar entonces ahora al puesto número 40. Te cuento que arrancamos esta semanita con Héctor Montaner. Él baja una posición esta semana con el tema Tú te vas, que ya comparte 8 semanas con nosotros, 2 meses. Este tema donde se posiciona él como una de las voces latinas que apuesta a evolucionar sin perder su esencia. Para mí es igualito el padre cantando este chico, ¿eh? Bueno, te cuento que a lo largo de los años supo combinar su herencia musical con una propia impronta y, bueno, logra conectar con distintas generaciones a través de estas canciones. Así que disfrutemos a Héctor Montaner con este tema que la viene rompiendo, ¿eh? Escucha.
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Así arrancamos nuestra primera hora escuchando este tema en nuestra presentación que tuvimos para todos ustedes. Y te regalábamos recién para que calienten los motores antes de meternos de llenos en el ranking. Te cuento que escuchamos a Eden Muñoz y Cristian Castro con su tema Osadía. Es una balada intensa y profundamente emocional. El tema explora el dolor sordo de haber amado bien, entregarse por completo sin reservas y no recibir reciprocidad. A diferencia de los temas tradicionales de desamor, te cuento que Osadía no habla de engaños o traiciones. Su narrativa se centra en la desilusión de hacer todo lo que dice el manual del amor ideal, como intentar complacer y sanar a la otra persona, para terminar perdiéndose en uno mismo en el proceso y marcharse sin siquiera un gracias a cambio. Eso quiere decir que vos das todo por amor y después te pagan con una... mejor no digo nada. Damos vuelta a la página de la radio y comenzamos con los saluditos. En esta ocasión agradecemos a Radio Activa 919 de la 91.9 MHz de Malvinas, Argentinas. Muchísimas gracias a todos los que componen esta emisora, porque gracias a ellos nosotros estamos acá para compartir casi 5 horas de muy buena música en el ranking de la radio y los 40 principales. Ahora sí, mi vida, les voy a contar que vamos a disfrutar del puesto número 39. Sí, ahí está el puesto número 39. Esta semana le tocó a No Te Va a Gustar. No, a vos sí te va a gustar. Así se llama el grupo, No Te Va a Gustar. Baja 5 lugares con su tema Si el mar me ve. Y también comparte con nosotros ya hace 2 meses este tema que habla de la conexión entre el ser humano y el mar, simbolizando un espacio de reflexión. Desde el inicio, el protagonista se encuentra sumido en los pensamientos sobre lo que podría suceder si una persona especial estuviera presente. Escucha.

11-6-2-1-3-5-8-6 es nuestro medio de comunicación, donde nos pueden dejar mensajitos, saludos. Sí, señores, nos mandaron muchos besitos. ¿Sabes quién? Celeste de Salta. Y nosotros de acá le mandamos muchos besos para saludarlos y felicitarlos por su boda. Bueno, que sean muy felices, así que saludos para toda la familia de Salta. También le mandamos un abrazo grande a Marta, a Roberto, que también están desde Salta sintonizando el ranking de la radio Los 40 Principales. Un abrazo entonces para todos, y ahora sí, les cuento que también queremos saludar a los oyentes de donde ya te digo, a los oyentes de Radio Alternativa de la 107.1 de Uncativo, provincia de Córdoba. Saludamos también al portal de noticias Santa Isabel de la Pampa. ¿Cómo están, gente linda? Y ahora sí, compartimos el puesto número 38. Baja una posición y dale, dale para que salga ABM y Max Carra. ¿Qué nos dicen? De pe a pa. Ya llevan con nosotros 10 semanas y de pe a pa marca una unión entre estos artistas que son oriundos del conurbano Urbano Sur, que ganó popularidad en TikTok con su proyecto. La letra refleja la lucha interna del protagonista, quien se siente atrapado en un ciclo de dependencia. Escuchá.

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Recién escuchamos a Terciopelados y te cuento que hicimos un paréntesis en el ranking para viajar al pasado con este temazo que no está en la lista, pero sí en nuestra memoria. Lleva como título Barakutana, una canción popularizada por esta banda de rock alternativo, a Terciopelados, sí, en su álbum La Pipa de la Paz del año 1996. El tema, sin embargo, no es original de ellos, y es una versión rockera de un clásico del folclore colombiano compuesto originalmente por Leonidas Plaza e inmortalizado en los años 80 por el músico Lisandro Mesa. El término barakutana, te cuento que no existe en el diccionario y que es un juego de palabras y jerga popular de la costa colombiana utilizado originalmente como una expresión despectiva para referirse a una mujer vulgar o promiscua. ¿Qué hacemos, mi vida? Damos vuelta a la página de la radio y les cuento que seguimos saludando a Radio Bit FM de la 101.1 La Bulash, provincia de Córdoba. Radio Cristal también nos acompañan desde Undinarrain, provincia de Entre Ríos. Y completamos de esta manera nuestra primera media hora con el puesto número 37. Se trata de un nuevo ingreso, sí, corazones míos. Lola Índigo y Lucho RK nos dicen el bachatón de la L. En la primera semanita que comparten con nosotros gracias al voto de ustedes. En este tema que es una mezcla vibrante de bachata y reggaetón que explora el amor, el deseo y la rebeldía. La letra refleja una relación apasionada y desafiante donde los protagonistas se sienten irresistiblemente atraídos el uno por el otro. Así cerramos la primera media hora de esta primera etapa del ranking. Así que quédate ahí, que el conteo sigue su marcha en un ratito.

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0: y su letra romántica para dedicar. Nosotros seguimos dedicando nuestro programa a los oyentes de mi radio online de Río Gallegos, provincia de Santa Cruz. También a Radio APF de Capital Federal, provincia de Buenos Aires. Pasión por la música de Goya, provincia de Corrientes. ¿Y qué hacemos? Arrancamos con el puesto número 36, que esta semana continúa en la misma posición. Y nos dice ayer la vi, Juan Magán y Omar Montes, hace 10 semanas que están con todos nosotros. Este tema, a ver, ¿de qué nos habla este tema? Ya te voy a decir. Este tema es un relato nostálgico, a la vez festivo, que combina el recuerdo de un amor pasado con el ritmo vibrante. La letra describe el momento en que el cantante ve a su antigua pareja bailando en las calles de Madrid, lo que despierta en él recuerdos de los días felices. Escucha.
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Y seguimos con mucho más aquí en el ranking de la Radio Los 40 Principales, porque todavía nos queda mucha tela que cortar en esta primera hora. Así que, bueno, nos vamos a enterar de quién sube, quién baja. Lo seguimos descubriendo de esta manera, invitándote a ingresar a nuestro sitio www.elrankingdelaradiolos40principales. Ahí podés votar a tu artista favorito. Vota, vota, no lo dejes afuera. Así lo compartimos entre todos. Ahora sí, mi vida, disfrutemos del puesto número 35. Qué ganas de comerte, nos dicen estos artistas, que son María Becerra, Shere Klein, Luke Brown y Ross. Ya llevan con nosotros 7 semanas bajando 5 lugares. Dios mío, qué cosa que son. A ver, estos chicos que hablan de una expresión intensa de deseo y atracción física. Desde el inicio, la letra nos sumerge en un mundo donde las palabras pierden el significado frente a la atracción física. Escucha.

0: El ranking de los 40 principales @gmail.com es nuestro correo electrónico. Ahí podés votar a tu artista favorito y mandar saluditos como lo hicieron, ¿sabes quién? Edith de Santa Fe, Agustina de Bariloche y Fernando de Santa Fe también. Mira vos, de todos lados nos mandan abracitos, saluditos y nos dicen que están muy felices de compartir este programón. Ahora sí, ellos me cuentan que justamente votaron el puesto que vamos a escuchar. Y se trata en esta ocasión de Manuel Turizo. Mira vos, bajó. ¿Cómo bajó este tema? Por un pendejo no se llora, nos dice, por 18 semanas. Es el tema más añejo que tenemos con nosotros. Bajó 5 lugares Manuel Turizo. Porque bueno, obvio, viene trayendo nuevas versiones, nuevas canciones. Así que seguro que en algún momento lo vamos a seguir escuchando. Este tema que habla del desamor, de la resiliencia emocional. La letra describe una situación común en la que una persona se encuentra atrapada en un ciclo con una persona que realmente no la está valorando. Así que bueno, esto lo lleva a un ciclo de decepción y muchas lágrimas. Escucha.
1: Punto 34.

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0: esta música, porque ya nos estamos acercando al final de nuestra primera hora, lanzada en marzo del 2013, como el cuarto sencillo del álbum Red 22, la canción celebra la libertad, las dudas y la diversión de la juventud. Es Taylor Swift quien estaba interpretando este tema, que es un himno a la juventud, que captura la esencia de tener 22 años, una etapa de vida donde se mezclan felicidad y la confusión, también la soledad y la magia de las posibilidades. Qué lindo tema, che, que compartimos, me encantó. Y bueno, ya ahora sí nos estamos acercando al final de esta primera hora, no sin antes seguir compartiendo junto a Radio FM Montessori, la única radio liderada íntegramente por personas con autismo. Ellos son de la 95.7 MHz de San Fernando del Valle de Catamarca. Ahora sí, mi vida, completamos la primera media hora con ¿quién? Con Don Omar y Belé. Sube una posición, ocupan el puesto número 33 y nos dicen: no me digas que no, ya es la 11 semanas que están con nosotros, Y ese tema que explora la intensa tensión emocional entre el deseo y el orgullo, contando el momento que dos personas sienten una conexión innegable, aunque una de ellas intenta resistirse. ¡Qué ritmo le pusimos al comienzo! Ahora sí, finalizamos de esta manera nuestra primera hora con este tema que nos deja bien arriba. No se muevan de ahí, porque en la segunda hora se viene lo mejor del ranking de la radio y los 40 principales.
1: Punto 33.

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Yankee sigue su marcha, pero nos tomamos un respiro. Hay un tema que no para de sonar en los pasillos de la radio y todavía no figura en la lista oficial de los 40 principales. Se llama este tema Vamos a Bailar. Sí, señor. Y hoy decidimos que tiene que sonar sí o sí. Esta canción, A Bailar nos invitó, lleva como título Ruca, de Karin León. Es una exploración de complejidades de amor apasionado y a menudo caótico. A través de sus letras, el artista describe una relación intensa con una mujer que se describe como loca y tóxica, y que a pesar de sus comportamientos extremos, resulta irresistiblemente atractiva para él. ¿Qué hacemos ahora, corazones míos? Damos vuelta a la página de la radio y les cuento que nos siguen acompañando la gente de FM Encuentro, de la 103.1 de Ascensión, provincia de Buenos Aires, Radio City, de la 97.9 Federación, provincia de Entre Ríos, y Radio Pasión Popular, de la 90.1 de San Fernando, el Valle de Catamarca. ¿Qué hacemos ahora? Arrancamos con Eric Bryan y Christopher Vélez. En el puesto número 32, bajando 6 lugares, nos dicen Bajo Cero por quinta semana consecutiva. En este tema, que hablan del amor, de la traición, que la letra refleja el dolor de un amante que se siente engañado y menospreciado. Desde el inicio, el protagonista expresa su incredulidad ante la indiferencia de su expareja, quien parece haber seguido adelante sin ningún tipo de remordimiento. Escuchá.

vuelta en nuestro conteo, sí señores, ya comenzamos hace un ratito para los que se están sumando a nuestro programa, al ranking de la radio de los 40 principales. Les cuento que pueden seguir votando tu favorito, nuestra página, o puedes enviar mensajes por WhatsApp. Tu voto, te cuento que puede cambiar el número uno en la recta final. Chicos, vamos a ir a disfrutar el puesto número 31, pero tengo que contar, nos mandan saluditos, te cuento quién, de San Fernando, Isabel, Betty y dice acá, ah, Marcela, ¿cómo están, chicas? ¿Todo bien? Contentas nosotras de que estén disfrutando ahí en su trabajo del ranking de la radio 40 principales, ¿eh? Nosotros les cuento que estamos acá para todos ustedes a punto de contarte quién está ocupando el puesto número 31. Sube 7 lugares. Se trata de BM y Emanero con su tema El Malo. Ya lleva 3 semanitas con todos nosotros. El Malo explora este tema con relaciones prohibidas, el deseo de ser malo, trae emoción y novedad a la vida de alguien atrapado en un amor que no le va nada bien. La letra describe al narrador que se presenta como una alternativa emocionante para una mujer que está en una relación

0: estamos acá compartiendo el ranking de la radio, los 40 principales, donde nos siguen mandando saluditos la gente de Mar del Plata. De Mar del Plata nos mandan saludos. A ver qué dice acá, que no leo bien. A Maylen, ¿quién más? A Yelén, también nos manda un abrazo grande de Silvia y Fabricio. Así que abrazo grande para todos ellos que comparten del ranking de la radio, los 40 principales, ¿eh? Ahora sí, chicos, quiero contarte que están también los oyentes de Santa Silvina, la provincia del Chaco, de la 97.9 de Radio Pública. También Radio Web Liberline de Villa de Soto, provincia de Córdoba. Ellos nos hacen compañía y ahora sí, disfrutemos del puesto número 30. Te cuento que trata de un nuevo ingreso y a ver qué nos interpreta hacia Alfonso. Siempre peleamos, nos dice, por primera semana en este tema que nos habla de pelearse. Bueno, es el eje central de la letra. Habla de ese orgullo que a veces destruye los momentos de paz, de las discusiones por cosas insignificantes, pero también la incapacidad de separarse, porque el amor y la química son más fuertes que el conflicto.
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1: Este momento para que arranques el día con otra energía. En el ranking de la radio los 40 principales disfrutamos la canción Solo Tú de Arcángel en colaboración con Maluma. Es una oda al amor y a la conexión única que puede tener una persona especial. Desde el inicio la letra nos sumergió en un sueño donde el protagonista desea estar siempre su amor, despertando solo por sus suspiros y no por sus condiciones. A ver, esta imagen poética establece el tono romántico y apasionado de la canción. Ahora sí, mi vida, completamos ya esta primera media hora de la segunda junto a este nuevo ingreso que vos votaste. Fue la semana pasada que lo votaste. Te cuento quién es. Becky G ocupa el puesto número 29, sube 6 lugares con su tema Epa. Ya lleva 2 semanitas con todos ustedes en este tema que te va a invitar a dejar de lado las inhibiciones y a sumergirnos en el ritmo de la música como si fuera una experiencia casi espiritual, donde Becky G describe la música como una forma de sanación y purificación. Chicos, el ritmo no para y el ranking de la radio de los 40 principales tampoco, así que prepárense en que en un ratito nos encontramos.

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Y qué alegría saludarte de nuevo. Nos volvemos a reencontrar para compartir este espacio dedicado a lo mejor de la música para seguir con muy buen ritmo. Te cuento que estamos tomando unos ricos mates y hoy te traigo este tema, la canción Bienvenida a tu canción de Antonio José. Es una celebración del amor renovado y sincero, y desde el inicio el artista nos lleva a través de un viaje emocional donde deja atrás el miedo y las inseguridades del pasado. La letra refleja un cambio de perspectiva donde el protagonista ya no se aferra a los recuerdos de amores pasados, sino que se abre a la posibilidad de un nuevo comienzo. Nosotros damos esta posibilidad de seguir compartiendo junto a los oyentes de Radio Pulso Online de Chacabuco, provincia de Buenos Aires, también Radio Ercira Gijena de la 107.5 de Córdoba, ¿cómo están corazones míos? Y Radio Ciudad de la 100.9 de Santa Elena, provincia de Entre Ríos. ¿Qué hacemos ahora? Disfrutemos de Gente de Zona, que ocupa el puesto número 28 bajando un lugar, y ya lleva con nosotros un mes donde comparten el tema que lleva como título Se le pasa. Y sí, acá estamos, Se le pasa, que combina merengue, influencias afrocubanas y fusionando como adelanto de su próximo álbum. La canción cuenta con humor las excusas de un hombre tras una noche de fiesta buscando reconciliación con su pareja. Esta canción busca conectar con el público a través de un ritmo tropical energético. Escucha.

0: Y estamos de vuelta, la temperatura del conteo sigue subiendo de a poquito y apenas estamos calentando motores en esta segunda etapa. Así que subí el volumen porque ahora vamos a compartir el puesto número 27. Pero antes de decir quién está ocupando este lugarcito, les cuento que seguimos saludando a quienes nos acompañan desde hace mucho tiempo como Radio Diseños y Servicios Online de Ciudad de Perico de Jujuy, Radio Sol FM del 89.5 de Rufino, provincia de Santa Fe, donde nos mandan muchos saluditos y comparten ahora, ¿sabes qué? Sube dos lugares en el puesto número 27, Rox, Mascarra y Valen, con Tu Jardín con Enanitos. Ya lleva 6 semanas con nosotros en este tema que habla de una declaración de amor que se sumerge en el deseo de ser una parte integral y constante en la vida de la persona amada. Desde el inicio la letra nos invita a un viaje en el tiempo, viendo que el amor es un sentimiento atemporal que trasciende las modas pasajeras. Escucha.
1: 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Escucha. 27.

www.elrankingdelaradio40principales.com.ar es tu sitio, donde nos siguen mandando muchos saluditos, y en este caso Eduardo y Sandra de Caseros, también Sandra de Pacheco, mirá, se llama igual que vos, ¿eh? Y Elsa de San Martín. Nos mandan todas mujeres, chicas, ¿dónde están los hombres? ¿Dónde están? Bueno, a ver, te cuento que seguimos compartiendo junto a Miguel Ángel Ruela de la radio 103.5 de 25 de mayo, provincia de Buenos Aires, el ranking de la radio de los 40 principales. También Radio 1 nos acompaña del 89.3 de Chosmalal, provincia de Neuquén, allá en nuestro sur argentino. Nos acompañan Norma, Raúl y Alberto Montaño en esta hermosa emisora del 89.3, un clásico en tu vida, ¿eh? Hace tiempo, 36 años, hace poquito tiempo, no tanto. Y bueno, ellos nos invitan a disfrutar del ranking de la radio los 40 principales los días sábados y domingos a partir de las 14 horas en repetición. Ahora sí, corazones míos, nos vamos al último baile. No, el último baile no lo vamos a hacer nosotros, lo va a interpretar Abraham Mateo y Lucra, subiendo dos lugares en el puesto número 26 y compartiendo ya dos semanas con todos ustedes. Te cuento que en esta ocasión este tema es una oda a esos momentos finales de un amor intenso y apasionado. La letra refleja la urgencia y el deseo de aprovechar al máximo el tiempo que queda juntos, sabiendo que el amanecer traerá una separación inevitable. La repetición de la frase "si este es nuestro último baile" enfatiza la incertidumbre y la necesidad de vivir el presente con intensidad. Escuchá.

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y qué rápido que se pasó el tiempo compartiendo estas historias. Estamos llegando al cierre de este segundo tramo, pero hoy lo hicimos de esta manera, junto a Héctor Montaner y Luisette. Sabemos que hay voces que abrazan y estas son unas de ellas, interpretando este tema La Nota. Su nuevo single es una canción que combina cumbia y pop urbano para convertir el desamor en una experiencia más liviana y bailable. Con una impronta fresca y actual, el tema transmite un mensaje claro. Dice que hay historias que no merecen lágrimas, sino una buena canción para seguir adelante. Nos siguen entrando mensajitos, chicos, y nosotros vamos finalizando esta segunda hora en el ranking de la radio y los 40 principales, junto a los oyentes de Radio Éxito Jacobacci, de la FM 93.5 de Río Negro, Génova Latín Radio Online de Busala, del país de Italia, ¿cómo están? Radio 3 de la FM 90.3 de Adolfo Alsina y Radio Star de la 101.3 de San Salvador, provincia de Entre Ríos. Ahora voy a chumear a ver quién nos está mandando mensajitos, porque ya nos vamos al puesto número 25. Esta semana sube 7 lugares y se trata de Romeo Santos y Prince Royce con su tema Dardos. Ya lleva 2 semanas con todos nosotros en este tema que nos cuentan de una profunda exploración de vulnerabilidad emocional en el contexto de este amor. La letra describe también la lucha interna del protagonista, quien intenta olvidar a su amante y dejar atrás los hábitos destructivos. Chicos, con esto cerramos la segunda hora de nuestro ranking. El conteo viene avanzando y la tensión sube, pero no se muevan de ahí, respiren profundo, busquen algo de tomar y quédense en sintonía, porque enseguida volvemos con mucho más.

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Esta tercera hora, te cuento que estamos a pleno, en pleno ascenso hacia el puesto número uno. Pero antes de conocer quién ocupa el escalón número 24, quiero hacer una pausa para contarte qué escuchamos recién. Esto aún no entró en los 40, pero tiene toda la pinta de que la semana que viene estará peleando por entrar a los 40 principales. La canción Enamórate de Vicio es una expresión lírica de nostalgia y anhelo por un amor que parece haberse desvanecido. A través de sus versos, la banda transmite la belleza de los momentos compartidos y la profunda tristeza que surge al enfrentarse a la posibilidad de que estos momentos no regresen. Si querés saber más, vota a tu artista favorito, que hace que ingrese al ranking de la radio y los 40 principales. Ahora sí, ¿qué hacemos? Nos vamos a escuchar el puesto número 24. Te cuento que esta semana bajó 7 lugares y se trata de Ryan Castro y Capó con su tema La Villa. 16 semanas ya lleva con nosotros. Yo ya hasta me lo aprendí, ya lo sé cantar. Su mini, mini, mini, mini, mini, mini, mini, ¿qué tema? A ver, déjame contarte de qué habla este tema y ya te digo y arrancamos. Es una celebración de baile, de fiesta y de atracción física. Desde el inicio, la letra nos sumerge en un ambiente festivo donde el protagonista invita a una mujer a buscarlo en una fiesta, destacando su interés por su belleza y su habilidad para bailar. Escucha.

voy a editar este gran conteo y ya dejamos atrás lo mejor de las primeras dos horas. Pero lo más fuerte viene ahora. Quédate acá porque en esta hora se define todo. Seguimos compartiendo el ranking de la radio y los 40 principales, el más importante de la radio. Chicos, ¿qué hacemos ahora? A ver, antes de ir a escuchar el puesto número 23, te cuento que hace un rato nos mandaban muchos saluditos la gente de Escobar. Sí, señor, nos manda un beso grande Daniel, Celestina, mira vos, como celeste casi, ¿eh? Celestina y Julieta, ellos están disfrutando de este programón y dice que nos dejaron mensajitos a través del, ¿de dónde dice acá? Del número, ah, sí, de nuestro teléfono, del 1162123586. Y bueno, ¿qué hacemos ahora? Gracias por estar ahí y compartir con ellos el puesto número 23. Te cuento quién lo ocupa esta semana, Gracie. Sube 4 lugares y nos dice, disculpe, señor. 5 semanas ya lleva con todos nosotros este tema que habla de esos momentos mágicos en la que dos personas se encuentran y sienten una conexión instantánea. La letra describe una noche cálida y oscura donde la protagonista se siente atraída por alguien que destaca entre la multitud. Escucha.

compartiendo el ranking de la radio, los 40 principales, hoy con visitas acá en nuestro programa. Está la asistente de dirección, Lidia Martínez, acompañándonos, haciendo unos mates ricos, y compartimos acá con el operador también. Así que nada, chicos, muchas gracias por estar y por seguir compartiendo con nosotros el ranking de la radio, los 40 principales. ¿Qué hacemos ahora? Seguimos saludando a Pasión por la Música Online de Goya, provincia de Corrientes. También saludamos a Besaguiem, a Radio APF de Capital Federal, provincia de Buenos Aires, y mi radio online de Río Gallegos, provincia de Santa Cruz. ¿Qué hacemos, mi vida? A ver, déjame escuchar. Acá me sugieren que vayamos directamente al puesto número 22. Esta semana Juanes y Fonseca suben dos posiciones y nos dice Antes que el tiempo se vaya por tercera semana consecutiva. En este tema ellos transmiten, ya te digo qué cosa, a ver, refleja la letra una preocupación común en la vida moderna, la rapidez con la que el tiempo pasa. Fonseca expresa un deseo profundo de ralentizar el tiempo para disfrutar plenamente de la compañía de su ser amado, y la canción te invita a valorar cada segundo, a vivir intensamente el presente, dejando de lado las distracciones tecnológicas que a menudo nos alejan de lo verdaderamente importante.

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En el ranking para viajar al pasado con este tema que no está en la lista, pero sí en nuestra memoria. Esta canción habla de la búsqueda de un destino compartido y la esperanza en el amor. Y desde el inicio el narrador expresó una incertidumbre sobre lo que ha sucedido, buscando respuesta sobre una persona que parece haberse desvanecido de su vida. Esta búsqueda se convierte en una metáfora de la vida misma, donde a menudo buscamos respuesta y claridad en medio de la confusión y de la pérdida. ¿Qué hacemos, corazones míos? Damos vuelta a la página de la radio y ahora sí, nos vamos a ir a disfrutar de Maxi Espíndola en el puesto número 21, ya completando esta media hora de la tercera. Nos dice acelerado, así estamos nosotros, ya lleva un mes con todos nosotros en este tema donde nos habla de, a ver, una balada luminosa que explora el impacto de las ilusiones que crecen demasiado rápido y desembocan en una desilusión. 30 minutos cumplidos en nuestra tercera hora, el aire está cargado de hit, así que no se muevan que enseguida volvemos para descubrir quién se queda con el puesto número 1.

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0: para compartir y culminar esta tercera hora aquí en el ranking de la radio, los 40 principales, ¿eh? Todavía nos esperan 4 puestos por delante. Te cuento que nos encontrábamos con Morat, interpretar la canción Lo Poco Que Yo Quiero, en colaboración con Silvestre Dangond. Te cuento que es una expresión intensa de amor y deseo, y la letra refleja la desesperación y el anhelo de ser correspondido por alguien muy, pero muy especial. Desde el inicio se estableció un tono de obsesión romántica donde el protagonista siente que su vida gira en torno a la persona amada. Seguimos compartiendo el ranking de la radio y los 40 principales junto a todos los oyentes de Radio Bit FM de la 101.1 de La Bolache, provincia de Córdoba, Radio Cristal de Undinarrain, provincia de Entre Ríos. También compartimos con FM Encuentro de la 103.1 de Ascensión, provincia de Buenos Aires. ¿Qué hacemos ahora? Compartimos el puesto número 20. Se trata de 5, que baja 5 lugares. Lo dejaría todo, nos dice, por 5 semanas. Mira, todo con 5, ¿eh? ¡Qué coincidencia, Dios! Bueno, esta canción es un desgarrador relato de amor y desesperación. A través de sus versos se cuenta la historia de una persona que está dispuesta a sacrificarlo todo con tal de no perder a su ser amado. La letra refleja un profundo sentimiento de soledad y desconcierto ante la inminente partida de su amor. Escucha.
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Y si recién te sumaste a disfrutar del ranking de la radio y los 40 principales, te cuento que ya cumplimos 30 minutos de esta tercera etapa. El aire está cargado de hits, así que no se muevan, que vamos a seguir compartiendo juntos a todos ustedes, juntos a todos los que nos mandan saluditos, como en este caso especial Pedro de Caseros, Ernesto también de Caseros y Javier de Capital Federal. Chicos, ¿cómo le están pasando? Nosotros espectacular, ¿eh? Te recuerdo que podés votar a tu artista favorito a través de nuestra página, que en el próximo bloque te lo voy a decir, porque ya te voy a presentar el puesto número 19. Te cuento que sube 6 lugares y se trata de los tipitos que interpretan Una Palabra. 3 semanas ya comparten con todos nosotros en este tema, que es un adelanto de su próximo disco, tras celebrar los 20 años de Armando Camaleón. Es una balada suave y reflexiva sobre la ansiedad y la toma de decisiones y la búsqueda de sentido, destacando el mensaje de elegir el amor. Escuchamos.

0: Estamos compartiendo el ranking de la radio y los 40 principales, donde nos siguen llegando saluditos. En este caso, Ezequiel, Yanina y Matías de Villa de Mayo. Dice que sintonizan Activa 919 y que disfrutan de este programón, ¿eh? ¿Qué hicieron ellos? Votaron este tema, el puesto número 18, que nosotros ahora vamos a compartir. Te cuento que se trata de Quevedo y Elvis Crespo interpretar La Graciosa, un nuevo ingreso, sí, gracias a tu voto. Este tema que habla, La Graciosa habla, mira, justamente del amor, del deseo de sanar un corazón roto. Desde el inicio la letra te va a llevar a conocer a una protagonista que busca conquistar a una persona que ha sido herida en el pasado. Y la referencia a La Graciosa, una pequeña isla, se trata de un archipiélago canario, simboliza un lugar exclusivo y especial, al igual que el corazón de esa persona amada, donde solo cabe poca gente.
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Y así llegamos al final de nuestra tercera hora, donde compartíamos recién este tema, la canción Life is Life. Un grupo, sí, el grupo austríaco Opus interpretó este tema, que es un himno a la alegría de vivir y la importancia de la unión y compartir. Lanzado en el año 1984, este tema se convirtió en un éxito internacional, caracterizado por su pegajoso coro y su mensaje optimista. La letra invitó a los oyentes a dar lo mejor de sí mismo y a vivir cada momento con intensidad y a compartir esa energía con todo el mundo. Ahora sí, ¿qué hacemos nosotros? Seguimos compartiendo nuestra energía junto a Radio City de la 97.9 Federación Provincia de Entre Ríos. Nos acompañan también, como siempre, Radio Pasión Popular de la 90.1 San Fernando del Valle de Catamarca y Radio Pública de Santa Silvina de la provincia del Chaco de la 97.9 MHz. ¿Qué hacemos ahora? Y bueno, cerramos nuestra tercera hora. Baja 4 lugares, Ozuna ocupa el puesto número 17 con su tema Una Aventura. 5 semanas ya comparte con todos nosotros un tema que explora la complejidad de un amor apasionado. Desde el inicio de la letra nos va a llevar a un encuentro fortuito en una discoteca, donde una simple mirada desencadena una serie de eventos que llevan a los protagonistas a una relación intensa pero llena de altibajos. Chicos, 3 horas de éxitos quedaron atrás. Lo mejor está por venir. ¿Quién se quedará en la cima? En un ratito lo vamos a saber. Así que quédense con nosotros para descubrirlo. Hacemos una pausa muy breve y enseguida volvemos.

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0: Comenzamos ahora sí nuestra cuarta hora. ¡Qué alegría saludarte de nuevo! Te cuento que es un placer compartir este espacio dedicado a lo mejor de la música. Y para seguir con este buen ritmo, hoy te traemos la canción La Culpa. ¿Sabés quién lo canta? Abel Pintos. Es una profunda reflexión sobre el final de una relación amorosa. Es lo que acabamos de escuchar, o sea, es más meloso, más romanticón, Abel, ¿sí? Es el ritmo que te trajimos. Bueno, te cuento que ellos comparten la responsabilidad de su desenlace. La letra aborda la falta de comunicación y valentía para enfrentar los problemas que surgieron en el amor. Pintos expresa un sentimiento de arrepentimiento por no haber hecho más para salvar ese amor, pero también señala que la otra persona tampoco contribuyó a mantener viva esa conexión. Chicos, damos vuelta a la página de la radio y nos metemos de lleno a escuchar el puesto número 16. En este caso, Carlos Vives lo ocupa este lugar, subiendo 12 lugares con su tema Tuyo y Nada Más, compartiendo ya con nosotros 3 semanas. Y en este tema, vos sabés que nos dice este chico, a ver, espera que lo busco acá porque se me perdió el papelito. Acá está, Tuyo y Nada Más. Es una celebración de amor profundo y sincero que llega sin previo aviso y transforma la vida de alguien que lo experimenta. Desde el inicio nos va a llevar a un relato donde el amor se presenta de manera inesperada. Así que bueno, chicos, disfrutemos Tuyo y Nada Más. Escucha.
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Seguimos adelante con la cuarta hora de música, chicos. Tenemos 60 minutos por delante para descubrir lo más escuchado y, bueno, por supuesto, repasar esas canciones que no vas a poder sacarte de la cabeza. Vamos con todo y ahora sí que hacemos. Seguimos saludando y compartiendo junto a esta hermosa cadena de radio que nos acompaña, como Radio Web Liberline de Villa de Soto, Córdoba, Radio Pulso de Chacabuco, provincia de Buenos Aires, y Radio Alcira Jijena de la 107.5 de Córdoba. Chicos, ¿qué hacemos? Vale, vamos a escuchar el puesto número 15, sube 7 lugares, y en este caso, Sebastián Yatra nos dice Disco Rayado. Vos lo votaste y acá lo tenés. 2 semanitas lleva con nosotros este tema. Vos sabés que es una balada que explora el dolor, la dificultad de olvidar un amor, y la letra describe una relación intensa pero breve, donde el protagonista se siente atrapado en el mismo espacio físico que compartió con su amante. Escucha.

0: Estás disfrutando del ranking de la radio de los 40 principales, junto a los oyentes de Radio Ciudad de la 100.9 Santa Elena de Entre Ríos. Nos acompañan Radio Diseños y Servicios Online de Ciudad de Perico, Jujuy, ¿cómo están? Y Radio Sol FM del 89.5 de Rufino, provincia de Santa Fe, donde nos mandan saluditos y abrazos esta maravillosa familia Ibáñez, junto a José y María. Mira, José y María se llama. Así que muchas gracias, chicos, por estar. Nosotros nos sentimos muy representados por todos ustedes, ya que disfrutan de este programón que lo armás, como siempre digo, vos, con tu voto, entrando a nuestra página, llamándonos por teléfono y mandando los mensajitos como acaba de entrar recién uno. ¿Qué hacemos ahora? Disfrutemos del puesto número 14. Y esta oportunidad lo ocupa, ¿sabes quién? Aitana, con su tema Superestrella. Sube 6 lugares. Hace 9 semanas que está con todos ustedes, porque ustedes la siguen eligiendo. Y la letra de este tema describe un encuentro en una discoteca donde la protagonista es una superestrella, se siente observada, reconocida, y ella tiene miedo de cometer el mismo error que la vez anterior. Pero bueno, ella quiere seguir repitiendo el patrón con esta nueva persona, y bueno, así se va a dar esto. Una superestrella. Dale, escucha.
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0: estamos en pleno ascenso hacia el puesto número uno y este tema que escuchamos lo elegiste vos. La canción En la misma cama de Carin León es una poderosa balada que explora el dolor y la dificultad de olvidar un amor. Describe una relación intensa pero breve donde el protagonista se siente atrapado en el mismo espacio que compartió con su amante, lo que hace el proceso de olvido sea aún más doloroso. Y la cama, un símbolo de intimidad y conexión, se convierte en un recordatorio constante de lo que fue y ya no es. ¿Qué hacemos, corazones? A ver, déjame ver, damos vuelta a la página de la radio. Y como siempre te digo, nos puede mandar mensajitos. ¿A dónde? Al 1162123586. ¿Qué hacemos ahora? Cerramos esta media horita de la cuarta. ¿Con quién? Con Tambiónica, que sube tres lugares, ocupa el puesto número 13 y nos interpreta Mil días. Un mes ya lleva con todos nosotros este tema que habla de la nostalgia, la ausencia y el dolor, bueno, escrita por Chano Charpentier. Refleja la vulnerabilidad humana ante el desamor y cómo estas experiencias son dolorosas, marcan nuestra percepción de la vida. Media hora de música ininterrumpida en esta cuarta hora de programa. Al regreso, seguimos subiendo en el ranking de la radio los 40 principales. Ya regresamos.
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Para los que se siguen sumando, estamos compartiendo la media hora de la cuarta ya del ranking de la radio, los 40 principales, disfrutando a pleno de la música. Y recién escuchábamos Dando Vueltas de Rauw Alejandro, una celebración de la vida y de las oportunidades que se presentan en el camino. La letra transmitió una sensación de abundancia y gratitud, destacando que siempre hay algo para disfrutar, ya sea comida, bebida o simplemente la fe en el futuro. Hermoso tema, chicos, compartimos y ahora sí arrancamos esta media hora, ya la final de la cuarta. ¿Con quién? Con el puesto número 12. Sigue en el mismo lugar. Se trata de Sami Salfit y Alejandro Sanz con su tema Cuéntame. Ya lleva un mes y dos semanas con todos nosotros, diciéndonos que el amor y el deseo de conocer profundamente a la otra persona es la emoción de los inicios y es una invitación íntima también a conocer profundamente a la gente. A través de una serie de preguntas sencillas y cotidianas, el narrador expresa un deseo genuino de conectar y entender a su interlocutor. Escucha.

www.elrankingdelaradio40principales.com.ar es nuestro sitio, nuestra página, lugar donde vos te podés contactar con nosotros y votar a tu artista favorito para que durante toda la semana tu artista suba a la primera posición o baje al puesto número 40. Todo depende de vos, de ustedes y de lo que quieran escuchar y dedicar. Nosotros estamos aquí para complacerlos. Así que, nada, ahora quiero seguir saludando a quienes nos acompañan como siempre. Y en este caso, abrazamos a la gente de Radio 103.5 de 25 de Mayo, provincia de Buenos Aires. También saludamos al portal de noticias Santa Isabel de La Pampa. ¿Cómo están, chicos? Qué lindo, qué linda provincia. Radio Alternativa de Oncativo de Córdoba de la 107.1 MHz también nos acompañan. ¿Y qué hacemos ahora? Disfrutemos del puesto número 11. Mejor me dejo de hablar. Ya siguen la misma posición Maluma y Manuel Turizo. ¿Qué nos dicen? Te hacen falta dos. Un mes y una semana compartiendo con nosotros con este tema que habla de, de una declaración de amor, de deseo, donde el artista expresa su anhelo de estar con otra persona. La letra está impregnada en un tono romántico y nostálgico, donde Turizo describe momentos íntimos y cotidianos que desea compartir con su pareja. Chicos, aquí estamos, seguimos repasando los éxitos y bueno, si no sonó tu favorita, sigue prestando atención. Ahora disfrutemos del puesto número 11.

0: El ranking y los 40 principales @gmail.com. 40 va con números. Puedes dejarnos mensajitos. ¿Querés auspiciar con nosotros? Te podés sumar. Te cuento que tenés muchas promociones. O comunicarte con tu radioemisora amiga y pedí comunicarte con nosotros, con el programa. Desde acá nosotros te vamos a guiar qué es lo que mejor podés hacer para que tus ventas crezcan. De paso aprovechamos y le mandamos un abrazo a la gente de FM Montessori, la única radio liderada íntegramente por personas con autismo. Ellos son de San Fernando del Valle de Catamarca, de la 95.7 MHz. También le mandamos un abrazo a Génova Latín Radio. Ellos son de Busala, de Italia. Así desde allá, chicos, mira, nos mandan saluditos. En un ratito te voy a decir, porque ya me voy a disfrutar del puesto número 10. ¿Y quién ocupa este lugar hoy? Otra vez Carlos Vives, mirá vos, en esta horita se repitió dos veces, ¿eh? Le está dando con todo Carlos Vives. En el puesto número 10, baja un lugar con su tema Te Dedico. 14 semanas ya lleva con nosotros este tema, que comparte y que la letra nos cuenta. Es un homenaje a las formas tradicionales donde expresa el amor, evocando la nostalgia por tiempos en los que las palabras, la música y los gestos simples eran suficientes para enamorar. Escucha.
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hacemos un paréntesis en el ranking con este temazo que no está en la lista, pero vos lo pediste. La canción Palo Bonito de Lenny Tavares. Te cuento que es una celebración del amor y la conexión emocional que trasciende el tiempo y las dificultades. Desde el inicio el artista expresó un sentimiento de añoranza, incluso cuando está con su pareja, lo que sugiere una conexión tan profunda que el tiempo parece insuficiente para disfrutarla plenamente. Lo que nosotros seguimos disfrutando plenamente, ¿sabes qué es? El ranking de la radio y los 40 principales. ¿Con quién? Junto a Radio 1 del 89.3 de Chosmalal, provincia de Neuquén, acá en la Patagonia de la República Argentina. También Radio Éxito Jacobasi de la FM 93.5 de Río Negro. Comparten con nosotros este bloquecito y este cierre que ocupa el puesto número 9. Y se trata de Morat, con el tema Tu Cárcel. Baja 2 lugares y se lleva 9 semanas con todos nosotros. Te vas, amor, qué lindo tema. Este tema es una versión propia del clásico del año 1987 de Los Bukis, escrita por Marco Antonio Solís. Esta reinterpretación homenajea al rock en español de los años 80 y 90, manteniendo la temática del desamor y la dignidad ante un abandono por interés material. Chicos, llegamos al final de nuestra cuarta hora, pero esto no termina aquí. Quédate con nosotros para compartir la quinta y última parte de este conteo. Gracias por estar ahí. Volvemos en un ratito para el sprint final.

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1: El ranking sigue su curso, pero hoy nos vamos a tomar una licencia personal. Hay canciones que merecen ser escuchadas, aunque no estén en las listas oficiales. Y este tema fue nuestra recomendación de la tarde. Algo distinto para limpiar el oído antes de entrar al top número 8. Les cuento que la canción Lonely de Catey y la con colaboración de María Becerra y Bidwan es una exploración de la soledad y el amor en la era digital. La letra refleja la lucha interna de alguien que intenta olvidar un amor pasado, pero se va atrapado en un ciclo de recuerdos y emociones que resurgen como un simple mensaje de texto. Hermoso este tema, chicos. Vos podés hacer que con tu voto ingrese a nuestra lista. Sí, corazones míos, se acabó la espera. Entramos oficialmente en la quinta y última hora de nuestro ranking. 60 minutos por delante para recorrer el tramo final, despejar las dudas y descubrir quién se corona hoy en lo más alto. ¿Qué hacemos? Disfrutemos del puesto número 8 con Tini y Ulises Bueno, que nos interpreta Dos Amantes. 7 semanas ya lleva con todos ustedes este tema que habla de un amor prohibido, que desafía las clases sociales y marca la pasión y el destino con un ritmo de cuarteto. El tema, te cuento que incluye referencias a encuentros furtivos y, bueno, conceptual, con figuras muy importantes. Escuchamos.

saludito nos mandan aquí en el ranking de la radio Los 40 Principales a través de nuestro correo electrónico, el ranking y los 40 principales @gmail.com. Ellos entraron a nuestra página y son Mercedes y Marcelo de Capital Federal. ¿Cómo están, chicos? ¿Todo bien? Ella trabajando y disfrutando también de nuestro programa. Gracias por estar ahí, chicos. También nos manda un abrazo muy, pero muy grande Gabriela de Pacheco. ¿Cómo estás? Una hermosa abogada que nos escucha. Y bueno, escucha, siguen entrando saluditos que en un ratito vamos a compartir. Ahora le quiero mandar un abrazo grande a los oyentes de Radio 3, de la FM 90.3 de Adolfo Alsina, y a Radio Star de la 101.3 de San Salvador, provincia de Entre Ríos. En un ratito seguimos con más saluditos, porque ahora nos vamos a escuchar el puesto número 7. Baja 4 lugares y esta vez le tocó el turno a Ricky Martin, Los Ángeles Azules y Tini. Ellos nos dicen, vuelve, qué lindo tema, ¿te acordás? Sí, lo habremos cantado, chicos, ¿eh? Ahora, esta nueva versión de estos hermosos intérpretes que transformaron esta balada original en una cumbia romántica. Una versión fusiona la nostalgia con el estilo cumbiero y, bueno, explora el dolor de la separación. Este tema fue aclamado como una renovación de un clásico latino.

Sí, nos manda un beso grande Patricia y Javier. Ellos son de la provincia de Salta. ¿Cómo están, gente linda? Nosotros muy contentos. María también, ¿eh? Ella está también allá en Salta. Nos manda un beso muy grande. Y Jair, ¿cómo están, chicos? ¿Todos bien? Felices y contentos de que sigan compartiendo con nosotros a través de la 91.9 Radio Activa. ¿Cómo están, gente linda? Como siempre, le agradecemos este espacio donde nos dejan compartir con todos ustedes casi 5 horas de programa. ¿Qué hacemos ahora? Disfrutemos del puesto número 6. ¿Sonó todavía el tema que vos querés escuchar? ¿No? Bueno, seguí compartiendo con nosotros, porque ahora te cuento que en el puesto número 6 lo ocupa esta semana Germán Barceló y Manuel Wirz. Suben 8 lugares con su tema Piensa Bonito. 3 semanas ya lleva con todos nosotros, diciéndonos, ¿sabés qué? A ver, es un tema esperanzador, diseñado para transmitir positivismo. Fue creado en colaboración con su amigo y colega, el cantante Germán Barceló. Y bueno, todos conocemos a Manuel Wirz, que él mantiene esta línea melódica y de mensajes positivos que caracteriza la etapa actual.

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0: hacemos un paréntesis en el ranking para viajar al pasado con este temazo que no está en la lista, pero sí en nuestra memoria. La canción Propuesta Indecente de Romeo Santos, conocido como el rey de la bachata. Te cuento que fue una invitación al juego de la seducción y la aventura. Desde el inicio el cantante se presenta con confianza y directamente se dirige a una mujer, destacando su belleza y sugiriendo un encuentro que desafía las convenciones sociales. ¡Qué temón, chico! No me digas que no te llevó recuerdos. ¡Qué lindo! Si lo habremos escuchado y bailado bachata con este tipo. A ver, ¿qué hacemos ahora? Damos vuelta a la página de la radio y sí tengo que contarles a todos que vamos a cerrar este último bloque de nuestra quinta y última hora junto a Luis Fonsi y Faith, que nos dicen Cambiaré. 15 semanas ya llevan con todos nosotros, subieron 3 lugares. Yo cambiaré. Qué lindo tema, qué lindo tema. Vos sabés que ellos hablan del arrepentimiento y del deseo de cambio por amor. La letra refleja una introspección de alguien que cometió errores y que está dispuesto a transformarse para recuperar a la persona amada. Llegamos al final de nuestra última hora del ranking de la radio. La temperatura musical sube y todavía queda lo mejor. Hacemos una pausa muy breve y regresamos con más éxitos.
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1: Y así comenzamos nuestra última media hora aquí en el ranking de la radio Los 40 Principales, disfrutando la canción Tu Recuerdo de Maluma. Te cuento que es una introspección sobre el vacío emocional que deja una relación fallida a pesar de los lujos materiales. Maluma, conocido por su estilo urbano y reggaetón, explora en esta letra la dicotomía entre el amor verdadero y el valor superficial de las posesiones materiales. Y ahora sí, damos vuelta a la página de la radio, como siempre les digo, para escuchar el puesto número 4 aquí en el ranking de la radio y los 40 principales. Disfrutemos entonces a Dani García y Juan Luis Guerra, que esta semana suben una posición con su tema Amor Bonito. Un mes ya comparten con todos nosotros este tema que habla del amor auténtico y sencillo, evocando una nostalgia por las relaciones de antaño. La letra describe un amor que se construye con elementos humildes y naturales, y bueno, como un amor de un bollo hecho de madera y hojas secas. Pero mejor los disfrutamos. Escucha.

de Radio Alternativa de la 107.1 de Oncativo de Córdoba, Portal de Noticias Santa Isabel de la Pampa, Radio Bit FM 101.1 de La Bulash de Córdoba, Radio Cristal de Undinarrain, provincia de Entre Ríos, y todos aquellos que se siguen sumando. ¿Y vos qué estás esperando? ¿Querés sumarte con nosotros? Bueno, hacelo a través de nuestro email, el ranking y los 40 principales @gmail.com. Seguimos compartiendo y, como siempre les digo a todos ustedes, ahora sí entramos en los últimos tres puestos aquí en el ranking de la radio y los 40 principales. Les contamos que vamos a ir develando las canciones que lideran la lista y comenzó la cuenta regresiva. La competencia estuvo reñida, pero solo uno va a quedar en la cima. Y en este caso vamos a ir a disfrutar de los tres últimos puestos. En el puesto número 3 les cuento a todos que lo ocupa esta semana Conociendo Rusia con su tema Películas de Acción. Sube una posición y ya llevan 7 semanas con todos nosotros con este tema que habla de un... A ver, ¿cómo te puedo explicar? Aborda la espera, la ausencia y la cotidianidad con un toque de melancolía luminosa. Fue estrenada hace muy pocos meses y esta canción cuenta la historia de extrañar a alguien, reflejando días en pausa, donde se mata el tiempo viendo películas de acción mientras espera el regreso de un ser querido. Escucha.

ahora sí, los dos últimos puestos y junto en esta maravillosa llena de radio que nos acompañan, como en este caso Radio FM Montessori de la 95.7 de Catamarca, Radio 1, 89.3 de Chosmalal, Neuquén, Radio Éxito Jacobacci de la FM 93.5 de Río Negro y Radio Star de San Salvador, provincia de Entre Ríos. Compartimos ahora el puesto número 2. No sabes, estoy muy emocionada porque ya nos estamos acercando al final, chicos, y le cuento que en este lugarcito subió 4 lugares. ¿Sabes quién? Benjamín Amadeo con su tema Mil Disparos. Ya lleva con nosotros 3 semanas con este tema que habla de la búsqueda de la libertad, de conexión en medio de la vida urbana. Y bueno, desde el inicio nos presenta una sensación de pérdida y anhelo con la frase: ya no puedo encontrar tu mirada en el cemento. Escucha.

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Estamos llegando al cierre de nuestra quinta y última hora y compartimos este tema que fue lanzado en el año 1987 por el británico Rick Astley. Su título, Never Gonna Guide You, se convirtió en un himno pop mundial. Escrita y producida por el trío Stock, Aitken y Waterman, la letra nació de una broma de Astley producida por el productor Peter Waterman, quien estaba profundamente enamorado y hablando por teléfono con su novia. Chicos, ahora sí, viajemos juntos al puesto número uno aquí en el ranking de la radio y los 40 principales, porque llegamos a la cima. Después de disfrutar 5 horas de buena música, de subidas y bajadas en el ranking, solo queda un lugar. Y te cuento que el trono tiene nombre y apellido esta semana, y con todos ustedes les voy a presentar el tema más escuchado, el que manda nuestro conteo. Aquí está el puesto número uno. Pero antes de decirte quién lo ocupa, te cuento que vamos a agradecer a la asistente de producción Lidia Martínez, musicalización Diego DJ Julio Fernández, operación técnica Iván Fernández y Díaz Morena, producción general César Revenier, y mi nombre es Andrea. Les cuento y les damos las gracias a todos por acompañarnos cada jornada, por hacer de esta emisora un espacio de encuentro y cercanía. Siempre vamos a estar aquí junto a ustedes, porque el ranking de la radio y los 40 principales es familia. Y ahora sí, te vamos a develar el puesto número uno. Continúa en la misma posición y se trata de Shakira y Belé con su tema Algo Tú. Ya lleva un mes con todos nosotros en este tema que habla de la conexión genuina entre dos personas. Desde el inicio nos invita a vivir algo nuevo sin preocuparte por el destino, destacando la confianza y la emoción de dejarse llevar por el momento. Ahora sí, mi vida, no tengo más para decirte, simplemente agradecerles de corazón y decirles que nos reencontramos, Dios mediante, la semana que viene, sí, el fin de que viene. Los quiero mucho, chicos, a disfrutar. Chau.

Y llegamos al final del ranking de la radio y los 40 principales. Esperamos que hayan disfrutado tanto como nosotros. No olviden sintonizarnos para saber si sus canciones favoritas logran mantenerse en la cima. Hasta la próxima y que la música nunca deje de sonar en su vida.

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0: ¿Cómo están todos? Bienvenidos, arrancamos. Y bueno, acá estamos, ¿eh? Vinimos para hacerte muy, pero muy buena compañía, como habitualmente lo hacemos aquí en Radio... Radio Mil, ¿eh? Sí, en vivo. En la radio y con vos y con esa buena compañía y esa buena onda que siempre tenéis de hacernos el aguante. Comenzamos con todo el cachengue. Soy DJ Mono Gustavo Rincón. Voy a estar a cargo de la musicalización. Desde ahora hasta que terminemos. Habitualmente estamos así haciendo mucho cachengue hasta ahora. Toda la música nueva. Todo el merejejunje hasta ahora. Sí, venimos con toda la retro luego al final del programa. Vamos, estamos con todo, ¿eh? Venimos a full con muchas ganas de comenzar esta nueva etapa, este nuevo nuevo programa, ¿eh? Con poquito de música de mundial y todo eso, ¿eh? Ya terminó, ya está, ¿eh? ¿Qué va a hacer? Es así la historia, quedamos segundo, somos sus campeones y toda la historia. Ya está, termino. Vamos de vuelta. Arrancamos Radio Mix. Invierno 2026 en la radio más fiestera, obviamente la que te acompaña siempre, la que vos escuchás a horas de la tarde, la siesta, la mañana, a la noche, y de trasnoche también. Somos trasnoche, somos trasnoche. Y también estamos en la previa del fin de semana haciéndote el aguante. Y los domingos cerramos, por supuesto, para comenzar el día 9 con toda la fila bien arriba, ¿eh? Sí, suena cachengue esta hora. Me vas a encontrar en Facebook, en Instagram, como DJ Mono Gustavo Rincón. DJ Mono Gustavo Rincón. DJ Mono guión bajo Gustavo Rincón. Así aparecemos, una foto blanco y negro. Eso somos nosotros. Si querés, nos agregás. También te agregamos, obviamente. Vos tenés uno más, yo tengo uno más. Gracias. Primera parte de Radio Mix, buena música, acá estamos. Ya vinimos, ya nos presentamos en sociedad y estamos arrancando, ¿vale?
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Suena Cachengue de lo nuevo esta hora para comenzar Radio Mix. Bueno, con todo lo nuevo, lo que suena, todo el RKT, viste que está de onda. Lo nuevo, el RKT, papi, poneme RKT en todos los boliches de turno con su público juvenil. Pues bueno, saltamos todo el Cachengue y nos vamos para un poquito más arriba y nos vamos a bailar a otros boliches. Estamos en Radio Mix acompañándote con todas las canciones hasta ahora, en este invierno raro con algunas precipitación y bueno, con toda la historia del niño también, que ya es público conocimiento y que a todo esto, bueno, hay que esperar a ver qué va a pasar, Así es, Suena Cachengue y por supuesto acá estamos en la radio. Primera parte de Radio Mix, el primer bloque, edición tranquilos, vinimos tranquilos, Viste que por ahí arrancamos guaracheando, arrancamos con dance y con toda la historia. Ah, vinimos Cachengue, trae.

0: Felicitaciones a todo esto. De corazón lo digo bien, bien. Y me hago cargo de lo que digo. Qué partidazos mandaron. La verdad, felicitaciones. Recontra mil merecido. Así que bueno, nada más que decir, sin palabras. De pedo no quedamos ya con Cabo Verde, así que tampoco te va a tirar mucha manteca al techo, ¿eh? Soy argentino, sí, está todo bien, pero hay que reconocer las cosas como son, ¿eh? Partidazo, ¿no? Si llegamos dos veces, no pegan a la madre, ya, ni hablar. Así que bueno, a no enojarse, ¿no? A no enojarse, ¿eh? En el partido se gana y se pierde. Es así el fútbol y nos quedamos acá bailando, ¿eh? Mirá cómo te mantienen. Estuvimos en Santa Rosa con toda la gente también, por supuesto, el día que bueno, salimos subcampeones. Así que hubo festejo y demás y tal historia, ¿eh? Santa Rosa de Calchito. Agitando la pista loca de argentino. Frío de cagarse. Vale, así es. Frío de eso. Ventoso, gris como el partido que jugamos, gris. ¿Qué pasó que no jugó Lautaro? Hoy dale con el fútbol, ¿eh? ¿Qué pasó? No entiendo. Te mando un saludo a Escaloneta, un amigo. Estamos en la radio, dale, nos quedamos por acá en sintonía, bailando y metiéndole, por supuesto, nuestra pista oficial Radio Mix.
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0: Ahí estamos, por supuesto, esta hora. Arrancando con todo, ¿eh? Con, bueno, con cachengue. Cachengue, ¿viste? Esto lo que se escucha en el bolichón. Y por supuesto, lo tenemos acá en la radio, ¿eh? Bueno. En Radio Mix. ¿Eh? Bueno, bueno. No, no, está bien. Levantamos, levantamos. Vamos levantando un poquito más arriba. Ven ahí, ven ahí. Ah, está. A ver.
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0: Bienvenidos. Ah, viste, el tema de apertura.
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0: Yo no tengo perreito. Me metemos a perreito, bien ahí.
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0: Para ponernos a perrear acá en la radio, ¿eh? Nosotros tenemos una academia de perreo. Mentir. Una academia de perreo, nada. No. Sería lo último, no me veo. Pero por ahí, ¿quién dice? Un lindo currito, ¿eh? Un poquito de perrito. Cachete. Daddy Yankee sonando con este machete. Cachete, dije yo, machete. Ahí está, ahora en Radio Mix le metemos buena música y también alguna cosita así, ¿eh? A ver. Arrancamos la primera parte así, suena esta historia de Radio. Radio.
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0: Le cambiaba cachete, cachete y cachete. Cachete se mueve de un lado para el otro, ¿eh? Y bien, todo más que bien, ¿no? Fin de semana con todo, por supuesto, y la radio número uno.
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0: DJ Mono, estaba viendo que no puse ni siquiera una artística, ¿qué pasó? A ver, ya. Ahí está, dale.
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1: Estamos en vivo, por supuesto, en la radio, acompañándote, metiéndole esto al cachengue, marchando. Vamos a la primera parte, a ver, el bloque que ya se está haciendo. Luego venimos con toda la pausa y con todo lo que tenemos preparado para el día de hoy, ¿eh? Vamos. 23 minutitos ya, 2 minutos más de buena música, pausita, corte comercial y ya venimos.

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0: Buenas.
1: Salamos y, por supuesto, estamos. Pasaban los Totora para comenzar el segundo bloquecito. Fuego de noche, nieve de día. Acatada de la planta, ¿eh?
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1: 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Estamos en el bloque cachengue tranqui. Después venimos con toda la fiesta en la segunda hora y una cosa de loco. Lo que tenemos para la segunda hora, tremendo. Después la retro y terminamos siempre bien arriba para acompañarte en la radio con la edición 308. 308 ya, tremendo. Ven acá.
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1: Primera parte de Radio Mix para acompañarte. Ya vamos a entrar en zona de baile nuevamente para bailar y meterle toda la fiesta. Todo el chingui chingui, toda la joda, todo lo que vas a bailar seguramente en esta nueva temporada que se viene, temporada de invierno. Vamos a bailar un poquito, Entramos en zona Mix, en zona Remy.
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0: Zona Previa, por supuesto, es ahora. Ahí estamos, metiéndole todas las canciones a esta hora para acompañarte y salir de el estilo conocido, rutinario, particular y, por supuesto,
1: vivo
0: a acompañarte. A meter música y bailar un poquito con vos. Queremos saludar a toda la gente y a todas las radios de la República Argentina y países limítrofes de donde estamos saliendo. Agradecemos a toda la gente que está del otro lado, ¿sí? Prendido la FM, a esta página web o a este canal, porque también estamos saliendo a través de varios canales de la República Argentina, y somos Radio Mix, solo música, solo canciones y los remix más escuchados, más bailados de la temporada, ¿sí? De meneo, suena el meneo a esta hora. Bienvenido, como siempre, a todo ese público que está del otro lado y nos ha dejado saluditos a través de Instagram. Estamos en Instagram y Facebook como DJ Mono Gustavo Rincón.
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3: Trifaida. Atrévete, friki, friki, el friki tona a esta hora. Tona. ¿Cómo te va, eh? El friki tona.

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1: Estamos en la radio, estamos metiéndole, por supuesto, todos los hits del momento. O de aquel momento, por ejemplo, como este. Ese tenía ganas de volver a escucharlo. Este es Maná. ¿Eh? Qué grande, Maná. Una linda banda mexicana. En esta versión cumbia, Oye mi amor, a esta hora.

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2: Ok, DJ Snow.
3: Snow.
2: Apótala, dale duro que eso le gusta. Dale duro.
3: Bastante duro esta hora, con todo bien arriba.
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3: ¿Está linda o está fea? No importa, ahí estamos en la radio, metiéndole todas las canciones, por supuesto, a esta hora. Mirá qué lindo para ponernos a bailar esta hora, ¿eh? Nos quedan algunos minutos para terminar, nos vamos a ir bailando esta hora.
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3: Todo el aguante que está del otro lado, gracias por estar, como siempre, dejarnos saludito. Vinimos medio trabado. Si te diste cuenta, yo sí me di cuenta. Así que me voy a la cabina un rato. Vamos a tocar en vivo como para quedarnos acá bailando con vos. Y pausa. Ya venimos. La segunda hora vamos a tratar de.
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3: Vamos a meter un poquito de aceite a la pausa y ya venimos. Buena música. Todas las canciones a esta hora en Radio Mix.
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1: Vamos con toda la fiesta, por supuesto, hasta ahora, ¿eh? ¿Cómo te va? Conga. Gloria Estefane en esta versión, ¿eh? Aliteo, ¿sí? En esta versión, bien arriba, en esta versión, guaracha. Toda la fiesta está ahora en Radio Mix. Lentamente buscamos la pausa y ya venimos, no te vayas porque hay mucho por delante todavía. Nos queda una horita más acá en la radio, o un poquito más tal vez, o un poquito menos. Pero bueno, estamos en la radio para acompañarte. Pausa, pausa y ya venimos. Gracias.

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0: Baloncesto.
1: Arrancamos ya la segunda parte de radio, de tu radio favorita, claro, tu radio me dice, ¿eh? Vamos a levantar un poquito porque tiene mucho que ver con este bloque, ¿eh? Este bloque está muy bien arriba. Un tema nuevo acá para presentar recién, pero recién salido, ¿eh? Ángela Leiva con Eugenia Quevedo, lo vamos a pasar, lo busco. Por acá está, acá está la otra.
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1: ve. Amigos de artistas. Lo que suena para comenzar, por supuesto, este segundo bloque de Radio Mix aquí en tu radio.

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1: ¿Qué tenemos? Somos los mejores subcampeones del mundo, vamos, papá. Ahí está ahora en Radio Mix.
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1: Buena, la gente de Islas Canarias, le mandamos un saludo grande, como siempre, Gran Canaria también, y por supuesto, los que nos escuchan a través de FM Latina, allí, por supuesto, en España, le mandamos un saludo grande, en Alemania también, la gente que escucha la radio y que se engancha con nuestro estilo muy particular, que no es poco, Ahí está ahora en Radio Mix. Le metemos a la gente de Uruguay también. Sonamos en Chile y en toda la República Argentina a través de un montón de medios de comunicación. Siga lo nuevo, dale.

0: El reggaetón loco de Sabroche Machucao. Acá suena en la radio, por supuesto, te acompañamos en la segunda hora. Ya estamos en el bloque final, claro, porque luego venimos con toda la música retro nacional e internacional.
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0: Tenemos algunas canciones hasta ahora en los recomendados de Radio Mix de esta temporada de invierno para quedarte bailando con las mejores canciones. Dale, no te vayas.
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1: Suena de invierno, por supuesto, y con todas las canciones más bailadas, más pedidas también aquí en la radio, los que están ocupando los primeros lugares del ranking Radio Mix de la temporada de invierno, toda la música recomendada desde acá, por supuesto, y así suena en tu radio, Te seguimos acompañando. Dale, quédate en sintonía, que hay mucho más por delante. Bienvenidos a esta hora nueva, porque ya en un rato vamos a entrar con una pista. Te vamos a traer una pista, 70, 80, 92 mil, por supuesto, para ponerse a bailar de entrada, ¿viste? Cuando el programa arranca bien arriba. Bueno, acá vamos a entrar con una retro muy, pero muy arriba, así que prepárate con nosotros, quédate a bailar en esta retro que se va a venir luego en el otro bloque. Por el momento suena toda la música a esta hora, queremos saludar a todas las radios, como siempre hacemos. Vamos a repetir el saludo, como siempre, para toda la gente que está del otro lado, enganchada a la radio, locales que van de un lado para el otro, que se van enganchando, por supuesto, a esta intriga de Radio Mix, ¿sí? Queremos agradecerle a todos, ¿sí? Estamos en radio. Radio en vivo. Nos hacemos los vivos, ¿sí? Un ratito mientras estamos acá. Gracias por quedarte, ¿eh?

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1: Estamos en la previa, por supuesto, del fin de semana. Bueno, puede ser que estamos saliendo al mediodía también. Le mandamos un saludo grande a la gente de Trucria. Radio, Radio Poderosa. Voy a saludar a todas las que me vaya acordando, porque son un montón, y gracias de verdad por dejarme estar aquí, ¿eh? A toda la Radio Buenos Aires. Vamos a mandar un saludo grande, como siempre, a todas las radios de la República Argentina, y decimos así también, ¿eh? La gente de Posada, Chaco, Corrientes, le mandamos un saludo grande a todos los amigos de Misiones, a la gente de Córdoba, le mandamos un saludo grande a todo Córdoba, que nos escuchan y que nos retransmiten también, ¿eh? La gente de San Luis, también, los amigos de Buenos Aires, allí Villa Gesell, el amigo Gustavo, le mando un saludo grande a la gente de Oasis. En Entre Ríos estamos con todo, en Entre Ríos, por supuesto, en todas las radios, y tantas radios más que, bueno, por ahí no hemos nombrado, ¿sí? Por eso decimos la gente de Santa Fe, la gente de Salta, la gente de Rosario también, todos los amigos de Rosario que tenemos por allá, ¿sí? Que también son de Santa Fe. Saludamos a la gente del sur, todo Río Gallego, Río Cuarto, Torwin, la gente de FM en Uruguay, ¿sí? Cadena Fueguina. Saludamos acá, ¿eh? Algunos minutitos que solamente le quedan, ¿eh? A Radio Mix, Joda Cachengue, y luego venimos con la retro. La gente de Salta, Radio Ciudad. Los fines de semana, como todos los domingos, estamos en la Compacto Santa Fe. Estamos en vivo en la Compacto. Todos los domingos a la tarde, para la gente que nos escucha de Santa Fe, te mandamos un saludo grande, ¿eh? Y todos los horarios donde vamos saliendo en la otra radio también, ¿eh? Suena el toque de reggaetón. Reggaetón, reggaetón. Estamos llegando prácticamente al final de este bloque. Vamos a hacer una breve pausa y ya venimos. No te vayas porque hay demasiado Radio Mix por delante.
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1: Entramos en una nueva hora, por supuesto, en un nuevo bloquecito retro. Vamos a bailar un poquito, ¿eh? En este bloque, pocas palabras y por supuesto mucha música para ponernos a recordar esas canciones internacionales de aquella época, esos dance. Le vamos a meter en este horario, ¿eh? Dale, quédate. Tremendo, tremendo, se vino Radio Mix. Edición 308. Una selección de canciones de aquella época que seguramente bailaste o bailás en alguna retro donde vas. Acá no vamos a quedar, ¿eh? Dale, subí el volumen. Y hay mucho más por delante. Estamos haciendo Radio Mix Retro.
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Estamos en vivo en la radio, por supuesto. Estamos en esta pista oficial de esta retro imaginaria, por supuesto. Y nada más y nada menos que con esta música. Quédate que hay mucho más por delante, dale. Quédate que somos Radio Mix Retro. Esa música sin tiempo. Esa música bien arriba. Esa música que te acompaña a ese viaje imaginario después de tantos años de sonar estas canciones y ahora traerte ya a la memoria en la radio, ¿eh? Sí, buen tema, ¿eh?

estamos en vivo, Tibe, traemos esta pista imaginaria que trae esas nostalgias de algún momento donde fuiste a bailar o tal vez te tocó conocer esa persona favorita, Pero estamos en vivo en la radio, estamos bien arriba, solo ese impas de ritmo porque estamos levantándole el volumen a esta propuesta de Radio Mix Invierno.

0: Disca Retro a esta hora en Radio Mix. Las mejores canciones bien arriba, por supuesto, aquí en tu radio favorita. No pasan moda. Son esos temas. Son esos temas que tenés ganas de volver a bailar, ¿vale? ¡Eso! ¡Gloria! Qué buen tema, ¿eh? Qué clásico de clásico, ¿eh? Para ingresar a esa pasarela. Muy usado, por cierto, ¿eh? Laura Branigan, Tony en... ¡Gloria! ¡Gloria!
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0: Sonamos en vivo con una sed tremenda, por supuesto, para ir a bailar y también para ir a tomar algo a esta hora, ¿eh? Estamos en esta pista imaginaria de Radio Mix con los clásicos de clásicos. Ah, ¿cómo estamos, eh? Estamos prácticamente terminando el bloque, el último bloque de esta edición 308. Ya aparezco, ¿cómo se llama? Y sí, lo iba a decir, claro. Quedé firmado, ¿viste? El loco de firmar, ¿cómo se llama? ¿Eh? Será mezquino. Ya me voy a acordar, ¿eh? Vamos a preparar el próximo tema para luego ir a la pausa y... ¿Una pausita? Ah, ¿por qué pausa? Entonces, buena música, ahora. Maximilian, Fat Boy.

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1: Y metemos un poquito de Machito Ponce, todavía rompiéndola, Machito Ponce, creo que de Rosario, ¿eh? Ven acá en Radio Mix. Lo teníamos preparado ahí en la gatera para meterlo ahí acá. Ahí está. Leque, leque. Ahí está ahora, por supuesto. ¿Te acordás el CD cómo era? Era amarillo que una banana. Tremendo. La rompía Machito Ponce, actualmente vigente, cantando también y sigue con su show. Así que atente si estás armando alguna retro. Machito Ponce está vigente. Ven acá, por Radio Mix.
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1: No, está re lindo este invierno, por supuesto, porque por ahí tiene esos días de buena temperatura. ¿Sí? No tan abrigado, no. Está lindo, depende de donde vayas, ¿no? Hay lugares que, papá, no hay forma. Hagas lo que hagas, hace frío igual, digamos, ¿eh?
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1: Vamos. Estamos buscando ya la última curva, estamos buscando ya la recta final, porque ya le va a quedar poquito en algún momento, ¿no? Ahí está entrega de Radio Mix. Poquito le queda, ¿eh? Ya en algún momento estamos buscando los últimos temitas de esta entrega 308. Vamos a quedarnos con algo de Naxxess. Suena acá en Radio Mix, en el bloque retro.

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2: Ahí está, ahora es tremendo, para meter este temita y por supuesto disfrutarlo con todos ustedes. En esta tu radio, la radio de los recuerdos, la radio de los éxitos, con Queen. Oh, este para dejarlo, este para bailarlo y disfrutarlo por supuesto ya. Y la recta final de Radio Mex, nos quedan algunos minutos. Quiero ser libre. Queen, ahí está ahora.

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1: Estamos llegando a la parte final de Radio Mil. Así nos vamos, ¿eh? De esta manera será hasta la próxima. Un placer, como siempre, haber compartido aquí en la radio y con todos ustedes que están del otro lado. Siempre algo más de Radio Mil. Cerramos. Hasta aquí llegamos. Ay, ay, ay. ¿Cómo llegamos? Llegamos de pecho, ¿eh? Vinimos a la apurada, vinimos como locos. Nos vamos, de verdad. Soy DJ Mono Gustavo Rincón, ¿eh? Así me vas a encontrar en Facebook.

fue todo por hoy. Pero no te preocupes, que volvemos. Llegamos al final de una edición más de Radio Mix con DJ Mono. Muy pronto, una nueva entrega. ¡Hasta la próxima!

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1: Hola, ¿cómo están? Bienvenidos una vez más. Estamos aquí en Música de Más Internacional porque vamos a compartir canciones nuevas que comienzan a partir de este momento. Bienvenidos a todos. Cat's Eye, Animal, comienza así Música de Más. Bienvenidos.

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1: 3 AM y BM. Boca a Boca. Canciones nuevas para vos.

Mira qué unión. Martin Garrix y ¿quién? Los U2, Five Files, así se llama la canción. Momento de pausa, comerciales en música de más, ya volvemos.

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1: Vuelta de la pausa con más música nueva. Vamos con más. La vuelta de Amr Diab. ¿Se acuerdan de Amr Diab? Bueno, vuelve, esta vez con Habitech.

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1: Ruggero y Maxi Espíndola. Perdón la demora.

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1: Bueno, si fue un éxito, seguro que pasó por aquí por el programa. Y este es uno de ellos. Amor Bonsai, Los Pericos. Recordamos esta canción allá por enero de 2026.

Nos vamos con Olivia Wall haciendo Tus Errores. Hasta aquí Música de Más Internacional. Gracias a todos por estar allí con, bueno, esa manera interesante de estar ustedes ahí, nosotros acá, sin conocernos. Somos los mejores amigos. Claro que sí, ustedes nos hacen el aguante continuamente con el programa y nosotros nos sentimos acompañados. Gracias por estar ahí. Mi nombre es Mario Goldman. Hasta aquí Música de Más.

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0: Gracias, chacarero cantor, por dejarme cumplir este sueño de grabar este material junto a usted.
1: Gracias a vos, Nico Díaz, por seguir la huella del canto sureño.

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Las 6 de la mañana, la temperatura 12 grados 6 décimos, 11.6 la sensación térmica, 4 kilómetros el viento sopla del sector noreste. La presión barométrica 1002 decimal 7 hectopascales. La humedad es del 85%.

Reitero, 12 grados 6 décimos la temperatura, 11.6 la sensación térmica, fresquita, fresquita la mañana. No vamos a decir que está helando, pero está frío, hay que abrigarse.

Estamos en esta jornada de lunes 27. Se nos va julio, y se nos va julio sin pena, sin gloria. 27 de julio. San Pantaleón en el Santoral nació en el siglo XIII en Asia Menor. Fue médico y al hacerse cristiano obtuvo el don de los milagros, aunque estos y su martirio lo consideran legendarios. Habría muerto decapitado el 27 de julio del año 305. Es patrono de los médicos San Pantaleón en el Santoral.

Hoy es el día del antropólogo. El 27 de julio del año 1972 se fundaba el Colegio de Graduados en Antropología. En nuestro país ese día quedaría establecido como el día del antropólogo. Es un día en el que se pone de relieve la profesión de antropólogo que cada día realizan el estudio del ser humano de forma integral. La conmemoración de esta fecha, día en que se graduó la Universidad Nacional de La Plata, el primer antropólogo de la Argentina, representa un reconocimiento a los profesionales que se dedican al estudio del hombre y sus culturas a lo largo de la historia.

0: También hoy es el día de el perro callejero, día del perro callejero. La historia de del perro callejero nace a través de Blanquito, un perro callejero que hacía 3 años encontró algo que no todos logran, una familia que lo abrazó con el alba. Le falta las 2 patitas traseras, pero le sobra fuerza y ternura y ganas de vivir. Ahí está, entonces sus dueños le hicieron una especie de carrito, le pusieron rueditas atrás y así quedó Blanquito, que en realidad era negro total. Día del perro callejero, entonces, hoy 27 de julio.
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0: 12 grados 6 décimos la temperatura, 11.6 la sensación térmica. El servicio meteorológico se actualizó a las 12 de la noche, a la 1. Está hablando de posibilidad de lluvias, durante toda la jornada, tormentas aisladas, fuertes o posibilidad de algunas lluvias en un 40% durante la mañana, 70% posibilidad de lluvia a la tarde y noche. Es lo que anuncia para hoy lunes, con una mínima de 12 y una máxima de 21. Me llama la atención la máxima, que sea tan, tan elevada. 21 está anunciando. Bueno, veremos qué pasa con eso. Entonces, le cuento que hoy cobran jubilados y pensionados nacionales.
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0: En este caso, los que cobran monto mayor a la mínima. Están cobrando documentos terminados en 4 y 5. Esto ya se acreditó el fin de semana, pero corresponde a la fecha de hoy. 4 y 5 cobran hoy jubilados y pensionados que cobran monto mayor.

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1: 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La tarjeta Cide Creer ya hace varios días que se acreditó. 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Nuestra vía de comunicación 3446-478-396, 478-396, mensajes de textos o WhatsApp, aquí. A Cristal.

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0: sabes qué día es hoy. 27 de julio, Día del Aluminio, Día del Transporte Automotor. 1940, nace Bugs Bunny. 1958, se crea la NASA. Fueron las efemérides de hoy en su radio. 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
0: Día tras día, el pasado confirma el presente. 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
2: 27 de julio, 1940, debut oficial de Bugs Bunny. 1949, primer vuelo del primer avión comercial a propulsión.
0: Día tras día. Fueron las efemérides del día de hoy. Día de hoy. Hasta mañana.
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espectacular en los chamamecitos. 6 y 21, la hora en el país. Estamos en Cristal en esta jornada de lunes 27. San Pantaleón, día del antropólogo, día del perro callejero. 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En la aldea de San Antonio de Orio, y cobran jubilados y pensionados nacionales. Monto mayor a la mínima, documentos 4 y 5. Ya está acreditada la tarjeta Cide Creer Social y Celíaco. La temperatura actual en la ciudad de Urdina Ray, 12 grados 6 décimos, 11.6 la sensación térmica, el viento 4 kilómetros del sector noreste. La presión barométrica 1002.7, la humedad 86.

0: El pronóstico está anunciando posibilidad de lluvias, ¿eh? Para el sur entrerriano, eso es lo que dice el servicio meteorológico. 40% posibilidades a la mañana, 70% posibilidades durante la tarde. 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
0: Alerta por tormentas en Entre Ríos, pronostican lluvias, granizo y luego un marcado descenso de temperatura, dice el informe del Servicio Meteorológico Nacional. Eso es lo que está dando a conocer entonces el periodístico del Servicio Meteorológico Nacional para gran parte de la provincia de Entre Ríos.

0: En este sentido, rige la alerta por tormenta para más de 10 provincias, entre las cuales se encuentra Entre Ríos. Según el detalle del servicio meteorológico, solo están exceptuados los departamentos Victoria y Gualeguay. Después, toda la provincia está con alerta amarilla. Menos Victoria y Gualeguay. La zona alcanzada por la alerta será afectada por tormentas aisladas de variada intensidad, alguna fuerte. Las mismas podrán estar acompañadas por precipitaciones intensas en cortos periodos, granizo, ráfagas intensas e importante actividad eléctrica. Se esperan valores de precipitación acumulada entre 20 y 50 milímetros que pueden ser superados de forma puntual. Según el servicio meteorológico, las tormentas persistirán hasta el martes, es decir, hasta mañana, y el frío volverá a ganar terreno. Durante el día de mañana martes seguirán las nevadas a las cordilleras, bueno, todo eso. Mientras que, como consecuencia de todo esto que pasará en las zonas de cordilleranas, como hacia Córdoba, San Luis y La Pampa, el miércoles volverán a generalizarse las temperaturas bajo cero en gran parte de la Patagonia y La Pampa. Sería la única provincia patagónica con mínimas superiores. La Pampa, la única provincia patagónica con mínimas superiores a cero grados. Bueno, lo que importa más que nada para la provincia de Entre Ríos, el Servicio Meteorológico Nacional comenzará con tormentas, la provincia de Entre Ríos, y las lluvias concentrarían principalmente durante la tarde y la noche de este lunes, mientras que hacia el jueves se espera una mejora definitiva con cielo parcialmente nublado y un descenso de las temperaturas. Bueno, veremos qué pasa entonces. Eso es para hoy. Para mañana martes, continuará con ambiente templado, con una mínima de 15 y una máxima de 22. Durante la mañana predominarán bancos de nieblas o neblinas, mientras que por la tarde el cielo estará parcialmente nublado. Eso es para mañana martes. Pero a la noche podrían volver las posibilidades de lluvias aisladas con valores entre 10 y 40%, aunque de menor intensidad respecto del lunes.
1: De parte de Vikingo Correa.
0: A partir del miércoles tendríamos un descenso térmico, dice la información, cuando la temperatura máxima descenderá hasta los 18 grados con una mínima de 14. El jueves se perfila como la jornada más fría de la semana, con una mínima de 9 y una máxima de 17. El pronóstico no prevé lluvias para el jueves y se espera cielo parcialmente nublado durante gran parte del día. Bueno, complicado entonces esta semanita, arranca con posibilidad de lluvias y luego posterior descenso de temperatura a partir del miércoles o jueves para la provincia de Entre Ríos.

vamos a contar mensajitos que están enviando. Ya le vamos a contar. Nos acompaña Remis CP de las 24 horas de servicio. Remis CP de 22-22-86. Remis CP de las 24 horas de servicio. 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

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Hoy estamos de remate, sí señores, estamos remate en Baza Bilbaso, estamos de rematazo en Baza Bilbaso con Nico Piazzi. 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Ahí está, el remate de Cooperativa Ganadera, el pronunciamiento, 528 vacunos para hoy, 14 horas, en el predio ferial de Baza Bilbaso. 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Hoy remata en Baza Bilbaso, Cooperativa Ganadera, el pronunciamiento. 6:32 en el país, estamos aquí en primerísimo, estamos en Cristal 89.7.

una boleta de Viale o un ganador de Viale se ganó más de 1,000,000,000 pesos en el Kinisei. Tremendo. En el revancha acertó todos los números y ganó más de 1,000,000,000 pesos. Un apostador de Viale. Después le vamos a contar a ver de qué se trata. Soy un abandonado. 33 minutos pasaron de las 6 de la mañana en el país. Che bolichero, dale, che bolichero, dale.

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0: Chanta 4, ahí está para el amigo Aníbal que nos pedía este temita de Chanta 4. 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La fase lunar está en cuarto creciente.
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Estamos en primerísimo, estamos en Cristal 89.7. Ya le dije el Kine 6. Hubo un ganador que es de Viale, o por lo menos la boleta se jugó en Viale. En el revancha se ganó más de 1.000 millones de pesos, en el revancha. Ya le vamos a contar también lo que tiene que ver con el Siempre Sale. En los pozos grandes es ese, el revancha, 1.000 millones de pesos, más de 1.000 millones. Y en lo que tiene que ver con la con el Siempre Sale, hubo 16 ganadores que acertaron 5 de los siguientes números: 10, 42, 13, 40, 06, 43. Reitero, 10, 42, 13, 40, 06, 43. Cada uno de esos 16 ganadores va a cobrar 28 millones de pesos. 28.894.000.

0: Y para el próximo sorteo, entonces, van a quedar 10.150 millones de pesos, ¿eh? Para el próximo pozo. 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
1: Deja la fondeada, la fondeadita va.
0: La fondeadita, mira, espectacular. Ahora vamos a pasar ese temita. No se olvide que esta noche tenemos 5:20, tenemos boletas, se están quedando por ahora, no sé hasta qué hora. Le recuerdo que se venden hasta que se terminen, o si no, hasta las 6 de la tarde. Si se termina.

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Lisandro Martínez recibió el cariño de una multitud en Gualeguay. Es un orgullo enorme representar a mi ciudad, lo dijo. La mamá también habló, la mamá de Lisandro dijo, vivió la previa del homenaje, siempre se acuerda dónde nació. Lisandro Martínez, que emocionó a los más chicos en Gualeguay, es un héroe, dijeron los chiquilines. Bueno, fiestón, tuvo su fiesta entonces Lisandro con su propia gente.

El presidente de la Nación recibe a la titular del Fondo Monetario Internacional y viajará a Perú para la asunción de Fujimori. Reabren el circuito Garganta del Diablo tras la gran crecida del río Iguazú. La ANMATAL prohibió, prohibió dos marcas de productos de limpieza y retiró un medicamento del mercado. Ya le vamos a contar cuál es. El Banco Central oficializó las cuentas de sueldo en dólares. Ya le vamos a contar también cómo funcionarán. Boca fue goleado, un papelón lo de Boca. Hay que tener en cuenta que jugó con mayoría suplente, solamente el arquero y Blanco, los jugadores titulares, cuidándose para el próximo partido de la Sudamericana, pero de cualquier manera, 3-0 le ganó Deportivo Riestra en su cancha, un papelón. Los tres goles lo convirtieron en el primer tiempo. Qué papelón, Boquita. El gobierno brasileño citó al embajador argentino para pedir explicaciones por las declaraciones de Milei contra Lula. Bueno, se fue a Paraguay y habló y tiró para todos lados. Está loco. Re loco. Ya tiene fecha el eclipse solar total que no se repetirá en los próximos 157 años. ¿No lo veremos entonces de nuevo? Bueno, ya le vamos a contar ya le vamos a contar. Mira, hablando de Brasil, es increíble lo de nuestro presidente. Perdónenle a aquellos que lo defienden, pero es un barra brava. No podés irse a otro país decir lo que quieras. Escucha, Brasil retiró temporalmente a su embajador en Argentina tras la crítica de Milei. Una locura. Bueno, para aquellos que les gusta la Fórmula 1 y que Colapinto terminó 15º, Colapinto ayer me preguntaban que se habían dormido, no pudieron ver la carrera en una difícil gran premio de Hungría para Alpine. 15º, salió 13º en la largada, pero bueno, no pudo mejorar Franco Colapinto. ¿Qué hora es, Che? 6:53 la hora en el país. 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Le corto las Faltan 6 minutos para las 7. 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Bueno, acá me dice el amigo Daniel, deja ese temita que me gusta, así que dejamos la fondeadita, que no la teníamos de cortina nada más, sino la pedía, no estaba pedida.

Ah, también me pide aquí Liliana, me pide el tema, así que lo vamos a dejar, sí señora, sí, cómo no. 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Buenos días, buen comienzo de semana para todos. Andar con cuidado, mucha neblina, me dice Abel. Esto es aquí en la ciudad, Esto es aquí en... en la ciudad, ahí está, por la zona de Barrio Bustelli, va por todos lados en realidad. Neblinas tenemos, sí señor. Se busca persona para tareas de jardinería en general, cuidado de plantas, trabajo con ovejas, gallinas y mantenimiento de quinta. Buena remuneración, se valorará experiencia previa por contacto. Mandar mail a empleado.búsqueda@gmail.com. Reitero este pedido de trabajos. Se busca persona para tareas de jardinería en general, cuidado de plantas, trabajos con ovejas, gallinas y mantenimiento de quinta. Buena remuneración, se valorará experiencia previa. Por contactos, mandar el mail a empleado.búsqueda@gmail.com. empleado.búsqueda@gmail.com.

Bueno, muy bien, dale, dale con el temita que estamos disfrutando aquí en Cristal. Este es Pitingo Izaguirre haciendo la fondiadita. 6:57, faltan 3 minutos para las 7 en el país. 4 mates y volvemos. 4 mates.

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1: El tema, mi perro Falucho, me piden por aquí, ahora lo vamos a buscar, es el día del perro callejero, y no es el día del perro Falucho, pero bueno, es el día del perro callejero, chicos. Ahí está, bueno, se busca persona para tarea de jardinería en general, cuidado de plantas, trabajos con ovejas, gallinas y mantenimiento de quinta. Buena remuneración, se valorará experiencia previa y por contacto deben enviar, esto es solamente a través de mail, empleado.búsqueda@gmail.com. Después lo vamos a poner en el estado, ahí en el mensajero de la página de la radio, que lo miran mucho también, Taller Mecánico Ledesma y Chardía, mecánica liviana y pesada, servicio auxilio, la ruta o en el campo. 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
2: Faltó una semana mi perro Falucho. Al cabo una tarde regresó a las casas con el cuero flaco, cribado a colmillo, patrio de una oreja y andando en tres patas. Casi con vergüenza se sentó en el patio, inmóvil la cola y la cabeza gacha, evitando siempre mirarme a los ojos, como temeroso que yo lo retara. Y ya iba a decirle, jódase por sonso, el que busca pleito, estas cosas haya. No le da vergüenza andar por los ranchos detrás de una hembra peleando a mansalva, como si en el pago no existiera otra más que esa señora para arrastrarle el ala, cuando un sentimiento llamado recuerdo que asujeta el tiempo y lo hace echar retranca, me llevó de un viaje para los años viejos, que en busca de amores yo también rancheaba, y era la más linda que vivía en el paro, por ser la más linda, la más codiciada. Tanto que los mozos de barba crecida, tan solo con verla ya se alborotaba. Y en cualquier fiesta donde ella estuviera, capaz de ojalarse para conquistarla. Y había que hacer hombre para ganar su aprecio. Y dispuesto a todo para hacer la patancha. Al final, ¿pa' qué importa? Desvié la mirada. Y al ver al Falucho lamer sus heridas, igual que medallas con sangre ganada, me agaché a su lado, le alcé la cabeza y cambié el reproche por unas palmadas. No sienta vergüenza, mi viejo Falucho, defienda lo suyo con dientes y garra, que es orgullo macho pelear por la hembra. Vergüenza es por flojo perder lo que se ama.
1: Bueno, ahí está entonces para Darío, que quería este temita de El Perro Falucho.

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El cumpleaños de la señora de Gaby Caruso, está cumpliendo años hoy, Claudia Espiazzi. El saludito que le mandan por aquí sus amigas para Claudia Espiazzi de Caruso, entonces cumpleaños hoy de parte de sus amigas. Hola, Leo, mandar un saludito para Mariano Otto en el día de su cumpleaños. Ahí está para Mariano Otto, que cumple años también. El saludo es que llega a través de los mensajes. Hola, buen día, un saludito para Leito Silva en el día de su cumpleaños. Leito Silva cumple años hoy, el hijo de Tito, bueno, está cumpliendo años hoy. Leito Leonardo, Leito Silva, el saludo para él, que lo pase de 10 entonces en su día. Es parte de sus amigos, no dice quién, pero imagino será de sus amigos. 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Los numeritos de las quinielas de este domingo, le paso, a ver.

0: Le paso los numeritos de las quinielas de este domingo, es decir, los números de las tómbolas de la Entre Ríos, Jujeña y Salta. Modalidad del primero, ayer a la mañana, 6.836. 6836 el 36, las castañas o la manteca, entonces a la de Entre Ríos. Mientras que a la Jujeña el primer premio fue para el 7.767, 7767, a la Jujeña la mordida, y a la de Salta, esto siempre en modalidad del primero ayer por la mañana, 4.323, 4323 el 23 el cocinero. En las matutinas de ayer domingo, 3.254 la de Entre Ríos, 3254 el 54 la vaca. En la Jujeña a la matutina, 1772, 1772, el 72 la sorpresa. Y en la salteña, el 8218, 8218, el 18, en los sueños es la sangre. 15 478 396.
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0: 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Y te quedan 5:20, sí señor, tenemos 5:20 de juventud, sortea esta noche, 5:20 de juventud. ¿Qué pasó con el fútbol? Los resultados, dice por aquí Darío. Sí señor, ayer se completó la 17ª fecha de la apertura, con el partido que ya habían jugado Independiente y Juventud Unida, habían empatado 1-1, con goles de Darío Muñoz para Juventud y Valentín Cepeda para equipo Independiente. Deportivo le ganó a Juventud Unida, le quitó el invicto de 19 partidos, que no perdía el equipo de Cano, de Gualeguaychú, y además es el actual líder del torneo. A los 45 del segundo tiempo, ya cuando se terminaba, Axel Tito Sánchez marcaba el gol para el azul. Había sido expulsado antes Daniel Acosta en el equipo visitante en el final del primer tiempo. También tuvo la posibilidad de empatar con un penal Agustín Solís a los 52. Se tiraba el penal y se terminaba. Había dado, 5 o 6 minutos de descuento. Bueno, lo erró el arco Agustín Solís y terminó entonces el partido 1-0 a favor de Deportivo. También había sido expulsado Axel Sánchez, no sé qué lo que hizo. Doble amarilla, doble amonestación, y fue expulsado entonces a los 2 minutos después de convertir el gol del triunfo. 1-0 ganó Deportivo. Central Roque también ganó 2-1, le ganaba 2-0 a Unión del Suburbio con goles de Alexis Izaguirre y Lautaro Viale. El descuento para el equipo Unión lo marcó Diego Benítez. En La Roque ganó Central Roque, que hace varios partidos que gana, y se está acercando a Juventud Unida. Se le aprovechó la derrota para acercarse 3 puntos más. Y el próximo partido juegan justamente Central Roque, que tiene que viajar a Gualeguaychú para enfrentar a Juventud Unida. Otro de los que ganó fue Sarmiento, que goleó a la vencedora 4-0. Nicolás Acosta, Luciano Izaurralde, Sebastián Mamani y Dylan Gómez marcaron para la tromba, que le ganó, reitero, a la vencedora, que se cayó, la vencedora había agarrado viaje, venía bien, pero ya último dos o tres partidos perdió. Pueblo Nuevo le ganó a Camionero 2-0, goles de Santiago Herrera. El Central Natarriano, Defensor del Este, no pudieron convertir goles, terminó 0-0. Ahí está la tabla, lo tiene Juventud Unida con 38 unidades, 10 puntos para atrás Central Roque con 28, Juventud Urdina Reina y Deportivo tienen 27, Independiente 26, Central Entrerriano 20, Sarmiento 19, Unión 18, La Vencedora 17, Pueblo Nuevo 16 y los que están en peligro de descender, Defensores del Oeste, el que tiene 8, Camioneros 4 unidades.
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0: 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Espectacular para disfrutar entonces de un fiestón en Aldea San Juan, 7:31, y ya le metemos también un temita de música alemana que nos pedía el amigo Fabricio. Nos había pedido, sí, era este, creo, el de la montaña vine. Bueno, dale, ahí lo tenemos a Facelito, dale. 7:31 en el país, abrigue los chicos, abrigue. Y abrigate si tenés que ir a trabajar porque está frescolar y la cosa, La temperatura 12 grados 2 décimos, sensación térmica 11 grados 3. El viento 4 kilómetros del sector este-noreste, la presión 1002.4. Posibilidad de lluvia, dice el servicio meteorológico, en 40% a la mañana, 70% posibilidades a la tarde. Lluvia tenemos hoy, según el servicio meteorológico, estamos en alerta amarilla además. A ver, quizá le busco sí, alerta amarilla en los departamentos Gualeguaychú, Villa Paranacito, Concepción del Uruguay, en todos lados estamos, menos Victoria y Gualeguay, hay alerta amarilla en toda la provincia. Ahí está, de la montaña vine.

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Hola, buen día, tocayo. Pasale un feliz cumple para mí, el regalón de toda la familia. Te queremos mucho. Y para Claudia Espiazzi de Caruso, de toda la familia. Ahí está el saludito para el regalón de Tito, su papá, para Leito, Leito Silva, que cumple años hoy. Ahí está, de parte de toda la familia. Y también el saludo para Claudia Espiazzi, cumpleaños hoy, la señora de Gaby Caruso. Así estamos de fiesta en Carnicería Don Lito. Bueno, mensaje que manda Armelina aquí, dice, a ver si los autos y camionetas bajan la patita, van muy fuerte y no se ve nada, mucha neblina. Esto es en general, pero creo que habla más que nada de allí, de la zona de Boulevard, Boulevard San Martín, el Boulevard San Martín, que va desde la vía del ferrocarril hasta la zona de la policía. Los chicos van a la escuela, colegios y gente a trabajar en bici, y te cruzan como si la calle solo fuera para ello. Evitemos una desgracia, nos dice Melina, enojada, y además recomendando de que circulen como corresponde para evitar que ocurra un accidente. Si pasa, ya va a ser tarde, por eso tiene razón aquí. Si levantan la patita, que van muy fuerte, y además, sobre todo con estos días de neblina, mucha humedad. Debe presentarse a la oficina de registro civil Vanessa Mitchell, de Aldea San Juan. Atención, si alguien la conoce o está escuchando, Vanessa, de Aldea San Juan, se debe presentar en la oficina del registro civil de Urdina Rain, Vanessa Mitchell, de Aldea San Juan. Esto es registro civil de Urdina Rain, que cita a Vanessa Mitchell, de Aldea San Juan. 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

A ver que tenemos los cumpleañeros acá, tenemos los cumpleañeros, escuchá. Hoy cumpleaños Mariano Alberto Otto, Claudia Espiazzi de Carrucio. Ese cumpleaños de Zacarías León, Robertina Espiazzi cumpleaños también hoy. Lautaro Catrel Sherry, Lautaro Catrel Sherry Caballero. También cumpleaños hoy Karina Noemí Ayala. Ese cumpleaños María Belén Narváez, Leonardo Popular, Leito Silva cumpleaños hoy. Eliana Melchiori, Yamil Amor, Camila Godoy cumpleaños hoy, Diego Chulta y María Laura Corel. Esos son los cumpleaños que tenemos anotados en el día de hoy.

0: 15 478 396, mensaje de texto o WhatsApp aquí en Cristal. Che, no te olvides que se viene fiestón en Aldea San Antonio también, ahora los primeros días de octubre, de agosto, escuchá.
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Con este temita que me lo pide Armando, a ver qué me dice, si le puedo pasar el número de las tarjetas de Aldea San Juan, en este caso, para el almuerzo, festejando los 29 años de la asociación. Asociación Alemanes del Volga, Aldea San Juan. Esperá que ya lo busco. El numerito de Ariel Mor. Esto será el 16 de agosto, 16, tercer domingo de agosto. Escuche, el numerito es 411433. Bueno, igual se me lo pasa por mensaje aquí, así que se lo voy a mandar. Pero bueno, si alguna otra persona está interesada en comprar tarjetitas, hasta la venta, 16 de agosto, espectacular. Almuerzo y baile en Aldea San Juan, festejando los 29 años de la Asociación Unsentor de Aldea San Juan. 411433 3446 411433. 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Acá está este temita que me pedían hace un ratito. Me están pidiendo Zorro Viejo de Carlos Ramón Fernández, pero ya no tenemos casi tiempo. A ver, un poquito de esta cumbia.

ver qué me dice el amigo Rogelio por aquí. Hoy cumpleaños en Sauce Sur, Rosita Paredes. Pasale un chamamé. Mirá, esta no le gustará, Rogelio. Voy a avisarle, que lo estamos pasando. Ahí está para Rosita Paredes entonces, de Sauce Sur, el saludito que le manda a Rogelio Martesini y familia. Hola, buen día Leo, feliz cumple para Claudia Espiazzi y Leito Silva, que lo pasen de 10 también para Lautaro Seri. Lo saluda Graciela Martínez.

15478396, mensaje de texto o WhatsApp. Advierten por granizo y tormentas intensas para este lunes en la provincia de Entre Ríos. Está contemplado el departamento Gualeguaychú también, por tormentas y posibilidad de lluvia, sobre todo durante la tarde. Vamos a algunas informaciones, ya estamos cerrando. En los últimos minutitos tenemos que ir a los mercados y nos estamos despidiendo. Un apostador de Viale ganó el Pozo Revancha y se lleva más de 1.000 millones de pesos. Licha Martínez, le hicieron el festejo en Gualeguay y habló de Messi, la campaña anti-Argentina y el orgullo gualeyo. Rige alerta amarilla por tormentas y prevén lluvia en gran parte de Entre Ríos. La directora del Fondo Monetario Internacional, Cristalina Georgieva, visita Argentina hoy. La reforma provisional de Entre Ríos se votaría esta semana en la Cámara de Diputados. Deportiva Riestra sorprendió y goleó a un Boca desconocido. Jugó con los desconocidos porque jugó con los suplentes, solo dos titulares, pero jugó horrible. Los goles que hicieron, horrible los goles. Le ganó 3-0, lo tuvo la pelota todo el tiempo, lo transmitimos a través de Cristal, pero no pudo perforar la defensa de Riestra y Boca cayó goleado 3-0, un papelón, a pesar de que jugó con los suplentes, solamente dos titulares jugaron, pero igual es un papelón, no puede perder de esa forma. Dani Olmos cruzó a Ayala tras el conflicto durante el Mundial. Está faltando a la verdad, dijo Ayala, que es el ayudante de campo de Scaloni en la selección. Olmos es el 10 de la selección española. Mi hijo siempre se acuerda de Gualeguay, aseguró la mamá de Licha Martínez. Franco Colapinto finalizó en 15º lugar en el Gran Premio de Hungría y no pudo sumar puntos. El auto andaba muy despacio, dijo.

bueno, también River la pasó mal, cayó ante el equipo de Barraca, perdió de local 1-0. Independiente arrancó con el pie derecho, derrotó a Estudiantes de La Plata 2-1. Bueno, algunos de los titulares que tienen que ver con deportes y otras cosas. Aquí en Cristal nos vamos a ir a los mercados, como es habitual, no hay ingresos en el mercado agroganadero de Cañuelas. El último precio promedio fue de 4.419 pesos, último precio promedio de este día viernes, del pasado viernes, 4.419 pesos cotizó en promedio el novillo para consumo, el vacuno para consumo en el mercado agroganadero de Cañuelas. 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Estaba mirando la lo de la Federación Entrerriana, lo ignoran totalmente a Deportivo como el primer campeón del regionalito, y lo he visto que en ningún medio nadie dice nada, una cosa insólita, y además es un papelón de la Federación Entrerriana porque habla de que va a festejar los 40 años del primer campeonato de la del regionalito, cuando en realidad el primer campeonato se cumple en 41 años, porque fue en el 85. Lo ignoran totalmente. Más allá de que no lo organizó la federación, el campeonato se llamaba regionalito como varios años después. Y la verdad me llama la atención, que nadie responda a esto. Por ahí, yo creo que es más un capricho que otra cosa, ¿no? Si quieren hacer eso, la verdad que no sé. Pero es totalmente falto de... totalmente falta la verdad. Bueno, muy bien, no se me olvide que hoy tenemos remate a partir de la hora 14 en Basa del Vaso. 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Hoy te dimos también el detalle, lo tenemos ahí en el estado también, el detalle de Nico Espiazzi en el remate de cooperativa ganadera del pronunciamiento, que será a la hora 14. El encierro fue ayer y hoy de mañana se estarán cerrando entonces más de 500 vacunos en Basa del Vaso. ...15, 4, 78, 3, 96... ¿Qué me dice Nico? A ver, remate normal hoy, 14:30... Eso dije 14 horas, no, 14:30, remate normal en Basa del Vaso, sí señor. 15, 4, 78, 3, 96... mensaje de texto o WhatsApp aquí a Cristal. 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Les recuerdo que hoy está cerrado, permanece cerrado, nuestros amigos de La Colonia, hoy permanece cerrado, no abre La Colonia, que está frente al sanatorio. Los esperamos mañana, si Dios quiere, entonces allí en La Colonia.

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15478396, mensaje de texto o WhatsApp aquí a Cristal. Que no se olvide que este viernes tenemos el Chancho Móvil, tenemos el Chancho Móvil, $3,000, no tenemos los cuponcitos, pero seguramente lo van a traer durante la mañana, Chancho Móvil, entonces tenemos aquí, vamos a tener más tarde aquí en Cristal, sortea el viernes por la noche, nos vamos. El dólar, me preguntan aquí, 1520 el dólar oficial, 1520, 1545 el dólar blue. Que lo pasen genial, se viene el tango, chao.

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Buen día. Le propongo hacer una recorrida por distintos portales de la provincia, a ver que, cuáles son los temas que se están hablando en algunos medios periodísticos, algunos, ¿no? Relacionados con Internet. El diario de papel, creo que sigue existiendo, pero ya casi. El argentino de Gualeguaychú, portal. A Bullrich no le dan los números y Stutzenegger no resigna nada en el proyecto de tierras. El comienzo de semana llega con abundante nubosidad y probabilidad de lluvias hacia la tarde. Gualeguaychú dejó su marca en la rural con propuestas gastronómicas y el carnaval del país. Brasil analiza nuevas medidas tras los insultos de Milei a Lula. Brutal agresión en un bar dejó a un hombre inconsciente y terminó con la aprehensión del atacante. Lisandro Martínez fue recibido por una multitud en Gualeguay tras la final del Mundial 2026. Deportivo Urdinarrain dio el golpe y le provocó a Juventud Unida la primera derrota en el campeonato. Central Entrerriano confirmó al pivot Ignacio Ortega Naumchik como su sexto fichaje para la Liga Argentina. Brasil retiró temporalmente a su embajador en Argentina tras las críticas de Milei. Bueno, una cosa es crítica, otras cosas son los insultos, ¿no? Vamos a otro portal, elentrerrios.com. ¿Qué dice la propuesta para bajar la tasa comercial y regular la distribución de ventas digitales en Concordia? Quinizais, un entrerriano, acertó el revancha y ganó más de 1.000 millones de pesos. Una multitud celebró la historia y la identidad de la, en la fiesta nacional de la colonización. Super Niño, el gobierno uruguayo prevé 2 meses críticos por inundaciones. Vuelve a sonar el nombre de Alfredo Francolini en Concordia. ¿Será candidato en 2027? Nación oficializó el nuevo estatuto de la Universidad Autónoma de Entre Ríos. Lisandro Martínez fue recibido por una multitud en Gualeguay. Quiero dejar mi legado en el fútbol, dijo. Rige alerta amarilla por tormentas, prevén hasta 50 milímetros de lluvia en varios departamentos entrerrianos. Policías fueron hasta una vivienda por una denuncia de violencia de género y terminaron secuestrando marihuana. El diario Junio Digital de Concordia, sobre esto un colega me mandó hoy un informe que tiene que ver con la extracción de petróleo por parte de Inglaterra. Qué increíble, ¿no? Junio Digital, acá está. Milei ahora regala 2.000 millones de dólares de petróleo por año a Israel. Para los argentinos parece indiferente. Racista tú, racista él, racista yo, racistas ustedes. El Servicio Meteorológico Nacional emitió una alerta amarillo por tormentas que alcanza a gran parte de Entre Ríos. Atención. Jornada pedagógica organizada por el municipio congregó a más de 1.000 docentes. Un día como hoy, esa mujer, esos hombres y nosotros. Desde agosto, vamos todavía. Las tarifas de gas tendrán aumentos bimestrales. El gobierno busca evitar subas concentradas. Federación recibió un importante movimiento turístico durante las vacaciones de invierno, dice el Junio Digital. UPCN pidió una nueva normativa integral para ordenar la planificación del personal de enfermería. Cambiamos. Vamos a Paraná, análisis digital. Memoria frágil, Amanda Mayor, símbolo de memoria, compromiso y arte. Escala el conflicto tras las acusaciones de Milei a Lula da Silva. Expectativa por una reunión diplomática. Saben que ayer en la rural también, creo, no sé si es una radio que está ahí. Lo insultó de Mendiguren, lo trató de chorro, de ladrón.
preguntaba, ¿no? Después de haber oído las barbaridades que dijo en Brasil del presidente del vecino país, y de haber oído esto que le dijo, este tipo solito, así, mano a mano, ¿será capaz de decirle, por ejemplo, a Lula o a de Mendiguren las cosas que le dice? Otro título de análisis: Nación oficializó el nuevo estatuto de la Universidad Autónoma de Entre Ríos. La Secretaría de Educación de la Nación evaluó los cambios normativos impulsados por la Casa de Estudios Provinciales y concluyó que se ajustan a las exigencias vigentes para las instituciones de nivel superior en todo el país. Más títulos de análisis. Inicia el juicio una pareja narco. La triangulación Paraná-Buenos Aires-Concordia del negocio de cocaína. Lisandro Martínez fue recibido por una multitud en Gualeguay. Aviones para la Brigada Aérea de Paraná y poco más, lo que Defensa reconoció sobre Entre Ríos. Juzgan en Santa Fe el abandono de las infancias en la dictadura como delito de lesa humanidad. Operativo reelección. Gobernadores aliados advierten que la mejora económica debe llegar a los votantes. Patronato perdido, sigue en mala racha y está en zona de descenso. Mucho, poco y nada. Dispar trabajo de los entrerrianos en el Congreso. Esto lo escribió Luciana Dalmagro. Después voy a abrir esta información. 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Vamos al diario victoria.com.ar. Otro portal entrerriano. Hierro con punta y machete. Feroz pelea entre vecinos terminó con 3 detenidos. Los sueldos podrán... Dios mío. Los sueldos podrán abonarse en dólares si existe acuerdo entre las partes. Una nueva disposición del Banco Central reglamentó la posibilidad de acreditar salarios en moneda extranjera a través de cuenta sueldo, siempre que empleador y empleado lo acuerden. El Banco Central de la República Argentina aprobó una modificación. Más títulos de elvictoria.com. Micaela Albornoz no estaría en Córdoba y la búsqueda sigue vigente. El Consejo General de Educación anunció día institucional para la próxima semana. Fin de semana gris en Entre Ríos, cuando llueve, atraparon a un adolescente de 13 años que llevaba a tiro una moto robada. Y cerramos esta lectura de títulos de algunos portales, vamos a ir a uno de Buenos Aires, página 12. La reacción nacional e internacional por el nuevo exabrupto del presidente, vergüenza, dice el título de página 12. La crisis diplomática con Brasil ya es la más profunda desde el regreso de la democracia. Fue desatada por los insultos de Milei al presidente Lula y a un juez de la corte durante el lanzamiento de Flavio Bolsonaro. Itamaraty llamó a su embajador, que ya viajó a Brasilia, y convocó al representante argentino para reclamarle explicaciones por semejante conducta. Más

Nota editorial de Eduardo Aliberti, recuento y configuración de las ruinas por Mempo Giardinelli. En Brasil estiman que Milei desató una crisis diplomática peor que la de 2024. Milei fue a la rural con las manos vacías, mucho autoelogio y ningún anuncio. De todas maneras, lo aplauden con las nalgas, ¿no? Y claro, la burguesía, Dios mío, que se cree en una clase superior y que nosotros somos los muertos de hambre que tenemos que hacer girar la rueda todos los días, ¿no? Después hay desclasados, secos como nosotros que van a la rural y se creen que son los dueños de las vacas cuando lo único que hacen es limpiar la bosta, ¿no? Una película complica la campaña electoral de Flavio Bolsonaro. La batalla comercial del macrismo y el mileísmo detrás del escándalo mediático de la AFA. Esto lo escribe Raúl Colman y sabe que tiene mucho, pero mucho de lo que nosotros contamos el sábado acá. El tema pasa por un tipo que tenía los derechos y cobraba el 70% de los ingresos. El 30% le quedaba a la AFA y el 70% lo cobraba a él. Claro, le sacaron esa representación se la otorgaron a Faroni, que se queda con el 30% y la AFA con el 70%, y ahí vino todo el lío. Título de página 12, Riestra le dio un golpe duro a Boca en el Bajo Flores, un papelón lo de Boca, más allá de que jugó con suplente, ¿no? Georgieva llega a la Argentina con la mira puesta en los dólares de Vaca Muerta. Thatcher siempre hubo una sola. Acusan al estadio Madison Square Garden de ultravigilancia y discriminación. Detuvieron en Chile al último ex militar condenado por el crimen de Víctor Jara. Bueno, un poco para ponernos al día en el comienzo de semana. 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Me tapo la boca, realmente tengo unas ganas de... Dios mío, cómo nos maltratan, nos maltratan todo. La obra social, lo que tienen que ver con la obra social, lo de los medicamentos, es una vergüenza, realmente es una vergüenza. 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

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Presenta la información deportiva en Desde el Alma, 17ª fecha de la apertura, todavía no se jugó ni la 16ª ni la 15ª. 17ª fecha, habían adelantado el sábado de la otra semana. Independiente 1, Juventud Urdinarrain 1, Darío Muñoz, el gol de Juventud. Ayer, Deportivo con gol de Axel Sánchez le ganó a Juventud Unida por un tanto contra cero. Central La Roque superó a Unión del Suburbio por 2-1 en La Roque. Sarmiento goleó a la vencedora 4-0. Pueblo Nuevo derrotó a Camioneros 2-0. Central Entrerriano y Defensores del Oeste empataron 0-0. 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

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También agencia al toque frente al monumento a la madre, para hoy Géminis 4.867 Géminis es el signo y número de agencia al toque frente al monumento a la madre. Géminis 4.867. Estos son los numeritos que aparecieron en la modalidad. El primero, la de Entre Ríos, 6.836. 6836, las castañas en la manteca. En la Jujeña, el primer premio fue para el 7767. 7767, la mordida. Y en la de Salta, el 4323. 4323, el 23. En los sueños es el cocinero. En la modalidad matutina, ayer, Entre Ríos, 3254. 3254, el 54. Los sueños es la vaca. En la Jujeña, el primer premio fue para el 1772, 772, el 72, la sorpresa. Y a la matutina salteña, ayer, 8218, 8218, el 18, en los sueños, la sangre. 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Agencia 49 les presentó hasta aquí los numeritos. Se les recuerda el dato, 3.219, 3.219, el 19 es el pescado. Mientras que en al toque frente al monumento a la madre, signo Géminis, 4.867. 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

2.000 millones de dólares de petróleo por año a Israel. Avanza con toda celeridad la cesión de nuestros bienes, derechos y soberanía por parte del presidente al Estado de Israel. Groseros gestos de saqueo patrimonial y de entrega al dominio de otra nación. La noticia de la semana pasada respecto de este tema fue la apertura, escuchen, no sé cuántos de ustedes saben esto, abrieron un consulado de Israel en Ushuaia, ¿escuchaste? Un consulado de Israel en Ushuaia. ¿Qué significa? Quita de beneficios a la industria local, con el intento de provocar el despoblamiento de la zona. Simultáneamente, otorgaron beneficios a la industria local para provocar, insisto, el despoblamiento, y además otorgaron beneficios extraordinarios a ciudadanos israelíes para que vengan a poblar nuestra Patagonia. En ese contexto se explica la creación de un consulado, porque tiene directa relación con la entrega territorial del, a aquel país y el fomento de la llegada de sus habitantes a tomar posesión de nuestras tierras. Parece exagerado, ¿no? Esta semana comenzó con un humillante pedido de perdón a Inglaterra por el cartel desplegado por nuestra selección de fútbol afirmando que las Islas Malvinas son argentinas. Y ahora Israel comienza las operaciones de saqueo petrolero de nuestras Malvinas con la empresa israelí Navitas Petroleum, que comenzará a extraer, escuchen, 55.000 barriles diarios de petróleo de nuestras Islas Malvinas, o sea, al valor actual, son unos 2.000 millones de dólares al año. Frente a esto, claramente, un pueblo argentino anestesiado, que parece no tomar nota de lo que está pasando, aunque históricamente no es novedad esta indiferencia de grandes sectores de la población. Mire, como testimonio, hace 2000 años San Mateo, relatando años la profecía de Isaías, en la que daba cuenta de idénticos problemas en aquellos tiempos. Hace 2000 años San Mateo, en su Evangelio, dijo algo que tendríamos que mirar los argentinos de hoy, ¿no? Dijo, los discípulos se acercaron a Jesús y le dijeron, ¿por qué le hablas a la multitud por medio de parábolas? Y él les respondió, a ustedes se les ha concedido conocer los misterios del reino de los cielos, pero a ellos no, porque a quien tiene se le dará más todavía, y tendrán abundancia, pero al que no tiene se le quitará aún lo que tiene. Por eso les hablo por medio de parábolas, porque miran y no ven, oyen y no escuchan ni entienden. Y así se cumple en ellos la profecía de Isaías que dice, por más que oigan no comprenderán, por más que vean no conocerán, porque el corazón de este pueblo se ha endurecido, tienen tapados sus oídos, han cerrado sus ojos, para que sus ojos no vean y sus oídos no oigan y su corazón no comprenda y no se conviertan y yo no los sane. Felices, en cambio, los ojos de ustedes, porque ven, felices sus oídos porque oyen. Les aseguro que muchos profetas y justos desearon ver lo que ustedes ven y no lo vieron, oír lo que ustedes oyen y no lo oyeron. El primero que anticipó este paso acelerado de Israel apropiándose de nuestro país, lo dijo el Rabino Berman. ¿Se acuerda del Rabino Berman, el que se disfrazó de árbol? Era ministro de, no me acuerdo de qué cosa era. Se disfrazó de árbol, ¿se acuerdan? El Rabino Berman, el ministro de Macri, en su momento dijo, Argentina es la tierra prometida,
y será partida y repartida como Palestina. Y entonces sus paisanos castigaron la falta de contención de su bocota, retirándolo de la vía pública para que no siguiera revelando imprudentemente sus jugadas. Es decir, Berman no aparece por ningún lado. Bueno, lo retiraron de la vida pública para que no siguiera boconeando y diciendo, ¿no? Berman dijo en su momento: Argentina es la tierra prometida y será partida y repartida como Palestina. Este tipo fue ministro de la Nación en el gobierno de Macri. El presidente de la Cámara de Diputados de la Nación, Martín Menem, realizó un viaje a Israel hace muy poquito, ¿eh? No fue anunciado oficialmente por el gobierno. Y esa agenda se mantuvo bajo estricta reserva, una situación que despertó muchos interrogantes en ámbitos políticos y legislativos, aunque en medios cercanos al Palacio confirmaron, fuera de grabación, que había viajado en representación de Milei a entregarles territorio nacional sin que se revelaran detalles. La presencia de Menem, del dirigente riojano, en territorio israelí, se supo a través de distintas fuentes vinculadas al oficialismo y al ámbito del Parlamento, aunque hasta el momento nadie dijo, ni difundió detalles precisos sobre los encuentros, actividades o gestiones desarrolladas durante su estadía. A propósito de esto, ¿no?, de viajes, de actividades, ustedes se dieron cuenta que el gobernador turista se fue a Alemania, ¿no? ¿Cuántos días anduvo por Alemania? ¿Cuánta información le llegó a usted de la actividad del gobernador turista, el gobernador de esta provincia en Alemania? Piense, ¿cuánta información le llegó? Yo le aseguro que casi nada. No se dijo a dónde estuvo, con quién se reunió, quién lo invitó, quién pagó los viajes, nada. Raro, Muy raro. 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Nada raro. 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Te presenta la información deportiva en Desde el Alma con los resultados de la 17ª fecha. Faltan muchos partidos todavía. La tabla de posiciones del campeonato de Gualeguaychú sigue mostrando a Juventud Unida, el equipo de la ciudad cabecera del departamento, con una enorme ventaja. Es el puntero con 38 puntos. Segundo quedó Central La Roque con 28. La tercera posición la comparten Juventud
Urdina Rain y Deportivo Urdina Rain con 27, Independiente tiene 26, Central Entrerriano 20, Sarmiento 19, Unión del Suburbio 18, La Vencedora 17, Pueblo Nuevo 16, y tendrán que levantar mucho Defensores del Oeste y Camioneros para zafar del descenso, no más allá de que falta todavía un campeonato. Pueblo Nuevo tiene 16, está antepenúltimo, Defensores tiene 8 puntos y Camioneros cierra la tabla de posiciones con 4 unidades. 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Hoy es día de cobro para jubilados y pensionados que cobran más, una jubilación, una pensión superior a la mínima y cuyos documentos terminan en 4 y 5. Nos dicen también que ya fue acreditada la plata correspondiente a la tarjeta SIDECREER, tanto la SIDECREER social como la SIDECREER para celíacos.

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Los otros días, el sábado, charlábamos aquí con esta chica que es escritora, ¿no? Aquí en Urdi, sobre esta cuestión de Fabiana de Ibenreich, de la discriminación, el racismo. ¿Saben que acabo de encontrar un escrito de Verónica López que es ciertamente muy interesante? Dice: las acusaciones de racismo lanzadas desde sectores de la prensa y del poder internacional contra la Argentina después del Mundial abren una discusión que trasciende el fútbol y sirve como punto de partida para preguntar quién define qué es el racismo. ¿Cómo se construyó históricamente la idea de la normalidad, entre comillas, desde el eurocentrismo, y por qué la identidad mestiza argentina sigue siendo un desafío para las lógicas de dominación cultural y política cuando un pueblo reivindica su identidad y su soberanía? El Mundial acaba. El equipo argentino pierde el juego final, no es la primera vez, pero extrañamente el pueblo festeja, abraza a sus jugadores, los recibe en cada pueblo donde nacieron con amor y alegría, alegría, igual que en el 90. La final se perdió, pero aquellos jugadores fueron recibidos como campeones. Hace poco decía el Goico, arquero de aquella selección del 90, muchas veces me piden fotos y los padres le dicen a sus hijos, él fue campeón del mundo, y yo me río, no fui campeón del mundo. Pero para la memoria histórica de aquella generación lo fue. ¿Qué importa el título? Lo que importa es el honor. Y el honor, esta selección de fútbol de 2026, lo ganó en la semifinal, cuando levantó y vitoreó la bandera que reza a las Malvinas son argentinas. ¡Qué irreverencia! La de un país del fin del mundo, ¿no? Una bandera, un grito y miles festejan. El poder imperial no lo entiende, o sí, y se llena de miedos. El poder que ha logrado que este pueblo se entregue bajo sus brazos y se convenza de que somos un país de mierda. ¿Quién dijo esto? ¿No? Justo cuando está adobado como asado para tirar a la parrilla, ve venir a un grupo de irreverentes que nos recuerda quiénes somos. Entonces reacciona con virulencia y sobre todo apela al odio. Tira con toda la munición mediática posible y nos llama a nosotros racistas. El país más racista del mundo, dicen. La población argentina es mestiza, mestiza de todo mestizaje. No hay país más mestizo que este. Las olas inmigratorias tienen, todas, identidad propia. Siglo XVI al XVIII, las de la conquista y colonización. Siglo XIX, las de la tierra prometida. Siglo XX, las dos guerras mundiales. Las de las huidas del hambre y la muerte. Siempre se habló del dolor de los inmigrantes al dejar atrás sus tierras, su familia, su historia, pero poco se habla de ese sentimiento lastimoso de los hijos de aquellos que era, como dice la canción de Arjona, ¿no?, que no eran ni de aquí ni de allá, o contrariamente de ese sentimiento de orgullo de ser de aquí y de allá también. Los grandes patriotas de nuestra historia son hijos de inmigrantes. Las grandes mujeres, muchas veces olvidadas, no solo son hijas de inmigrantes, sino que parieron aquí, como quien fecunda la tierra y la hace florecer. Los hijos e hijas de nativos y nativas, sobre todo nativas, que desde tiempos ancestrales vivían por estos lugares geográficos, por estos lejanos lugares geográficos, mestizados con gringos, dieron a luz a los compadritos y el lunfardo, al tango y al folclore, al rock nacional y a la cumbia villera. El concepto de otredad es una idea que proviene del campo de la antropología, que tiene como objeto de estudio al otro, el diferente, el que no es igual a un modelo establecido. ¿Qué modelo? ¿Qué modelo? El modelo étnico europeo. Cuando Europa descubre que no son los únicos y que otros mundos habitan la tierra,
instala el parámetro de lo normal. ¿Qué es lo normal? Ser blanco. Pero esto además abarca otros campos infinitamente más complejos. Lo normal también es ser monoteísta, cristiano, propietario de la tierra, burgués, monógamo y patriarcal. Es considerar a la ciencia como única verdad posible. Es ser liberal político y económico. Es considerar que la única forma de organización social y económica es el Estado Nacional. Ese modelo de normalidad lo impusieron los europeos y tiene un nombre. Se llama eurocentrismo. Entonces me pregunto, ¿racista yo? Así, Europa diseñó los parámetros de lo que es nosotros y lo que son los otros. Entonces, los otros, los negros, amarillos, marrones, aborígenes, con organizaciones sociales comunitarias, con ciencias no racionalistas, con sistemas económicos colaborativos, politeístas, poligámicos, quedaron afuera de nosotros y por lo tanto se transformaron en peligrosos, y como eran peligrosos había que dominarlos. Pero los otros osaron defenderse y entonces los transformaron en agresivos. Por lo tanto, había que masacrarlos, castigarlos, encarcelarlos. Europa no solo categorizó, sino que se autodesignó convertidora del mundo al nosotros, con la loca idea de que esos otros querían ser convertidos. Lo llamó civilización. Fue así hasta que Europa se dio cuenta de que siendo otros le otorgaban un beneficio económico y que colonizar esos territorios les sería de mucha utilidad. ¿Racista tú? A partir de allí comenzó el largo peregrinar de los otros en pos de sostener sus raíces, su cultura, su ideología, su organización social, su independencia económica y su soberanía política. Paulatinamente, los otros, que en un principio eran mayoría, se transformaron en las minorías. Los negros, los sudacas, los gays, las mujeres, los pobres, los obreros y cientos de diferentes que nunca colmaban las expectativas de los normales. No eran lo suficientemente capaces para gobernarse. Y pronto, Europa y su mejor alumno, Estados Unidos, se transformaron en imperialistas. Racista él. Argentina, Argentina, nuestra Argentina, recibió a los negros africanos esclavizados por inmigrantes europeos. Y les otorgó la libertad de vientres, incorporó la música, los bailes y los mestizó con todos los otros provenientes de diversos lugares del mundo. Eso hizo la Argentina. Por eso los músicos, los escritores, los actores y actrices, la cultura misma son ricos en expresiones que deslumbran al mundo. Hasta nuestra biología es rica en ADN. Otorga físico y destreza en todos los deportes. Pero lo más rico de todo es nuestro sentimiento de argentinidad, ese que desde el imperio no se puede comprender. Común y único entre tanta diversidad. Dice la autora de esta nota de opinión,
Oportunas son las palabras del historiador Rodolfo Alonso, diciendo: la verdadera patria de cada hombre está en su infancia. Y eso coincide exactamente con mi propia idea de patria abierta, solidaria y fraternal, dispuesta frente al mundo en actitud cordial y que se opone, por lo tanto, al concepto de patria encerrada en sí misma, a la defensiva cuando no belicosa, y que contempla al planeta como guarida de potenciales enemigos cuando no como ajeno dominio o presa a conquistar. La identidad de los argentinos, lo que llamamos identidad cultural, social, la identidad humana concreta, completa, a la vez individual y social, está inexorablemente entretejida por acción o colisión con este asunto. Yo no creo en absoluto que el amor a la patria, el tan mentado nacionalismo, sea fuerte cuando un conquistador se impone, cuando es xenófobo. Una identidad cultural, social, nacional, comunitaria, es fuerte cuando es capaz de convivir libremente con otras, sin perder la propia y enriqueciéndose con ello. En la actualidad estamos ante una nueva embestida colonizadora, no ya de estados nacionales fuertes, como lo fueran otrora España, Portugal, Francia, Inglaterra, sino de poderes supranacionales, ultrafinancieros, que tienen el sueño húmedo de dominar la totalidad de la población mundial para explotar los recursos de la naturaleza, al extremo de exprimirla hasta que estalle en mil pedazos y puedan habitar sus búnkeres en algún lugar del espacio exterior. Las herramientas tecnológicas y comunicacionales son las más efectivas. La inteligencia artificial y los algoritmos que estimulan la confrontación son el equivalente al caballo y las armas de fuego con las que dominaron América, África y gran parte de Asia. Es lo mismo, cambiaron los tiempos, cambiaron las herramientas. Los pueblos fueron sorprendidos con armas que desconocían, pero pronto aprendieron a dominarlas, a fabricarlas, las incorporaron a su vida cotidiana, las resignificaron, como al caballo tan amigo y tan amado por el gaucho, y con ellas aprendieron a resistir. Es tiempo de amigarnos con las nuevas herramientas, es tiempo de conocerlas, resignificarlas, usarlas a nuestro favor, mostrarles que toda arma es tan solo una herramienta que puede destruir, pero también puede construir. Lo que pasó en el mítico partido de 1986, cuando un simple mestizo del sur, más sur, acompañado de 10 mestizos más, mostró al mundo que hay belleza y justicia en la trampa y también en la destreza. Llevó a poblaciones enteras, como por ejemplo Bangladesh, en otro lugar del planeta, a pensarse dignas de tal respeto. El 15 de julio de 2026, este 15 de julio de 2026, también pasará a ser mítico cuando otros mestizos del sur, más sur, levantaron el irreverente trapo. Las Malvinas son argentinas. Manto blanco que se extendió hasta las más inexplicables regiones que ningún algoritmo pudo detectar y abrazó a todos y todas. ¿Racista yo? ¿Racista ustedes? No por soberbia, sino por miedo. Lo escribió Verónica López, licenciada en Ciencias de la Educación, me parece un texto estupendo. Necesita, y viva la patria, viva la patria.
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Bueno, se jugó la primera fecha del segundo torneo del año organizado por la Liga Profesional de Fútbol de la Argentina, y la segunda fecha ya comienza ahora, ¿eh? Mañana comienza. Boquita no estará jugando, posterga su partido por el choque de Copa Sudamericana que debe afrontar el jueves, y entonces el partido de la segunda fecha, que es con Estudiantes de local, Boca lo estará jugando el miércoles 5 de agosto. 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

0: Sí, al amigo que estaba escuchando la radio dice, amigo, Facundo Cabral dijo, no soy de aquí ni soy de allá. No, no, está bien. Pero yo me refiero a una canción de Arjona que se llama Mojados, y que dice que a pesar de que el Señor de los Cielos le dio permiso, nosotros los hombres lo... Entonces, no es de aquí porque nació en otro lado, ni es de allá porque se fue. ¿Se entiende? Esa es la canción a la que yo hacía referencia. Y aquí nos llega, Leo, la información sobre las acreditaciones para el próximo domingo. Si Dios quiere, estaremos en Rosario. Boca juega el domingo en Rosario, por la tercera fecha ya. ¿Cuándo arranca esto? ¿Finaliza mañana el pedido de acreditaciones? Llegó tarde, entonces. Bueno, hablando de fútbol, voy a saludar al presidente de la Federación Entrerriana, Nelson Abraham Casís. ¿Qué haces, Abraham? ¿Cómo va, querido? Buen día. ¿Cómo estás?
1: Buen día, Oscar. ¿Cómo te va? Muy bien. Todo bien, gracias a Dios.
0: Bueno, estuve... La verdad, no recibí información puntual, sino todo cortadas. No las fui abriendo, no me interioricé. Pero estuvieron en reunión en la ciudad de Paraná. La Federación se reunió en Paraná.
1: Sí, tuvimos 2 días. Estuvimos viernes y sábado. El viernes por la reinauguración de la Liga de Paraná. Tuvimos una reunión previa con la gente del Consejo Federal y sábado reunión de Federación con la presencia de Javier Treuque y que son representantes del Consejo Federal en la reunión.
0: Te escucho cortado.
1: Espera que yo voy a parar bien, ahora me dejan parar y hacemos bien. Ahí está. ¿Ahora me escuchas bien?
0: Sí, perfecto, perfecto.
1: Listo. Te decía de que ellos se quedaron y el sábado tuvimos una reunión con la gente del Consejo Federal, con Javier Treuque y Mario Gian María, exponiendo algunos temas del Consejo y sobre todo escuchando la propuesta que teníamos nosotros en la Federación.
0: Está bien. La gente del Consejo Federal habló del torneo que arranca ahora, entre otras cosas, ¿no? ¿Del torneo que arranca ahora a fines de agosto?
1: Exactamente, el Federal Amateur, en donde hasta ahora no tengo todos los nombres, pero en Entre Ríos había entre 13 y 14 equipos y algunos terminaban de confirmar hoy.
0: Sí, vos sabes que esto yo lo recepcioné, si no recuerdo mal, Reporte 2820, el portal de Beltrán Ehrenreich, habló de esto y me llamó la atención porque nombraba, bueno, si lo encuentro después, lo voy a decir puntualmente, nombre por nombre, pero recuerdo Parque Sur de Concepción del Uruguay, recuerdo Comunicaciones o Colegiales, no estoy seguro, de la ciudad de Concordia, tres de Paraná,
1: Libertad también de Concordia.
0: De Libertad también, tres equipos de Paraná, sí. Y sabes que al final, que esto me llamó la atención, pero esos equipos...
1: Juventud Unida también.
0: Sí, Juventud Unida, claro, de Gualeguaychú. Esos confirmados, pero al final los colegas de Reporte 2820 decían, y resta confirmar Juventud Dinarrain. Esto tiene que ver con que fue el campeón de la Copa Entre Ríos, pero no sé si Juventud está dispuesto a jugar este certamen. ¿Vos tenés alguna información de eso?
1: Sí, yo hablé entre jueves y viernes con la gente de Juventud y no van a participar. Claro. Además, hablamos con la gente de Gualeguaychú también, con el presidente, y después hablé con la gente de Juventud. No, este año no, me dijeron que no. Uh-huh. Entonces yo lo automáticamente llamé al consejo y dije que, bueno, que Juventud no, y ahí se produjo, digamos, porque hablan de Juventud, pero el que entra sí es Juventud Unida de Gualeguaychú.
0: Sí, se está preparando hace rato.
1: Entonces, uh-huh, era un juego de palabras, pero anoche le confirmé que no entraba.
0: Decime, Abraham, la realización de este torneo, ¿no?, que es nuevo, porque es una decisión, sí, nueva de Consejo Federal del Fútbol de la Argentina. ¿Los complica a ustedes con respecto a fechas? Porque es, te gusta o no te gusta, es un torneo más, ¿no?
1: No, a ver, Oscar, nosotros sabemos que hay clubes que juegan directamente para ascender con otros presupuestos, y el caso del DEPRO, el caso de Juventud Unida, el caso de Achilense, ellos quieren ascender, y bueno, me parece perfecto. No nos molesta, nosotros nos adaptamos al calendario. Igualmente, este año es un año muy especial, porque vamos a festejar 40 años de que estamos organizando una copa. Hoy se llama de Entre Ríos, en su momento se llama

0: definitiva son los 40 años de que la federación empezó a organizar torneos provinciales oficiales. Entonces, nos adaptaremos y una vez que esté en marcha esto, iremos viendo la fecha con los presidentes que más nos convenga para los torneos provinciales de primera.
1: Pues es que eso leí sobre una supercopa. A ver, corregidme, porque la verdad me pareció muy raro. Si entendí bien, ¿están hablando de que participen todos los equipos de todas las ligas? Son como 300.000.
0: Son 216 equipos, sí. Por única vez y teniendo en cuenta de que queremos que esta copa sea para todos, admitimos que todas las ligas, inclusive equipos, el caso de Concordia y Gualeguaychú, que tienen equipo a la vez, le vamos a permitir, con otro diseño de formato, ¿no? Vamos a permitir que todos ingresen, lo mismo que en el femenino, y se quedó de acuerdo, por primera vez vamos a hacer la sub-21, que estaba en discusión si es sub-20 o sub-21, pero que sí, Oscar, lo vamos a hacer así por este año en los festejos de los 40 años.
1: Pero habrán...
0: Van a entrar todos.
1: ¿Cuándo lo van a jugar? No sé, pero son... ¿Cuántos fueron? ¿Como 50 equipos la última copa?
0: 40. Yo sé que es complicado, pero el tema es así. Nosotros le pedimos a la liga y estuvieron de acuerdo. A partir de septiembre nos van a dar una fecha por mes, como hacen todos, se va a llamar fecha federación, para comenzar una en septiembre, una en octubre, una en noviembre, en diciembre, y a partir de enero sí jugamos todos los fines de semana. A diferencia de que era por zona la anterior, acá lo que vamos a jugar es por regiones y en partido ida y vuelta, y el perdedor va a ir pasando a la Copa Federación.
1: Mata y mata.
0: Sí, y haremos, por ejemplo, Gualeguaychú-Gualeguay, yo sé que era una región, La Paz, Santa Elena, Feliciano Federal era otra, Chajarí, Concordia y Federación era otra, o sea, son seis regiones en donde los equipos no van a mover más de 150 kilómetros, 150 es el máximo, que está tomado desde una punta de Paraná Campaña al equipo de Sauce Luna, que son los equipos más lejanos que hay en toda la provincia. No van a pasar de eso de los kilómetros y lo vamos a jugar con tratando que sean clásicos de ciudades. Y bueno, es un formato nuevo por este año, primero para mostrar lo que nosotros estamos poniendo, un producto que se llama Copa de Entre Ríos, y no puede ser de que el único sponsor que tengamos es Casagraf. Entonces vos cada vez que te sentás con lo que quieren esponsorear, quieren saber qué es lo que tenés. Bueno, vamos a demostrar lo que tenemos, y vamos a hacer un torneo que sea amplio y para todos, y que lo puedan jugar. Y estoy seguro que va a salir bien.
1: Está bien, no es sencillo de entender, pero alguna cosa que quiero que quede clara. Vos me decís que las ligas se han comprometido a entregar a la federación un fin de semana desde el mes de septiembre.
0: Sí, pero ellos me tenían que entregar a mí en noviembre el campeón, y yo les tiré hasta fines de diciembre las cuatro fechas que le voy a sacar antes. No sé si me explico.
1: Está bien. ¿Y sería entre regiones? O sea, por ejemplo, acá estamos hablando de Gualeguaychú, Gualeguay.
0: Exactamente.
1: Todos los equipos de Gualeguay, todos los equipos de Gualeguaychú que quieran participar en la Copa Entre Ríos se van a enfrentar entre ellos.
0: Exactamente. Y lo que quiero dejar claro, si hay más equipos de Gualeguaychú que de Gualeguay, se va a tomar el pase a la siguiente forma, a la siguiente fase, los equipos que hayan tenido mejor performance en la Copa de Entre Ríos. No sé si me explico. O sea, si hay 10 equipos de Gualeguaychú y 9 de Gualeguay, no podés hacer 9 contra 9, te va a sobrar uno. Seguramente de Gualeguaychú va a pasar a la próxima ronda directamente el campeón de la el último campeón de la Copa Entre Ríos. Eso quedó claro.
1: Bueno, es una iniciativa original, ¿no? Esperemos que salga bien, porque estamos hablando de un montón impresionante de equipos. ¿Alguna otra novedad con respecto al fútbol de la provincia?
0: No, nosotros empezamos el 4 los torneos de Infantos Juveniles en Nuevo Ya. Son 12 fechas que no vamos a parar porque ya están programadas. Se va a hacer en Concordia

0: el torneo de selecciones femenino sub-16, se confirmaron 17 selecciones para el torneo provincial sub-13 y sub-15 en Federación. Se confirmó la fecha de futsal en Santa Elena y Gualeguaychú, y el jueves me reúno con la gente de Fútbol Playa para hacer un circuito de 7 fechas en la provincia, empezando aproximadamente en noviembre. Así que nada, después lo único que nos está quedando es comenzar y terminar el reglamento de esta copa, que no es sencillo, como decís vos, pero es algo que queríamos probar desde el año pasado, que era una iniciativa de la Liga de Paraná, que nos había pedido que la estudiemos. Mejoramos porque la propuesta es jugar con otro equipo, no siempre con los mismos, pero dentro de un... estamos en un contexto económico jodido, Oscar, entonces hay equipos... Vos no te olvides que la inscripción de esta copa va a salir del 50% de lo que salió el año pasado. O sea, si salió 1 millón el año pasado, la inscripción acá va a salir 500. Y nosotros nos vamos a hacer cargo del seguro, y seguramente la liga tendrán la responsabilidad de fiscalizar en la fase regional.
1: Decime, ¿el gobierno de la provincia sigue mirando para otro lado?
0: Mira, yo tuve reunión hace un mes, ¿no? Tuvimos muy buen diálogo con Uranga y mirá, Oscar, lo que decidimos ese día es que tenemos que seguir, y los muchachos todavía no han podido cobrar los subsidios mensuales, que ya van 5 atrasados. Entonces, lo que yo te decía, entiendo de que mucha gente por ahí nos puede decir que es una locura lo que estamos por hacer. Ahora, si nosotros no empezamos a vender este producto, como no tenemos apoyo de afuera, en este caso el Estado, es complicado. Nosotros le mostramos los papeles, los 250 millones que se invirtió el año pasado en la Copa, le mostramos lo que movemos y le ofrecimos que sean uno de los sponsors de la Copa de Entre Ríos. Y bueno, hasta ahora no hubo respuesta, entonces empezamos por otro lado, así que nada. Está todo bien, pero tenemos que marchar para adelante.
1: Te agradezco mucho, que tengas buen día, Abraham.
0: Otro caro abrazo.
1: Ahí estaba el presidente de la Federación Entrerriana de Fútbol. Bueno, será una copa multitudinaria, ¿no? Con la cantidad de equipos, y habrá competencia regional, partidos de ida y vuelta. Habrá que esperar que aparezca el reglamento. Yo no termino de entenderlo bien, pero quería... al menos tener una idea. Bueno, está en marcha el operativo reelección de Milei, y los gobernadores le han dicho al gobierno nacional que la verdad que lo que necesitan es una mejora económica en el bolsillo de la gente, que la gente perciba alguna mejora, porque si no será todo muy complicado. Es Santilli el que está manejando toda esta cuestión. Según la información, hay 3 gobernadores que son aliados, que han conversado con los medios, y estos gobernadores dicen no basta con los consensos en el Congreso, sino que necesitan que la gente comience a percibir una mejora en sus condiciones de vida. No se han abordado aspectos claves de reformas como la tributaria. Hay un contexto de tensión en las cuentas subnacionales, ¿no? Los gobernadores insisten en que hay áreas de las que Nación se retiró y son ellos los que deben dar respuestas para evitar crisis sociales, y que aún así el ajuste tiene un límite. Es todo un tema el tema del ajuste, ¿no? La cuestión del ajuste. Yo no sé si ustedes van a coincidir conmigo, pero lo que estoy viendo... A ver, es muy básico, ¿no? Muy primario mi observación o el análisis. Yo no soy un economista, no soy un especialista en finanzas, pero digo, si el Estado ajusta, ¿no? Ajusta y ajusta, porque esto viene de ajuste en ajuste desde que asumieron, ¿no? Y la gran mayoría de la gente... La gran mayoría de las personas que habitamos este país tenemos un poquito menos. Ellos meten un ajuste y todos nosotros tenemos un poquito menos. Meten otro ajuste y todos nosotros tenemos un poquito menos. A ver, un 85%, ponele, de los que vivimos en este país. Si tenemos menos, consumimos menos. Y si consumimos menos, el Estado recauda menos. Es elemental. Sigo, es muy primario lo mío, pero si la gente no tiene plata y no consume, la recaudación de ese Estado que ajusta cae, es menor, por una cuestión lógica. Al caer la recaudación, el Estado, en este esquema, la única manera que tiene de recuperar algo de lo que perdió porque se recauda menos es volver a ajustar, ¿o no? Entonces, vivimos de ajuste en ajuste. A mí me da la sensación que es una cuerda que van tensando hasta que no se puede más, ¿no? Hasta que no se puede más. Son 2 años y medio de este gobierno. Dijeron que la economía iba a ir para arriba como pedo de buzo. Son expresiones de... Los sueldos en dólares van a... Ayer dijo que el campo iba a explotar hacia arriba. ¿Qué campo? ¿Cuál campo? ¿El campo de los cientos de miles de productores y chacareros o el campo de las multinacionales? Más allá de que hubo un momento que ponían el calco de todos somos el campo. Mentira. Mentira. Y esto acá no hay vueltas de hoja, ¿eh? Yo los invito a que le pregunten a la gente que tiene contacto con los ciudadanos porque son comerciantes de cualquier rubro. Pregúntenle. Che, ¿y cómo te va? ¿Cómo va? ¿Vendés más, igual o menos? Y ahí está la respuesta. Y ahí no hay intereses políticos ni nada. Nada. Simplemente hay que... Es una consulta muy simple. Y la respuesta es contundente. Pero les contábamos en los títulos cuando arrancó el programa que rige una alerta por tormentas en la provincia de Entre Ríos. Hablan de lluvias, de granizo y un marcado descenso de temperatura. Argentina comienza esta última semana del mes de julio mostrando un contraste meteorológico muy marcado entre regiones. El centro y norte mantienen un ambiente más templado y húmedo, y la cordillera continúa con uno de los temporales de nieve más importantes de las últimas 2 décadas. Allí persisten las complicaciones sobre rutas y pasos internacionales asociadas a los importantes acumulados de nieve. Más allá de las dificultades actuales, el histórico temporal representa una valiosa reserva estratégica de agua. El deshielo primaveral favorecerá sin dudas a la recuperación de ríos y embalses. Una nueva vaguada está ingresando por la cordillera de los Andes y va a reforzar la inestabilidad durante el día de hoy. En este sentido, está rigiendo una alerta amarillo por tormentas para más de 10 provincias, entre las que está la nuestra. La zona alcanzada por el alerta será afectada por tormentas aisladas de variada intensidad, algunas fuertes. Podrán estar acompañadas de precipitaciones intensas en cortos periodos de tiempo, granizo, ráfagas intensas e importante actividad eléctrica. Atención a esto. Según el detalle del Servicio Meteorológico Nacional, tomamos el mapa de Entre Ríos y los únicos 2 departamentos que no están dentro de la alerta son Victoria y Gualeguay. El resto, todos. Durante el día de mañana, bueno, aquí habla del tema de la cordillera. Comienza la semana con posibilidades de tormentas Las lluvias se podrían concentrar principalmente durante la tarde y la noche de hoy. Mañana mejoras parciales. Hacia la noche la probabilidad de lluvia aumenta y después lo que se viene es un claro descenso térmico a partir del próximo miércoles 29. Bueno, nos vamos para reencontrarnos el miércoles. Si Dios quiere, les mando un abrazo a todos.

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Estamos en Cristal 89.7, 12 minutos pasaron de las 10 de la mañana a la República Argentina. Está previsto posibilidad de lluvias en la jornada de hoy, esto ya lo dicen los pronósticos. Además, posibilidad de alerta amarilla también que hay en la provincia, sacando solamente dos departamentos. Después, alerta amarilla en toda la provincia. Quiero recordar que esta tarde los nietitos, si llueve, estarán haciendo torta frita. Nos cuentan que harán torta frita, para eso se comunican al 562612. Esto dice los nietitos, 562612. Después le vamos a confirmar si la gente de la Antrarriana también lleva a cabo torta frita. Esta tarde se lo vamos a estar informando también. 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Le recuerdo que hoy estará rematando 14:30 horas, remata más de 500 vacunos, Cooperativa Ganadera El Pronunciamiento de Pasabilbaso. Así con Nico Espiazzi estará rematando, reitero, a partir de las 14:30 horas. El encierro fue ayer y se iba a llevar a cabo también a la mañana de hoy en Pasabilbaso, en el predio ferial de Pasabilbaso. Por mayor información se comunican con Nico, Nico Espiazzi, que está en el 558937, 3446-558937. Nicolás Espiazzi, el representante de Cooperativa Ganadera El Pronunciamiento. 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

0: 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Nos vamos, 10:24, 10:25 ya. Ahí está, 10:25. Volvemos luego a las 11:30, no se me olvide que tenemos 5:20, podés pasar por aquí por la radio, entonces te llevas 1, 2, 3, 4, 10, 20, 30 boletitas, que lo pasen genial. Ya se viene Rafa, hasta luego.
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17: Sobrevolando el aire, bajo un cielo brumoso, nublado o lluvioso,

0: qué lindo. Y
1: un día me pongo el pullover marrón.
0: Sí.
1: Otro día, el saquito gris.
0: Mira.
1: Y otro, la polera azul.
0: Oh.
1: Y después,
2: ¿por qué el invierno será tan largo?
0: ¡Qué largo! Bueno. Bueno, ¿cómo les va, Ollantaba? Buen día, buen día, buen día, buen día. ¿Cómo les va? ¿Cómo les va? ¡Buen día! Hoy es el día del perro callejero, el día del antropólogo. Con acento labo, antropó, como decían las maestras antes, ¿se acuerdan o no? Antropó, acento laboriclia. Ah, bueno. Lunes 27 de julio 2026, San Pantaleón en el Santoral, día del antropólogo y día del perro callejero. Bueno, acá estamos. Para arrancar esta semanita completita hasta el viernes 31, el último día, se viene el último viernes de julio que se va, julio, largo, ¿por qué será tan largo el invierno? A ver, tormentas y lluvia, aquí anticipa el pronóstico para este lunes en la ciudad y en el resto de la provincia. El departamento está incluido una alerta amarilla metido para el servicio. Se esperan tormentas de variante sea ráfaga, posible que haya granizo y abundante actividad eléctrica. En gran parte del interior podía acumularse hasta 50 milímetros de lluvia. Mirá vos, El organismo anticipó que durante la jornada podrán desarrollarse tormentas aisladas de variante sea, espero que no, Localmente fuerte, acompañado por lluvias intensas, periodo corto, ráfaga de viento. Ocasionalmente, bueno, como siempre, las mismas frases, ¿no? Entre 20 y 50 milímetros. En el caso del departamento, el fenómeno podía generar periodo de precipitación abundante en poco tiempo. La posibilidad de anegamientos temporales de sectores urbanos y rurales, además de dificultades para circulación vehicular. Bueno, Gualeguay, Victoria, dice acá, los únicos departamentos en realidad que por el momento quedan fuera del área de bajo alerta amarilla son Gualeguay y Victoria. Bueno, cómo zafaron los de San José Colón este fin de semana, viernes y sábado, noche muy, pero muy linda. Bueno, disturbios y botellazos entre policía en la costanera de Gualeguaychocha, que es muy lindo, mucha actividad y gran cantidad de público. Finalizó la tercera edición de la Feria Internacional del Libro, fantástico esto, muy, pero muy lindo. No sé la cantidad de notas que nos trajimos el otro día que estuvimos. El evento literario más grande de Gualeguaychocha vivió la grande jornada, el domingo fue el último, libre y gratuita. Se esperaron muchos vecinos, recorrió mucha gente urbana, alrededor de 6.000 personas visitaron este fin de semana 60 editoriales, librerías y proyectos vinculados con el universo del libro. Bueno, la verdad que la pasamos realmente muy, pero bueno, tuvimos que venir, pero podríamos habernos quedado más porque después vino la inauguración y bueno. Pero lo importante para nosotros era recorrer los stands y llenos de gente. Afortunadamente vemos de manera muy satisfactoria que las expectativas se están cumpliendo, dijo el amigo Luis Castillo, que no lo pudimos encontrar, el secretario de Cultura. Bueno, es bueno para la ciudad, es bueno para los autores y para las editoriales independientes. Bueno, hay mucha gente que estuvimos charlando con ella y quieren venir a Urdina Rai. Tenemos que hablar con la gente del grupo Renacer, tenemos que hablar con también la mamá del soldado Mosto, que tuvimos que hacer una entrevista muy, muy, muy emotiva, realmente muy emotiva, con productos traídos allá de Malvinas, lo tenía todo ahí en un stand, muy bien representadito. Pero bueno, cosas realmente muy, pero muy lindas, ojalá en un futuro no muy lejano la podamos tener aquí en nuestra ciudad de Urdina Rai. Sandra decía que para... Ah, y después los campeones, che, yo le digo los campeones a los bicicleteros, los tres chicos que viajaron de Gualeguaychú hasta Kansas City. Ahí tuvimos una entrevista con uno de ellos, muy, muy, muy, muy contento. Paró él mismo que charló con Sandra. Lástima que no tengo mucho tiempo para traer las notas y poder compartirlas con ustedes, ¿no? Pero bueno. Al último agradeció a Dorita Pese con su hija, que la hija lo recibió a ella allá en México, bueno, fue una jornada, una historia fantástica, y bueno, en algún momento van a venir por acá por Urdiarrain también, es muy amigo de Eduardo Morena, así que capaz en una de esas hace una fusión y se viene para acá, me encantaría en la Feria del Libro acá en Urdiarrain, estaría bueno, buenas las de papel que se trae tantas cosas, se podría traer esto, bueno. Vamos rapidito, Origlia, solo esto, compromiso comercial, farmacia Turno Precio, Libertad 741, para el amigo que me estaba mandando un mensajito cuando entré recién a la radio, todo normal, me dice Nico Spiazzi, 550 vacunas se estarán rematando hoy, hoy, así que todo normal, por las condiciones climatológicas me estaba preguntando este hombre, pero bueno, todo normal, hasta el momento, hasta el momento. Bueno, Bueno, muchas gracias y muy emotiva la... estuve mirando anoche Fusiones. No me acuerdo el nombre. Ah, acá lo tengo. El disertante fue Juan Miguel Silio. En bici ando al mundo, si lo quieren buscar, en bici ando al mundo, todo junto, Juan Miguel Silio, Vicente Conculini y Yamandú Martínez. El disertante fue Miguel Ángel Silio, con Sabina Melchiori, que fue la colega que hizo la conducción arriba del escenario, preguntando y haciendo la fusión con él y con el público que también preguntaba. 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Andá porque te vas a sorprender, Bueno, quiero contarte lo de Centro Médico Ontológico Miguel Fracaroli, Vitorino Plaza 52, guía de profesionales muy pero muy buena, como siempre, muy completa. 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

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Quiero contarte que Frank Mark estamos a pleno, arrancamos la semanita con todo, la última de este mes de julio. Vos sos protagonista porque estás con buena onda.

0: 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Qué sorpresa la del sábado. Mi amiga Tamara, si me está escuchando, ¿no? ¿Qué era? 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Bueno, arrancamos la semana con un poquito de descanso, ¿no? 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Bueno, la transitabilidad de la Ruta 51, ¿eh? Anda bien, Luisito, ¿eh? ¿Cómo anda? Mucha salud para mi amiga Romina, que nos manda ayer, que nos mandó fotitos mirando el programa de la Seño Samba, Margarita, que nos mandaba fotos anoche. Bueno, así que Luisito Benito por la 51, que está buena, cada peso donde tiene que ir, dijo Cotonete. 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Bueno. 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
5: Bueno, al niño en Uruguay hablan de 2 meses críticos por inundación. El Congreso Intendente Presidente Orsi adelantó que desde el Ejecutivo se está trabajando en las consecuencias previstas. ¿Qué van a haber inundación? Estaba mirando en Colón, San José, que también se venía con todo. Impresionante. Bueno. 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Hay muchísimos rumores sobre el posible ganador. Bueno, che, qué lindo lo de Lisandro Martínez, estuve viendo. Cuestionó mucho el trato hacia Argentina en el Mundial. Siempre respetamos al rival, como siempre. Bueno, es todo el folclore, el folclore de Boca, mamita. 3 avances consecutivos, pum, pum, pum. Bueno, también el arquero tiene que haber salido antes, ¿no? Pero bueno, para los que saben, sabrán, ¿no? Bueno, 11-24, la tarjeta de crédito social y celíaca ya está acreditada, me dicen acá. Nico Espiazzi ya comenzó a... tenía a rematar. Tengo lo de prensa de Gilbert. A ver, me dice acá la prensa de Gilbert. Programa municipal de castración de perros y gatos se encuentra ahorita en la inscripción de 8 a 12 en la oficina técnico. También está disponible el formulato virtual. En caso de que no puedas hacerlo de manera presencial, es muy importante castración temprana en macho y hembra a partir de los 6 meses de edad con amplios beneficios tanto para animales y la sociedad en general. Esto es del municipio de Gilbert. Cualquier novedad, cualquier inquietud, venite a la casita y te van a atender. Controlar la superpoblación de animales y reducir el abandono. Programa municipal gratuito. Bien. Bueno, nos estamos yendo, ha sido un gusto, un placer. 30, 31 y 1 de agosto, este jueves, viernes y sábado, la doctora Florencia Fracarelli, oftalmóloga, va a estar atendiendo en el Centro Médico Ontológico de Miguel Fracarelli, y lo de Rubén Carroso, traumatólogo, va a estar este viernes atendiendo. Ahora sí, nos vamos, ha sido un gusto, un placer, una enorme satisfacción estar con ustedes. ¡Uy, qué lindo! Mucha gente en San José con Luciano Pereira, la de las colectividades, ¿no? Algo así. Bueno, a la media tarde nos reencontramos. Chao, pasalo bien.
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Pásame el número del cardiólogo, dice Gorelick. Como no, ahí le paso del doctor Noé Carlos Gorelick. Voy a pasar el WhatsApp del doctor Noé Carlos Gorelick. Ahí se lo paso también. Me pedían el numerito de Talavertil Arquitano de Leandro Balenari. Ya se lo voy a pasar también ese número de teléfono que me están pidiendo. Ya se lo busco antes, nos acompaña Urdie, tienda saludable.

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Aflojale. Menos mal que pude manotear algo, porque si no me dejaban sin nada. 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Ya estamos con los numeritos de las quinielas, 11.50 a la hora en el país, 11.50 a la hora en la República Argentina. 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

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Para hoy Géminis, 4867. Géminis, 4867. El primer premio a la nacional, esto es la previa de hoy, 5981. Las Flores, 5981. En la de Buenos Aires, 1186. 1186, el 86. El Humo, Santa Fe, 4501. 4501, el 01 es el Agua. En la de Córdoba, 5972. 5972, el 72. La Sorpresa, y a la de Entre Ríos, el 345-0345, el 45, Los Sueños, el Vino.

Valentina Cárdeno, esta chica que juega en Banfield, viaja hoy a Buenos Aires, a Banfield, y bueno, la familia está haciendo todo lo posible por juntarle algún pesito para poder viajar. 60.000 le sale el pasaje, si alguien le quiere dar una mano, a ver si no tengo por ahí el alias, si por ahí le quiere dar una mano, se lo puede hacer. Le voy a pasar el alias o el numerito de WhatsApp, si no, se comunican ahí con la mamá. Reitero, ese para esta chica que tiene que viajar a Buenos Aires, familia canenciada, ella está jugando en el club Banfield, pero bueno, hasta que no tenga los 18 no pueden hacerle ningún tipo de contrato. Por eso, si alguien le quiere dar una mano, 60.000 le sale el pasaje a Buenos Aires para viajar a Banfield, para retornar entonces hacia su club, a ese club. 370140 es el numerito, si le quieren mandar un mensaje, y ahí después le transfieren 3446-370140, o si la conocen, bueno, le mandan el mensajito, ¿Qué me contás de la gente de Frigorífico Norte? 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
0: 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Me quedo llorando. 11:59 la hora en el país. 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A ver qué nos preguntan, el dólar, cómo viene la cosa. A ver si lo tengo por aquí, le voy a contar. Lejos de aquí. Lo que tiene que ver con el dólar oficial, 1520. Lo que arrancó sigue igual, 1520. Los negocios arrancan a las 10 de la mañana. Y también sigue igual el dólar blue, 1540.

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La gente de Alce, Urdina Rae, nos dice que el doctor Iván Gómez atenderá en Alce los días 4 y 18 de agosto. Iván Gómez, no sé si es médico generalista, ¿será? Doctor Iván Gómez, los días martes 4 y 18 de agosto. Estará atendiendo entonces martes 4 y 18 de agosto a partir de las 10 de la mañana allí en el local de Alsec. También el martes 28, es decir, mañana, atiende a la doctora Milena Mazzoleni, ginecóloga, y el miércoles, al otro día, estará atendiendo el doctor Carlitos Melo, traumatólogo, el mejor traumatólogo de la provincia. Ahí está Carlos Melo, atenderá en Alsec Urdina Raima el miércoles. 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Nos vamos a Meditaciones Cristianas. La tenemos a Rosita. Nosotros después volvemos para hacer aquí en Cristal los cumpleañeros, los clasificados. Le voy a pasar los cumpleañeros. Los numeritos de las quinielas ya los pasamos hace un ratito, a la previa, ya después lo vamos a estar repitiendo igual.

Bueno, nos vamos a entonces a Meditaciones Cristianas con Rosita, luego estamos retornando para hacer los cumpleañeros, que se los cuento ya, para que lo vayan saludando. El cumpleaños, Mariano Alberto Otto, Claudia Espiasi de Carruxio, allí de Carnicería Orlito, está cumpliendo años, Claudia. Zacarías León, cumpleaños hoy. Robertina Espiasi, Lautaro Catriel, Sherry Caballero, Jerónimo Raspo, Karina Noemí Ayala, María Belén Narváez, Leonardo Popular Leito Silva, el hijo de Tito Silva, Eliana Melchiori, cumpleaños hoy. Yamil Amor, Camila Godoy, Diego Choltais, María Laura Corel, la Lala, cumpleaños María Laura, y Mirta, Torch, puede ser, no está bien claro acá el nombre, bueno, o Porsche, bueno, ahí está, son los cumpleaños que tenemos anotados, que lo pasen genial, nos vamos a Meditaciones Cristianas, luego lo estamos saludando como corresponde.

confiar en Dios. Mi corazón, Señor, no es engreído, ni mis ojos soberbios. No me... buscar cosas grandiosas o muy maravillosas para mí. Espero en el Señor desde ahora y por siempre, con mucha fidelidad y amor. Y así, queridos hermanos, con este salmo filial y palabras sencillas, damos comienzo a una nueva semana de meditaciones cristianas. Hoy lunes 27 de julio de 2026, querida comunidad, desde Radio Cristal, como lo hacemos siempre, le traemos el mensaje de Jesús. El Evangelio de este día es según San Mateo, capítulo 13, versículos del 31 al 35. Vamos a ver qué nos dice el Señor en su palabra. Jesús les propuso otro ejemplo. El reino de los cielos es semejante al grano de mostaza que un hombre sembró en su campo. Este grano es muy pequeño, pero cuando crece es la más grande de las plantas del huerto y llega a hacerse arbusto, de modo que las aves del cielo se posan en sus ramas. Y añadió esta parábola: el reino de los cielos es semejante a la levadura, que toma una mujer y la mezcla con 3 medidas de harina, hasta que todo fermenta. Todo esto lo dijo Jesús al pueblo, en parábolas, y no les hablaba sino en parábolas. Así se cumplía lo que dijo el profeta: hablaré con parábolas, daré a conocer cosas que estaban ocultas desde la creación del mundo. Palabra de Dios. Gloria a ti, Señor Jesús. Ahora vamos a pasar a la reflexión de esta palabra. El Señor emplea las 2 parábolas de la mostaza y de la levadura. Dios emplea medios sencillos para llegar al hombre. Dios siempre busca la sencillez y pobreza de espíritu, aún en las obras de mayor trascendencia. Piensa, sino en la humildad de la Virgen, en la Encarnación, en la pequeñez de los signos sacramentales, vino, pan, en la Eucaristía, en la rudeza de los apóstoles para la fundación de la Iglesia. Los hombres no entienden los caminos de Dios y por eso pretenden grandes comienzos y preparativos para sus obras, mientras que la fe nos enseña que cuando mayor es la obra pretendida por Dios, más insignificantes suelen ser los comienzos y los instrumentos de los que se sirve su divina providencia. Así es el reino de los cielos, el reino de Dios, tan pequeño y sencillo como un grano de mostaza. Así comienza a fundamentarse en el corazón del hombre. La semilla debe esconderse bajo la tierra, debe pudrirse. Si no se pudre, no germina, no se desarrolla, no produce frutos. Esta parábola nos habla claramente de la eficacia de la doctrina del Evangelio. Como la levadura fermenta toda la masa, la doctrina de Jesús
fermentó las almas, las costumbres, los criterios, los sentimientos, la vida del hombre. Para que la doctrina de Jesucristo pueda fermentar su propia alma, es preciso que primero arrojes de ti el viejo fermento del pecado, como lo llama San Pablo, el fermento de malicia y de iniquidad, que como la levadura penetra la masa, las palabras y los ejemplos de Jesús penetren en ti por la serena meditación. Es decir, que si en la anterior parábola del grano de mostaza se nos muestra al reino con vigor suficiente para extenderse por todo el mundo, es esta, nos habla de un vigor interno del reino, capaz en sí mismo de transformar el mundo. Pero el reino será levadura en ti y por ti. Tú estás llamado a ser levadura en tu ambiente, ahí donde la providencia te haya puesto. No levadura que corrompa, sino que levante la masa y la fermente con el Evangelio. Y por último, la vivencia nos dice: has de cobrar conciencia de la misión que Dios te ha encomendado, para que con tu vida influyas a tu alrededor, creando un ambiente de espiritualidad, de elevación, de pensamientos santos y nobles, aspiraciones, de obras perfumadas con la santidad. Haz que en tu alma esté siempre la levadura del amor de Dios. Queridos hermanos, por acá tengo una visita. Te digo que los horarios de misa no los tengo, pero ya los van a tener. Se trata de un taller bíblico y les voy a dar la fecha y los horarios. Viernes 7 de agosto, de 19 a 21 horas, en la parroquia Sagrado Corazón de Jesús. Traer Biblia, algo para anotar, mate. Nos acompañan el padre Marcelo Carraza y miembros del equipo diocesano de animación bíblica. Bueno, el encuentro, les dije que es el 7 de agosto, de 19 a 21 horas en nuestra parroquia. Traer Biblia, algo para anotar, y se puede traer mate. Nos acompaña el padre Marcelo Carraza y miembros del equipo diocesano de animación bíblica. Colaboración, peso 2000, no excluyente. Hermanos en Cristo Jesús, esto ha sido todo por hoy. Quiero agradecer a nuestra querida Radio Cristal, a todas las personas que les gusta escuchar meditaciones cristianas. Gracias. Si el Señor lo permite, hasta el próximo encuentro. Chao.

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2: Ya pasaron 34 minutos de la hora 12 en la República Argentina. Vamos a ir a los numeritos de las quinielas. Esto tiene que ver con la modalidad, la primera. Ya pasó la previa, ya le contamos lo de la previa. Ahora vamos a contarle lo que tiene que ver con la primera.

Ahí le busco un numerito, acá está. 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Muy bien, estamos en Cristal 89.7. Numerito de la...

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la Nacional 1488, en la Nacional 1488, el Papa, Buenos Aires 5229, 5229, el 29, San Pedro, los ñoquis, en la Santa Fe 6383, 6383, el 83, el mal tiempo, en la de Córdoba 7164, 7164, el 64, en los sueños, es el llanto, y en la de Entre Ríos el primer premio fue para el 1482, 1482, 1482, el 82 en los sueños, la pelea.

antes de avanzar, porque me preguntaban por lo de Gilbert, las castraciones. La gente de Gilbert nos dice, el programa municipal de castraciones de perros y gatitos de Gilbert informa que está abierta la inscripción de lunes a viernes de 8 a 12 en la oficina de técnicos. También se está disponible el formulario virtual. En este caso, obviamente, no se lo puedo, salvo que se lo mande por WhatsApp. Si no, tienen que ingresar a la página. Ahí van a ver entonces el formulario virtual para poder anotarse, no ir al municipio de Gilbert, para anotarse, y ahí

0: Me piden también el numerito de Agrolub. 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Y ahí ahora sí te paso el numerito de WhatsApp, 647060 647060. Buen día, Leo. ¿Dónde está la agencia de quiniela Palito? Palito no, debe ser Pelito, debe ser la de Pelito Charán, al lado de Kiosco Mario. Ahí que se venden todos los artículos. Nisuta, Nisuta. Feliz cumple para Claudia Spiazzi y Leito Silva, que lo pasen muy bien. También para Lautaro Sherry, la saluda Graciela Martínez. Ahí está el saludito entonces que le mandan.
1: No debe morir.
0: También llega un saludo para Rosita Paredes en Sauce Sur. Rosita Paredes, de allá del otro lado del río, nos dice la familia Marchesín, Rogelio Marchesín. Se busca persona para tareas de jardinería en general, cuidado de plantas, trabajos con ovejas, gallinas y mantenimiento de quinta. Buena remuneración. Se valorará experiencia previa por contactos, que es solamente por mail, empleado.búsqueda@gmail.com. Reitero, se busca persona para tareas de jardinería en general, cuidado de plantas, trabajos con ovejas, gallinas y mantenimiento de quinta. Buena remuneración. Se valorará experiencia previa por contactos. Mandar el mail a empleado.búsqueda@gmail.com. Ahí está.

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1: 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Y no lo metas en arroz. Mucha gente sigue recomendando esto, pero la realidad es que no quita el 100% de la humedad y los componentes se empiezan a oxidar por dentro. 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

0: entonces este esta consejito. 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Sí, señor, ahora te cuento. 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Nosotros nos fuimos, nos vamos, ya le contamos los números, ya le contamos los cumpleañeros. 5:20 quedan, sí, quedan los últimos cuponcitos, ya cerramos. Calculo que ya a las 4 ya no hay más, ya calculo que a las 4 de la tarde no hay más. Veremos a ver si duran o no. 5:20 de Juventud, ya estamos cerrando los últimos cupones.
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1: Córdoba.
2: Tragedia en el norte cordobés. Dos muertos y cuatro heridos tras un choque frontal en Las Peñas. Dos personas murieron este domingo tras un choque frontal ocurrido en el kilómetro 805 de la Ruta Nacional 9, a la altura de la localidad de Las Peñas, en el departamento Totoral. El siniestro se registró cerca de las 13 e involucró a un Renault Duster y una camioneta Nissan Frontier. Como consecuencia del fuerte impacto, fallecieron en el lugar el conductor del Renault Duster y una menor de edad que viajaba en el vehículo, según confirmó la policía. Además, otras cuatro personas sufrieron distintas lesiones y fueron trasladadas al hospital de San José de la Dormida para recibir atención médica. Tras el incidente, la circulación sobre la Ruta 9 permanecía interrumpida en sentido norte-sur, con desvíos por la colectora, mientras trabajaban en el lugar efectivos policiales y personal sanitario para asistir a los involucrados y realizar las pericias correspondientes.
1: Jujuy.
2: Docentes de Jujuy definen la duración del paro, que comenzará hoy lunes. El Centro de Docentes de Enseñanza Media y Superior de Jujuy definían este sábado por la tarde la extensión y modalidad del paro de actividades previsto para este lunes. La Secretaría General del Gremio, Mercedes Sosa, anticipó que la Asamblea ratificaría el no inicio de las clases, una medida que ya había sido votada por los docentes. Vamos a decidir con qué modalidad se desarrollará el plan de lucha. Seguramente se va a ratificar el no inicio. Lo que se definirá es la duración de la misma.
3: Ya estaba votado el no inicio. O vamos a decidir, bueno, con qué modalidad se va a dar el plan de lucha. Porque tampoco se está atendiendo a nivel salarial ninguno de los reclamos. Una actualización del FONIP, se paga en el segundo cargo, quitando mayor blanqueamiento, que aumente el valor de la hora acá, seguramente se va a ratificar en un inicio, se va a decidir es la longitud de la medida.
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Es la hora 13, 4 minutos en la República Argentina. Comenzamos abriendo la ventana de El Tiempo. En esta hora la información que nos suministra la estación meteorológica Eduardo Vicente Auber. Estamos con una temperatura actual de 15 grados 8 décimas. La humedad 81%, presión atmosférica 1001, decimal 1, medida en hectopascales. El viento a una velocidad de 1,5 km en la hora. Son los datos que suministra el servicio meteorológico local. Con alerta meteorológico para la continuidad de este día lunes hacia la tarde. Hay una alerta por tormenta en nuestro departamento Gualeguaychú, también los departamentos Colón, Isla del Ubicuí, Tala y Uruguay tienen este alerta meteorológico nivel amarillo, que está la continuidad en el día de hoy. Entonces se prevé que el área sea afectada por tormentas aisladas de variada intensidad, algunas fuertes, las mismas podrían estar acompañadas por precipitaciones intensas en corto periodo, granizos, ráfagas e intensa importante actividad eléctrica. Se esperan valores de precipitación acumulada de entre 20 y 50 milímetros que pueden ser superadas de forma puntual. Este alerta meteorológico que ha emitido el Servicio Meteorológico Nacional para la tarde de hoy y que abarca a varios departamentos de la provincia de Entre Ríos. Recurrimos al radar para ver cómo está la situación. Vemos que bien al norte de la provincia, zona de Chajarín, el límite con Corrientes, allí se están desarrollando las tormentas más importantes en estos momentos y todavía no tenemos aquí en nuestro departamento, no vemos todavía que se estén generando estas tormentas, pero el alerta está hacia la continuidad de la jornada de este día lunes, con lluvias y tormentas fuertes para la continuidad de este lunes y con este alerta meteorológico. Mañana seguimos repasando cómo nos va a tratar el tiempo, la continuidad de la semana. Mañana comenzamos con niebla y neblina durante la madrugada y la mañana, mayormente nublado hacia la tarde-noche, mínima de 14, máxima de 21 grados. El miércoles, mínima de 10, máxima de 17, chaparrones por la mañana, mayormente nublado hacia la tarde-noche de el miércoles. El jueves, parcialmente nublado a mayormente nublado. Viernes, parcialmente nublado a mayormente nublado, mínima de 9, máxima de 20. El sábado, mayormente nublado. Domingo, mayormente nublado, es el pronóstico extendido del Servicio Meteorológico Nacional para nuestro departamento Gualeguaychú. San Pantaleón, en el santoral de la Iglesia Católica, hoy, lunes 27 de julio, día del antropólogo, día del perro callejero, hoy, lunes 27. 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En Aldea San Antonio, el turno corresponde a Farmacia de Orio, teléfono 497-073. Marca del Río Gualeguay, a la altura de Rosario y del Tala, 1,20 m en baja, es la marca de esta mañana. Los jubilados y pensionados, monto mayor a la mínima, terminación de documento 4 y 5, están cobrando en el día de hoy. No hubo ingresos en el mercado de Cañuelas en esta jornada. El último precio promedio, 4.419 pesos.

Vamos a recorrer algunos de los principales títulos de esta jornada. Vacaciones de invierno en Entre Ríos, la ocupación promedia el 30% y crece la preocupación en el sector. La ocupación hotelera promedia el 30% durante las primeras semanas del receso y apenas alcanzó el 35% con la llegada de turistas de Buenos Aires que están transitando en Buenos Aires la primera semana de vacaciones. Así que el número final lo vamos a tener en la provincia de Entre Ríos la semana que viene, la semana entrante, teniendo en cuenta de que el turismo bonaerense, el turismo de la vecina provincia, es el que por ahí termina impactando un poco más en el número. Los números son bajos igualmente, y desde la Cámara Entrerriana de Turismo advirtieron que la situación es crítica y reclaman estrategias conjuntas para recuperar la actividad. El turismo en Entre Ríos finalizó las vacaciones de invierno con niveles de ocupación muy por debajo de los esperados y un panorama que preocupa al sector. Así lo aseguró el presidente de la Cámara de Entre Ríos de Turismo, Juan Acedo, quien afirmó que la provincia registró un promedio de apenas el 30% de ocupación durante las dos primeras semanas del receso y solo logró un leve repunte con la llegada de turistas provenientes de la provincia y la ciudad de Buenos Aires. El dirigente sostuvo que las expectativas estaban puestas en el inicio de las vacaciones del principal mercado emisor del país, aunque el movimiento turístico no alcanzó a revertir la situación que atraviesa la actividad. Las dos primeras semanas tuvimos un valor de ocupación bastante bajo, por debajo de lo que necesitábamos, se refiere a las semanas de vacaciones aquí en la provincia de Entre Ríos. Las expectativas estaban puestas a partir de el lunes 20, el lunes pasado, cuando comenzaron las vacaciones en el Gran Buenos Aires y Capital Federal, pero el aumento fue muy leve, según explicó Acedo. La ocupación promedió el 30% durante gran parte del receso invernal y apenas superó el 35% la última semana, con excepciones puntuales. Una de estas excepciones, uno de estos casos, fue la ciudad de San José, donde la fiesta de la colonización con Luciano Pereyra, entre los principales números artísticos, permitió alcanzar niveles de ocupación cercanos al lleno total durante el fin de semana. Algunos destinos con complejos termales estuvieron por encima de la media, pero la realidad de la provincia no es la misma y la situación del sector sigue siendo bastante complicada.

La inflación de la República Argentina fue la segunda más elevada de toda América Latina durante el primer semestre. El país acumula un incremento de precios del 16,8% entre enero y junio de lo que va de 2026, según el INDEC, y quedó solamente detrás de Venezuela en una comparación elaborada con los datos publicados por los organismos estadísticos oficiales de 19 países latinoamericanos. Argentina registró la segunda inflación más elevada de América Latina durante el primer semestre de 2026. El país acumuló una suba de precio del 16,8% entre enero y junio y solamente fue superado por Venezuela dentro de una comparación que incluyó a 19 economías de la región. El relevamiento fue confeccionado por ámbito a partir de los índices de precio al consumidor difundidos por los organismos estadísticos oficiales de cada país. Venezuela encabezó el listado con una variación acumulada de el 129,8%, mientras que Cuba ocupó la tercera posición con un incremento del 12,24%. En el caso argentino, el porcentaje fue informado por el Instituto Nacional de Estadística y Censos, el INDEC. El organismo también precisó que la inflación de junio fue del 1,9%, mientras que la variación interanual alcanzó el 33,5%. El registro mensual fue el más bajo igualmente de los últimos 10 meses en la República Argentina. Bueno, en este feo rating entonces le estamos hablando de 129,8%, encabeza Venezuela la inflación, como siempre, como hace muchos años. Cuba ocupa la tercera posición y la República Argentina quedó con 16,8%, siendo la segunda más elevada la inflación de América Latina. Un motociclista sufrió lesiones graves tras chocar contra un camión en la intersección de ruta provincial en número 20 y acceso a Gualeguaychú. Un motociclista sufrió lesiones graves tras protagonizar un siniestro vial durante la mañana del sábado en el acceso a Gualeguaychú. El hecho ocurrió alrededor de las 9 de la mañana en la intersección de la ruta provincial número 20 y la colectora de ingreso desde Buenos Aires, donde una motocicleta colisionó la parte trasera de un camión. Según las primeras actuaciones, según informó prensa de la departamental de Gualeguaychú, el conductor de una Kawasaki Ninja 250, un joven de 23 años oriundo de Concepción del Uruguay, circulaba en sentido norte-sur cuando impactó contra un camión Scania que transitaba delante de él a baja velocidad. La intensa neblina habría dificultado la visibilidad al momento del choque. Tras el impacto, el motociclista fue asistido por personal de emergencia y trasladado al Hospital Centenario de Gualeguaychú. Los médicos constataron que el joven sufrió lesiones de carácter grave, consistentes en una fractura de codo derecho. En el lugar trabajó personal de Comisaría Cuarta con intervención de la Fiscalía en turno.

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Más información, mañana martes 28 de julio a la hora 20 en el recinto del Consejo Deliberante de Urdinarrain se llevará adelante la sesión preparatoria del Consejo Juvenil 2026, donde se realizará la promesa de los nuevos concejales juveniles titulares y suplentes. Luego de la sesión preparatoria quedará formalmente inaugurado el periodo de sesiones ordinarias del Consejo Juvenil 2026.
una iniciativa que promueve la participación de los jóvenes, fortalece los valores democráticos y brinda un espacio de formación, diálogo y debate sobre temas de interés para nuestra comunidad. Durante este encuentro también se realizará la elección de los presidentes de bloques y el secretario del Consejo Juvenil. Desde el Consejo Deliberante de Urdinarrain se invita a familiares, amigos y a vecinos a acompañar a los jóvenes en este momento que representa una oportunidad para involucrarse, expresar sus ideas y ser protagonista de la vida democrática de nuestra ciudad.

Esta noche estaremos, si Dios quiere, con Tiempo Deportivo Radio, con toda la información del deporte local, las actividades que hubo este fin de semana, un encuentro de básquet femenino, no se pudo disputar el clasiquito entre Deportivo y Juventud Urdinarrain, y se completó la 17ª fecha del fútbol departamental con el triunfo de Deportivo Urdinarrain ayer por 1-0 frente a Juventud Unida, partido que relatamos por Cristal y tenemos todo para comentar esta noche en Tiempo Deportivo Radio aquí con Jonathan Sartori en el aire de Cristal y con todo el equipo de Deportivo de la Radio para hablar de lo que es el fútbol departamental. Ha perdido los 3 puntos por primera vez en el año Juventud Unida de Gualeguaychú, que hasta aquí venía de todos triunfos y apenas 2 empates para el equipo de Cano. Ayer dejó los 3 puntos en Urdinarrain. Central Arroque se convirtió en el nuevo escolta del torneo y ahora Deportivo y Juventud Urdinarrain comparten ubicación con los resultados concluidos de la 17ª fecha del fútbol departamental, torneo Apertura.

0: 13:32 minutos en el país, en el tramo final. Comentamos que, bueno, tuvimos muchas consultas al respecto durante esta mañana por lo que fue una noticia trágica con la que ha despertado Urdinarrain en el día de hoy, a la cual no vamos a hacer mucha referencia, simplemente porque nosotros quisimos tomar contacto con la familia, y siempre que estamos hablamos de una noticia trágica, primero nuestra forma de informar es entrar en contacto con la familia, obviamente ofrecer las condolencias y de alguna manera ver cómo tratar la noticia, que bueno, creo que el común de la gente de Urdinarrain ya lo sabe, la mayoría de la gente de Urdinarrain ya lo sabe, pero la familia ha decidido en este caso que los restos sean velados e incluso en algo que está, que es estrictamente privado y para la familia. Esto es decisión de la propia familia, según lo que hemos podido averiguar, y por eso no íbamos a hacer mayor mención, y sobre todo a la noticia, teniendo en cuenta de esta decisión, que estimamos que obviamente respetamos el dolor, y también estamos hablando de que la familia está realizando un velatorio de forma privada y exclusivamente para el círculo familiar, y estimamos que a raíz de esto no desean en este caso compartirlo con otras personas al momento, ni tal vez a la noticia. Por eso nosotros queríamos ser prudentes, contactamos a alguien de la familia, todavía no hemos tenido respuesta, y por eso no vamos a dar mayores precisiones, pero bueno, tiene que ver con una triste noticia y un lamentable hecho trágico que se dio durante la madrugada aquí en la ciudad de Urdinarrain. Es todo lo que vamos a decir al respecto, obviamente respetando la decisión de la familia y ofreciendo las condolencias en este caso para la familia afectada. Nos estamos yendo, no tenemos más tiempo de nuestra parte. Nos reencontramos, si Dios quiere, mañana de 8 a 10 aquí en el aire de Cristal. Ya se viene Horizonte de Patria con la conducción de Horacio Mogni aquí en el aire de Radio Cristal. No tenemos mucho para hablar de deporte con Horacio hoy, porque anduvimos todo mal, no nos podemos ni cargar. Nos mirábamos la cara, hoy me crucé con Oscar Vilen, con el Pollo, y me decía, ¿qué pasó? Me decía el Pollo. Y bueno, pero ¿qué pasó también anteriormente, no? Así que bueno, nos cruzamos con los hinchas de River y todos cabizbajo. Los hinchas de River, los hinchas de Boca, los hinchas de San Lorenzo. Realmente comenzó terroríficamente lo que fue la jornada del fútbol de la Liga Profesional que ha comenzado este fin de semana. Así que no vamos a hablar de deporte, solo vamos a hablar de cultura, y estamos organizando los festejos de Horizonte de Patria, que Horacio lo veo permanentemente saliendo de carnicería. No sé si se vendrá algo grande, pero bueno, se viene el aniversario de Horizonte de Patria en cualquier momento. Los dejamos con este programa que está desde el año 1989 aquí al aire en Radio Cristal.
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Así comienza Horizonte de Patria, un encuentro con nuestras raíces culturales latinoamericanas. ¿Qué tal, amigos? Y aquí estamos en un nuevo Horizonte de Patria en este lunes, último lunes del mes de julio. Ya la semana que viene ingresamos en el mes 8, mes de agosto ya. Cómo se nos va pasando el tiempo, ¿no? Y también entramos ya más cerquita de nuestro aniversario, que, bueno, vamos a rezar mucho, vamos a dar gracia, y ahí nomás. Debe haber sido otra persona que salía de carnicería, ¿eh? Sí, yo creo que soy vegano yo, entonces, por eso creo que se equivocó acá Juan con la noticia. Bueno, yo creo que no recuerdo si les comenté, pero bueno, se lo vuelvo a comentar. Hace casi un mes ya va a ser que tuvimos la última reunión de Consejo Presbiteral, en el cual estoy integrando en la diócesis, por lo menos hasta febrero, en que se renueva. Y el año que viene la diócesis de Gualeguaychú va a cumplir 70 años. Y dedocráticamente me eligieron para organizar algún grupo de trabajo sobre la historia de la parroquia, de las instituciones que ha habido o que hay en la diócesis. Y bueno, empezamos esta tarea a formar un grupo de trabajo, a formar un grupo de WhatsApp por ahora, para ir volcando material o todos aquellos aportes que quieran hacerse sobre la historia eclesiástica de las distintas ciudades. Así que a mis oyentes, si alguno tiene algún material o alguna nota respecto a capilla, parroquia, instituciones parroquiales, escuela de hermana que tenemos acá, o bueno, el lugar donde son la diócesis de Gualeguaychú, son todo lo que está comprendido dentro de los departamentos Uruguay, Tala, Victoria, Gualeguay, Gualeguaychú e Isla de departamento Isla. Así que tenemos muchos pueblitos, parroquias, son alrededor de 40. Y ya algún material me ha ido llegando, alguno lo tengo todavía guardado ahí en el WhatsApp, y otro me ha llegado de manera material, por ejemplo acá sobre una revista que se sacó, una síntesis, con motivo del centenario de la parroquia de La Roque, Nuestra Señora del Perpetuo Socorro, en el año 2022. Fue creada el 12 de noviembre de 1922 y en 2022. Entonces, bueno, de esto quiero compartir algunas de las cosas que hay. Quizás algunas personas conocidas de las que nombre. No sé si todas todavía estarán vivas o no respecto a la comisión, porque, bueno, pasaron ya 4 años. Y también un poco de historia que han recabado en esto. Y bueno, respecto a la comisión del centenario que se formó para aquel momento, para el festejar en noviembre de 2022, fue convocada y presidida por el párroco Heraldo Reverdito hasta el año septiembre de 2021, en que fue reemplazado por el nuevo párroco del lugar, por el padre Carlos Stadler, quien continuó la tarea de organizar la fiesta del centenario. Los integrantes de esta comisión estaban Julio César Sartori,
el padre Stadler, Delia Duarte, Margarita Ressel, Leticia Ressel, Gisela Benítez, Delia Notov y Angélica Yabram. Luego hubo una subcomisión de investigación histórica en la cual estaba integrada por miembro de la comisión anteriormente nombrada, Angélica Yabrán, Delia Notov, Nora Duarte y Julio César Sartori. Los temas, digamos, que se fueron investigando fueron sobre los inicios, la piedra fundamental, la inauguración, algunos sacerdotes que estuvieron iniciando la tarea y algunas de las actividades en esta breve reseña. Después también nos llegó, ya vamos a continuar con esto, pero nos llegó un libro que se llama Parroquia Nuestra Señora del Perpetuo Socorro, escrito por Delia Esther Notov de Benedetti, quien ya la hemos convocado para esta nueva grupo de trabajo, pero ya más amplio porque será para toda la diócesis. Esta persona es oriunda o vive en La Roque. Volvemos a la historia de la parroquia de La Roque. Dice la idiosincrasia del lugar, la fe cristiana de muchos de los que se fueron formando La Roque, hace que en diciembre de 1915 se invita a la población a una misa en la casa del señor Tomás Pauletti, que se iba a celebrar el 1 de enero de 1916, celebrada por el presbítero Pedro Blasón de la parroquia San José de Gualeguaychú, o sea lo que hoy es la catedral de Gualeguaychú. De allí surgió la idea de una asociación pro templo, una comisión directiva y una comisión de damas, como se acostumbraba en aquella época, y varias subcomisiones. Los terrenos fueron donados por los señores Ignacio Tomasi, Pedro Varel y Vicenta Pauletti. El 12 de octubre de 1921, luego de una misión de 4 días del padre Blasón, se colocó y se bendijo la piedra fundamental del templo, cuando la procesión de más de 1.500 personas llegó de lo Pauletti al terreno de la futura construcción. En 1921 se licitó el proyecto y comenzó la primera etapa de la construcción del templo. En mayo de 1922 llegó a visitar el lugar el padre José Keiner, futuro párroco, que misionó por 8 días en la capilla Nuestra Señora del Perpetuo Socorro de Talitas. El 5 de septiembre de 1922 regresó, y el 8 de septiembre, en una misa, el padre José Keiner inició la parroquia, dando lectura al decreto de su designación. El templo parroquial se inauguró el domingo 12 de noviembre de 1922. El día esperado amaneció, como era costumbre en aquella época, con una salva de bombas, la misa y luego con los ceremoniales de práctica se procedió al acto solemne de la entrega y bendición de la capilla por parte de Monseñor De Carlo al pueblo y dedicada a Nuestra Señora del Perpetuo Socorro y San Isidro Labrador. Luego hubo carrera de sortija, un almuerzo con animales donados por vecinos y remate de asientos, fiestas campestres en distintos puntos de la villa, y un programa musical con una retreta inolvidable. Esto se encuentra registrado en un diario que se llamaba, se llamaba El Censor, en 1922. Luego, con el tiempo, fue necesario una ampliación y mejorar dependencias. Y en 1923 se edifica la casa parroquial que habitó el padre Francisco José Dalmazo y un garaje. El 12 de octubre de 1924 se consagró como santa patrona y abogada de la parroquia a la Virgen Nuestra Señora del Perpetuo Socorro.
En 1925, ante una petición de los parroquianos, fue nombrado segundo patrono San Isidro Labrador. Por el rescripto apostólico del 9 de diciembre de 1925 del Papa Pío XI, designándose el 12 de octubre para la festividad patronal. En 1929 comenzó la ampliación del templo, obra que se inauguró en las fiestas patronales del 12 de octubre de 1930. El 12 de octubre de 1938 se inauguró el salón parroquial, siendo en ese momento párroco el padre José Luis Gallina. En 1979, con el consentimiento del obispo Pedro Boskler, se loteó la manzana número 89 y se vendieron o remataron 27 terrenos con el fin de ampliar el templo en dos naves laterales. En las fiestas patronales de 1980, el padre Alberto Bernardo Paoli bendijo e inauguró las obras. También fue ampliado el salón parroquial, construido

entre 1997 y 2008, siendo párroco el padre Ricardo Adriel, se remodeló la sacristía. Se cambió el techo de la parroquia y se construyó el sagrario, se renovó el altar, el presbiterio y se remodeló el salón y la casa parroquial. En 2005 se colocó la cúpula en la torre del templo, que se completó en 2008 con la colocación del reloj y la mampostería. En 2012, siendo párroco el padre Jorge Leiva, se arregló el revoque del templo y la pintura. Y entre abril y noviembre de 2015, siendo párroco el padre Heraldo Reverdito, se construyeron con fondos parroquiales y donaciones y un aporte del párroco 3 salas para catequesis y 2 baños en el terreno de la parroquia sobre calle Gervasio Méndez. En el año del centenario, el párroco Carlos Stadler inició trámites para el arreglo interior del templo en vista a los festejos que se realizarían el 12 de noviembre de 2022. Los párrocos que estuvieron al frente de la parroquia de Nuestra Señora del Perpetuo Socorro fueron, entre 1922 y 1923, el padre José Keiner. Entre 1923 y 1929, el padre Francisco Dalmazo. Entre 1929 y 1932, el padre Herminio Vidal. Entre 1932 y 1937, el padre Antonio Gallón. Entre 1937 y 1949, el padre José Luis Gallina. Entre 1949 y 1958, el padre Juan Francisco Queirolo. Y entre 1958 y 1993, el padre Alberto Paoli Lovera. Entre 1993 y 1997, el padre Gardo Segovia. Entre 1997 y 2009, el padre Ricardo Adriel. Entre 2009 y 2014, el padre Jorge Leiva. Y entre 2014 y 2022, el padre Heraldo Reverdito. Y actualmente está a cargo el padre Carlos Stadler. También fueron vicarios parroquiales, en aquella época se los llamaba teniente curas, es decir, que colaboraban con el párroco, el padre Luis Díez, el padre Alcides Rugier y el padre Andrés Senger. Como vocaciones sacerdotales de la Roque fueron muchas, pero entre otras se puede mencionar a Monseñor Juan Ángel Fiorotto, al padre Raúl Benedetti, al padre Renzo De Luca, al padre Mauricio Landra y al padre Luciano Lonardi. Estas son algunas de las vocaciones surgidas desde la Roque. También la parroquia cuenta con algunas capillas, por ejemplo Nuestra Señora del Perpetuo Socorro de Talita, que fue fundada el 2 de agosto de 1897, es decir, anteriormente a la Roque, y que lleva el mismo nombre de la parroquia. También la capilla Inmaculada Concepción, inaugurada en 1939, en donde la señora Dora Maldini hace una promesa a la Virgen el 15 de agosto de 1955 y se inaugura un monolito. Para luego terminarse esta capilla en el año 1961. Arrancó la actividad en 1939 y culmina la concreción del edificio recién en 1961. Luego, también en Talitas. Luego, en Cuchilla Redonda, se encuentra la Capilla Santa Augusta, que fue fundada el 22 de agosto de 1931, donada por Juan Tafarel y María Fiorotto. Esta capilla tiene la característica que, cuando uno pasa por la ruta hacia Gualeguay, está como de espalda a la ruta. Después está la capilla San Juan Bosco, también del mismo lugar, inaugurada el 31 de enero de 1945. Y en Alarcón, la capilla San Isidro Labrador, inaugurada el 17 de mayo de 1965. En Irasusta, la capilla Nuestra Señora de la Medalla Milagrosa,

iniciada por Augusto Fiorotto, fue inaugurada el 8 de marzo de 1936. En Pehuajó Sur, la Capilla Virgen del Valle, que fue el 18 de abril de 1942, se inauguró el templete erigido por Carlos Madugla y Marta de Locampo. Y en octubre de 1946 se inauguró la primera capilla. En 1974 se produce la inauguración de la segunda capilla. También en Las Mercedes se encuentra la Capilla Inmaculada Concepción, que fue construida por la familia Berizzo en su terreno particular e inaugurada el 28 de noviembre de 1943. Y en La Roque se encuentra la Capilla María Auxiliadora, en la misma ciudad, inaugurada el 19 de enero de 1959 por Alejandro y María Luisa Benítez, que donaron el terreno para que se construyera esta capilla. Durante este tiempo, la Comisión del Centenario fue trabajando y mejorando y preparando lo que fue la fiesta y también la exposición de elementos religiosos que, pasado por allí el tiempo, sabemos que a veces se dejan de usar porque, digamos, la liturgia va avanzando. También se celebraron el jubileo de los niños de catequesis, el jubileo de los abuelos, con festejando también este centenario de la parroquia. Esto se encuentra en una revista, digamos, podríamos decir así, que se hizo para este motivo. Ahora vamos un poquito más. Encontramos a, como dijimos, a Nuestra Señora del Perpetuo Socorro como los patronos y San Isidro Labrador. Para esto hay un decreto en el que se instituye estos lugares. El día de la fiesta patronal y también fiesta del centenario, se realizaron diversas actividades y se realizó una misa con la presencia del obispo de la diócesis, Monseñor Héctor Sordán, y también estuvo presente el obispo emérito de Goya, Ricardo Pfeiffer, el párroco Carlos Stadler, y varios sacerdotes vinculados con la parroquia, porque fueron párrocos, como Heraldo Reverdito y Ricardo Adriel, y otros porque son oriundos, nacidos de esa comunidad parroquial, como Raúl Benedetti, Luciano Lonardi y Mauricio Landra. También acompañaron la celebración los sacerdotes Eduardo Canzoneta, Marcelo Carraza y Emanuel Escobar. También estuvieron presentes seminaristas del Seminario Mayor, Ariel Gutiérrez, Nicolás Rodríguez, Juan Pablo Grané, Juan Pablo Martinolich, Valentín Bentancur. Y acá quiero hacer un paréntesis: estos que acabo de nombrar como seminaristas hoy son ya sacerdotes. Ariel Gutiérrez se encuentra destinado en la parroquia San Roque de Concepción del Uruguay, Nicolás Rodríguez en la parroquia San Miguel Arcángel de Casero, en donde también se atienden las parroquias Nuestra Señora de los Dolores de San Justo y San Isidro Labrador de Primero de Mayo. Juan Pablo Grané se encuentra en la parroquia Nuestra Señora de las Islas de Villa Paranacito, y Juan Pablo Martinolich en la parroquia Santa Teresita de Gualeguaychú. También los seminaristas que todavía siguen siendo seminaristas, bueno, Julián Núñez, que actualmente ya es diácono, y Bruno Galván, que sigue siendo seminarista, más otro que se nombra que dejaron después el seminario. Bueno, así hemos hecho una reseña rapidito de lo que fueron los festejos del centenario. Después nos queda
un poco más de la historia de la parroquia de La Roque en este libro de Delia Esther Notov de Benedetti. Nosotros nos despedimos con la música, vamos a compartir la música en nuestro horizonte de patria y si Dios quiere, el próximo lunes, iniciando un nuevo mes, continuaremos compartiendo las cosas que hacen a nuestra cultura popular.

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3: Buenos Aires.
4: Condenaron a un empleado del Senado que gestionaba pensiones y se quedaba con parte del dinero. El Tribunal Oral Federal número 4 de San Martín condenó a un empleado del Senado de la Nación que gestionaba pensiones graciables para personas de bajos recursos y luego se quedaba con la mayor parte del dinero entregado por el Estado. El principal acusado es Gabriel Oscar Atib, trabajador de la planta permanente de la Cámara Alta, quien recibió una pena de 3 años de prisión en suspenso y otros 3 de inhabilitación especial para ejercer cargos públicos. Fue declarado autor del delito de concusión que castiga al funcionario que abusa de su cargo para exigir pagos indebidos.
5: Condenaron a un empleado del Senado de la Nación Argentina que gestionaba planes a través de legisladores nacionales y se quedaba con el dinero. La Justicia Federal de San Martín también condenó a 3 cómplices en un juicio abreviado. Captaban personas vulnerables en la localidad bonaerense de Navarro. Los 3 ex senadores nacionales del kirchnerismo firmaron las asignaciones espurias. De esta manera, el Tribunal Oral Federal número 4 de San Martín condenó a Gabriel Oscar Dip, un trabajador del Senado de la Nación, que montó un esquema de defraudación dentro del mismo Congreso junto a 3 cómplices. Este empleado público tramitaba pensiones graciables a personas de bajos recursos de la localidad bonaerense de Navarro para luego quedarse con la mayor parte del dinero que cobraban del Estado.
3: Internacionales.
4: El huracán Genovie se intensifica en el Pacífico sin riesgos inminentes para México. El huracán Genovie ha escalado a una categoría 3 en el Océano Pacífico, con un pronóstico que indica que se intensificará aún más en el noreste de México, aunque se mantiene en aguas abiertas siguiendo una trayectoria paralela a la costa. Actualmente, Genovie presenta vientos máximos sostenidos de 195 kilómetros por hora, lo que clasifica como un huracán mayor, según el Centro Nacional de Huracanes, de la sede en Miami. Un huracán de esta categoría es aquel que alcanza la categoría 3 o superior. El núcleo de Genovie se localiza a unos 825 kilómetros al sudeste de Manzanillo, avanzando hacia el oeste-noreste a una velocidad de 26 kilómetros por hora. En otro punto del Océano Pacífico, el huracán Fausto ha perdido fuerza y se está convirtiendo en tormenta de categoría 1, desplazándose a dirección a Hawái. Con vientos sostenidos de 140 kilómetros por hora, Fausto se encuentra a unos 1.465 kilómetros al este de Hilo, moviéndose hacia el oeste a 22 kilómetros. Los meteorólogos prevén que Fausto sea degradado a tormenta tropical en los próximos días, aunque podría generar oleaje considerable en algunas áreas de la isla de Hawái.
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29: San Luis.
30: Clausuraron un centro de venta de cocaína en el barrio El Pimpollo de Villa Mercedes. Detuvieron a un hombre y a una mujer. Una investigación de la Policía Federal, con asiento en Villa Mercedes, logró desarticular un punto de venta de estupefacientes en el barrio El Pimpollo, tras averiguaciones que comenzaron en junio de este año. Según la información que se divulgó, se llevaron adelante tareas de inteligencia criminal y vigilancia que permitieron constatar la modalidad de la comercialización de la cocaína al menudeo. Intervino también la Fiscalía Federal. En el allanamiento en la vivienda secuestraron dosis de cocaína ya fraccionadas y un arma de fuego con municiones, teléfonos celulares, dinero en efectivo vinculado a la actividad ilícita y diversos elementos de interés. En el lugar se detuvo al principal investigado y a su pareja, quienes quedaron a disposición de la Justicia Federal de Villa Mercedes.
0: Fútbol.
1: Riquelme habló del futuro de la institución que preside. En la inauguración de las obras del sector L de la Bombonera, habló de la reelección de 2027, del presente institucional y deportivo, y del regreso de Rodolfo Arroa Arena al banco. Consultado por Ole sobre otro mandato entre 2027 y 31, fue claro. Dijo que estar en ese lugar es una responsabilidad que lo hace feliz. Ahora me toca estar en este lugar, y esto es poder decir que mi vida es una maravilla, sostuvo. Y sumó, espero poder estar por mucho tiempo. En la misma línea remarcó su vínculo con el club. Amo, es mi vida, hay cosas que me emocionan, mi mamá, mis hijos y este club. Y cerró con una frase que repite siempre, Boca puede vivir sin Riquelme, Riquelme sin Boca no. El presidente habló de continuidad y el técnico ya piensa en refuerzos. Tras la victoria ante O'Higgins por Copa Sudamericana, Arroba Arena pidió en conferencia un centro delantero. El apuntado es David Romero, de 23 años, de Tigre. Según supo Bolavip, el diálogo entre las partes están en buenos términos. Desde Victoria pusieron una condición clara para soltarlo. Más allá del dinero, al portal le contaron que Javes Aralegui forma parte de la charla. El mediocampista formado en Boca está a préstamo en Tigre hasta fin de año. Aclararon que no va a ser mano a mano, pero está sobre la mesa. Hay un dato que alimenta la ilusión. El técnico de Boca comparte al representante con los dos futbolistas y en zona norte quieren retener a Saralegui y por eso las chances de que la operación llegue a buen puerto son muchas. El interés de Boca por un 9 en Argentina también se replica en Inglaterra, pero con otra escala de números. Arsenal va con todo por Julián Álvarez. Los Gunners preparan una ofensiva millonaria y estarían dispuestos a presentar una oferta cercana a los 100 millones de euros para quedarse con la araña. La propuesta no sería solo económica. También incluiría el pase de Víctor Gyökeres como parte de la negociación para seducir al club dueño del delantero argentino. La pelea por Álvarez crece y el conjunto londinense busca dar el golpe grande del mercado con uno de los atacantes más cotizados del mundo. El otro culebrón europeo con acento argentino pasa por el Real Madrid. Mastantuono se aleja de ese club. Después de que Mourinho le comunicara que no será prioridad para la próxima temporada, el club español le busca un destino donde sume continuidad sin perder control sobre su proyecto. En ese escenario apareció la Fiorentina como nuevo interesado. El conjunto italiano quiere un jugador con desequilibrio para potenciar el ataque y el perfil del argentino encaja. Ya hubo sondeos para conocer las condiciones de una posible cesión, que dependerá de lo que pida el Real Madrid. Tiene a favor que Mastantuono posee ciudadanía italiana y no ocuparía plaza de extracomunitario en la Serie A. No es el único pretendiente. En las últimas semanas también aparecieron el Fulham, Villarreal y River, que mantienen la ilusión de repatriarlo si surge la oportunidad. La duda más pesada de este mercado no es de un jugador, es del propio Scaloni. El dolor por la derrota en la final del Mundial 2026 ante España creció cuando el técnico, con contrato hasta diciembre de 2026, dijo que necesita parar a pensar. La intención del Chiqui, de los jugadores y de los hinchas es que siga hasta el Mundial 2030 y ya arrancó el plan renovación. Hay una oleada constante de hinchas frente a su casa en Pujato y ahora Tapia salió a dar la cara con un video en Instagram.
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1: Bienvenidos a Acción Rural, que estamos llevándoles los números del campo y lo que ocurría en el cierre de la semana pasada en el mercado agroganadero de Cañuelas. Información que nos presenta consignataria Duarte, que, atención, pasó para el 5 de agosto su próximo remate en Sociedad Rural Gualeguaychú. Los pronósticos de lluvia, el mal estado de los caminos ha decidido entonces la postergación de ese remate. Decía entonces lo que ocurría en el cierre de la semana pasada en Cañuelas: 6.305 los animales embretados el viernes, con una oferta semanal de 22.322 cabezas. Los valores para el novillo liviano habían alcanzado los 4.750 pesos por kilo vivo, valor corriente máximo, 4.700 el pesado, novillito liviano 5.300 y hasta 4.800 el pesado, vaquillona liviana 5.300, la pesada había alcanzado hasta los 4.700 pesos por kilo vivo como valor máximo, 3.400 la vaca buena especial, 3.100 la regular, la conserva buena 2.500 y toros buenas especiales 3.250 pesos por kilo vivo. También tenemos para informar que se han anotado para lo que será este martes, el primer día de negocios de la semana, 5.745 animales. 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
1: Vamos a ver el resultado del remate que realizó Cocinataria Spiazzi el pasado 24 de julio. Remate en instalaciones San José de Urdinarrain por vaca gorda. Se llevó a pagar hasta 3.600 pesos. Manufactura 2.800, por toros 3.700. En el consumo regular 4.500, invernada machos 7.850, hembras 6.820 y vacas con crías hasta 1.420.000 pesos. Próximo remate de Cocinataria Spiazzi el 5 de agosto en instalaciones San José de Urdinarrain. Vamos ahora con fechas de remates de Cocinataria Asengan, que pasó para el lunes 25. 2017, su próximo remate en Sociedad Rural Gualeguay, quinto aniversario de esta firma cocinataria en esa localidad. También tenemos actividad el 28 en Feria Dolores de Rosario del Tana, el 29 en Sociedad Rural de Asencam y también el 1 de agosto en Asencam, especial remate litoraleño. Echeverre Rural tendrá remate en Feria María Dolores este próximo 28 de julio, también el 4, y en Sociedad Rural de Federal estará el 7, Cooperativa La Ganadera de General Ramírez el 28, en Sociedad Rural de La Paz el miércoles 29, en Villaguay, remate 5 Bocas Paso de la Laguna jueves 30, nuevamente en General Ramírez, y el lunes 3 de agosto, remate en Feria Sociedad Rural de María Grande. Ricardo Manizado de Consignaciones, miércoles 29 de julio en Sociedad Rural Gualeguay, Campos Bajos todavía no ha fijado fecha, los remates que realiza también en ese mismo predio, Cocinataria del Sur, este viernes 31, Sociedad Rural Gualeguaychú, el representante de La Roque es Matías Jaimerena, celular 3446-578067. Cocinataria Duarte ha reprogramado nuevamente el remate en Sociedad Rural Gualeguaychú, pasó ahora para el miércoles 5 de agosto. Daroca y Buchiazo tendrá este lunes 27, remate de Hacienda Generales en Sociedad Rural Gualeguaychú, presencial por streaming, unas 1000 cabezas, arranca a las 14:30 horas. Colombo y Colombo, remate especial invernal y reproductores, esto será este lunes 27, 14:30 horas, reproductores, reitero, remate de Colombo y Colombo en Sociedad Rural de Asencam. Gran remate anual de Cabaña del Mojón, el próximo 26 de agosto, 14 horas, en Sociedad Rural Villaguay, Fracanoli y Ronconi, instalaciones San José de Urdinarrain, el miércoles 29 a la hora 14, y Larraz Hermanos, miércoles 29, remate feria desde local Don Polo en San Jaime de la Frontera, y Cooperativa del Pronunciamiento de Basay del Vaso, este próximo 29 de julio desde Bóvil, remate de Haciendas Generales, y el 30 de julio desde Rosario del Tala.
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1: Vamos a escuchar ahora a Mariano Berizzo de la Conchera Sociedad Anónima haciendo un balance muy positivo de lo que fue la experiencia de su empresa agropecuaria en el marco de la Expo de la Sociedad Rural Argentina en Palermo.
10: Contentos en lo productivo, ¿no? Con la Conchera y con la Sarita, la cabaña de Percherones. Bueno, hemos, junto a todo el equipo y la familia, obtenido muy buenos resultados. El Percherón, bueno, se obtuvo el gran campeón macho, la gran campeón hembra, las categorías, los premios especiales, a la mejor cabeza, entre otros. Bueno, en la raza Roma y en los quesos vinos también se anduvo muy bien, se sacó el campeón Borrego, campeón Borrega, y los dos reservados gran campeón y mejor besón en ambos, en macho y en hembra. Y bueno, y después lo que es Angus también muy bien, con dos vaquillas en sociedad, con la familia Bouquet, con Don Florencio, también se obtuvo primer premio y reservado campeón ternera, después un tercer premio. Así que contentos, cerrando un gran año, un gran Palermo 2026, bueno, que será recordado por mucho tiempo, no hay que acostumbrarse, pero quiero destacar el trabajo del equipo, de la familia, y bueno, uno humildemente trata de por ahí poner las condiciones, pero verdaderamente ellos son los que han hecho los goles en este caso, así que bueno, fue muy gratificante.
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1: La información del mercado de granos es presentada por Joaquín Benedetti de la Red Granar en Entre Ríos, celular 3446-476198, y la pizarra del 24 de julio indicó que el trigo pagó 311.500 la tonelada con un retroceso de 5.200 pesos. Por maíz, abajo 2.940, pagó 278.260, el sorgo 264.860 la tonelada, arriba 2.160. Por soja 515.000 pesos, mejoró 500, y girasol valor estimativo 699.360 con una suba de 33.360 por tonelada. Precio de la miel presentado por Apiarios Fanoni, fábrica de cera estampada San Miguel, y venta de insumos para la apicultura, celular y WhatsApp 3447-513246, llegando hasta los 3.500 pesos las mieles oscuras, 3.300 las mieles claras por kilo por tambor. Pronóstico del tiempo, con alguna chance de lluvias y tormentas para este lunes, mejorando hacia el día martes con neblinas a la mañana y otra vez algo de inestabilidad el miércoles. Luego desciende la temperatura hacia jueves 30, 5 la mínima, hacia el viernes 31, 9 la mínima, máximas de hasta 20 grados, levantando algo más hacia el sábado entre 22 y 23 grados. Nos encontramos mañana, Dios mediante. Buen día de trabajo para todos.
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1: La calidad del agua es fundamental al preparar mate, ya que puede afectar significativamente su sabor, aroma y seguridad para el consumo. 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

¿por qué elegir mates de acero inoxidable es una muy buena opción? Bueno, porque conservan la temperatura, no agregan sabores extraños, son higiénicos, duraderos, resistentes y versátiles. Ahora sí, llega la música.

buscando es a alguien que me está esperando, que me entienda, y si no me entiende, alguien que me comprende, alguien a quien recordar de memoria cuando estoy de viaje, cuando estoy muy lejos. Sí, soy un vagabundo y camino bastante alrededor del mundo, pero quiero volver a mi casa, a alguna casa, para encontrar a esta princesa vampira que respira y me mira. Thank you.

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1: A los argentinos no nos gusta el mate, no, nos apasiona porque no se toma solo, se comparte, porque no acompaña momentos, los crea. Y por eso el mate no se explica, simplemente, ¿sabes qué? Se vive. A Música y Mates por la ruta de la yerba mate llega ahora la música.

0: El gran Abel.
1: Muchas gracias.
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que me enseñó el mate, pero esto no tiene nada que ver con la famosa montañita, ¿eh? No, atención. El silencio incómodo también es compañía, que lo simple cuando es real alcanza, que frenar un rato no es perder el tiempo, que hay charlas que solo salen si hay un matecito por allí de por medio. Y nosotros ahora en Música y Mates por la Ruta de la Yerba Mate, para no perder la costumbre, escuchamos buena música.

¿Cuántos mates tomaron los argentinos durante el 2025? A ver, muy interesante esta noticia. Se cosecharon 16 millones de kilos de hoja verde que equivalen a 150 mil raídos. Si formamos una torre, tendría 85 metros. ¿Esto cabe en el Monumental? ¿Qué opinas vos? Bueno, contame en las redes sociales, dale, mandame un mensajito. 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Llega la música.

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1: La frase "tomamos unos mates" vale más que mil palabras, ¿sí o no? Hasta aquí te acompañamos con música y mate por la ruta de la yerba mate. Gracias por ser parte de este hermoso espacio que amamos con todo nuestro corazón. Mañana te esperamos con los brazos abiertos. Chau.

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0: Hola, hola, hola, hola, hola. ¿Qué tal? ¿Cómo andás? ¿Cómo estás? Bienvenidos al aire de la radio, bienvenidos al aire del 89.7, bienvenidos a compartir un nuevo día, una nueva jornada, una nueva edición, una nueva tarde de vibraciones a partir de este momento y hasta la hora 18 en el aire del 89.7. Vamos a estar junto a vos y compartiendo la música, la información y el entretenimiento en el aire del 89.7 del dial. ¿Cómo va la vida? ¿Todo bien? ¿Todo tranqui por allí? Bueno, si es así, me alegro un montón. Llegando al día de hoy, ya para compartir y disfrutar estas dos horas de programa en el aire del 89.7. Como siempre, con la música, la información y el entretenimiento en un día más de vibraciones, ya comenzando la tarde de este lunes, ya iniciando la semana en este 27 de julio. Última semana del mes de julio. Se nos está yendo julio. Bueno, aquí estamos ya para compartir entonces el día de hoy hasta las 18, como siempre, en el 89.7 del dial. Se me había empacado la compu, yo no quería andar, no me andaba el pendrive, así que bueno, ahí está, creo que anda bien. Cualquier cosa, si hay algún silencio o algo por ahí, no quiero andar el pendrive. Bueno, muy bien, comenzamos en el día de hoy, ya como siempre invitándote a formar parte de Vibraciones en la Tarde. Te podés ir comunicando ya con nosotros en el día de hoy, como siempre, vas marcando por allí, tuki tuki tuki tuki, al 3446-478396, mensajitos y WhatsApp, 3446-478396, mensajitos y WhatsApp, 480-473, la conexión directa aquí en los estudios, como siempre nos encontrás en Seguí 151. Comenzando ya la tarde en el día de hoy también, 480-473, la conexión directa en este día, 480-473, como siempre también. Y además, como siempre, aquí en los estudios nos encontrás en Seguí 151, y además, como siempre también, cristalurbi.com.ar, el sitio digital de la radio, cristalurbi.com.ar, allí va pasando el satélite de la radio por donde estás, por donde te encontrarás también en la tarde de hoy. ¡Pero qué bien! Bueno, ya en este día, como siempre también, vamos saludando y dándole la bienvenida a la gente de los comerciales, la gente que comparte la tarde de la radio junto a nosotros. La bienvenida en el día de hoy, el saludo así. 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Muy bien, comenzamos, comenzamos. Ya en el día de hoy, como siempre, hasta la hora 18, dándole la bienvenida a las amas de casa, a la gente que anda laburando ya full en sus respectivos trabajos, a quienes nos acompañan en los distintos sectores de nuestra linda Urdina Reina, cada barrio, cada zona, bienvenidos a compartir una nueva jornada, una nueva edición en el aire del 89.7. La gente, como siempre, que nos hace compañía desde colonias y aldeas. La gente, en un día más, desde el cristalurdi.com.ar, en el sitio digital. Ya la bienvenida, como siempre, a la gente también desde las localidades vecinas y todo el sector rural. Hola, la gente del campo. Así comenzamos en el día de hoy, hasta la hora 18, como en cada jornada, Matías, Mati, Matute, como más te guste.
1: Bueno, y lo mandamos, gracias.
0: Hasta la hora 18, en el día de hoy, como en cada jornada, hacemos vibrar la radio.

0: ¡Se nos va!
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39 minutos de la hora 16 en la República Argentina. Así estamos con vibraciones hasta las 18 en el día de hoy. La música, la información y el entretenimiento en el 89.7 del dial. 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El primer premio de la matutina de Entre Ríos en la jornada de este día lunes 27 de julio, el primer premio de la de Entre Ríos para el numerito 6.883. 6.883. El primer premio, la primera ubicación para El Mal Tiempo. El Mal Tiempo en la de Entre Ríos matutina. 6.883. Segundo lugar para el 4.879. La tercera ubicación, 8.616. El cuarto lugar, 3.597. La quinta ubicación de la de Entre Ríos matutina, 4.840. En tanto, el sexto lugar de la de Entre Ríos matutina, 1.865. El séptimo premio, 1.754. El octavo lugar, 1.709. La novena ubicación, 1.328. Y décimo lugar, 6.097 en la matutina de Entre Ríos. Para la tómbola de la ciudad ex nacional, primer premio en tanto, el numerito 7137. El 37 corresponde a El Dentista o Eucaliptus. El Dentista o Eucaliptus en la tómbola de la ciudad. En tanto, en la bonaerense, el primer premio del día de hoy, 3.029. 3.029, primera ubicación de la bonaerense para San Pedro. San Pedro, primer premio de la bonaerense. En tanto, en la matutina de Santa Fe, el primer premio, la primera ubicación del día de hoy para el numerito 7.510. 7.510. El 10 corresponde a El Cañón o La Leche, primera ubicación de la de Santa Fe. En la matutina de Córdoba, el primer premio del día de hoy para el numerito 8204, 8204. El 04 en el libro de los sueños corresponde a La Cama. La Cama, primer premio, 8204 en la matutina de Córdoba. En tanto, el primer premio de la matutina uruguaya en la tómbola de Montevideo, el primer premio para el numerito 67. El 67, La Mordida, según el libro de los sueños, La Mordida, primer premio de la matutina uruguaya. Bueno, reiterando, en la matutina de Entre Ríos, el primer premio, la primera ubicación del día de hoy para el numerito 6.883, 6883, el 83, El Mal Tiempo, la primer ubicación de la tómbola
de la tómbola de Entre Ríos, 6.883, el mal tiempo según el libro de los sueños. 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

Muy bien, así vamos en la tarde de la radio, 1547-8396, mensajitos y WhatsApp en el día de hoy, 480-473, la conexión directa en un día más de vibraciones. 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

Muy bien, 51 minutos de la hora 16 en la República Argentina. Atendemos a la gente que se acerca a los estudios de la radio. Así que muy bien, así vamos con vibraciones. 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

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Muy bien, aprovecha, como siempre, estamos en la tarde compartiendo vibraciones hasta las 18, la música, la información y el entretenimiento en el día de hoy, en una jornada más de radio, en una tarde más en Cristal con vibraciones. 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

0: 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Siga la fiesta, siga la rumba. Ahí va. 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La marca del río Gualeguay en Rosario del Tala, 1,20 m bajando. 1,20 baja el Gualeguay en Rosario del Tal. Cobran en el día de hoy jubilados y pensionados monto mayor a la mínima, terminación de DNI 4 y 5. Por otra parte, ya se encuentra acreditada la tarjeta Sidecreer Social y Celíaco. Día del Antropólogo, hoy que es 27 de julio. Día del Perro Callejero también, San Pantalón, dijo un amigo mío. Mira, San Pantaleón. Bueno, San Pantaleón, hoy también en el Santoral. Mira, San Pantalón, impresionante. Momento de los comerciales en Cristal y en un ratito más vibraciones. 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Comerciales de la radio, en un ratito más vibraciones. A ver qué me están pidiendo acá. El tema nuevo, cómo no, de Uge Quevedo, dice, con Ángela Leiva. Bueno, si lo encuentro lo paso también, Si lo encuentro. La idea es encontrarlo y pasarlo. Acá está. Mejores enemigas se llama el tema. Bueno, ahí está, a ver, dame un poquito. Ahí está. Pero qué lindo. Ratito, entonces, anotame un cachito ahí está. Algo querido. Muy bien, en un ratito, la música de Ángela Leiva con Euge Quevedo, haciendo Mejores Enemigas, tendencia número uno, tendencia este tema. Está sonando como loco, che. Tunga, tremendo. comerciales de la radio y en un ratito más, vibraciones.
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0: Muchísimas gracias.
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la música de Luciano Pereyra, lo que escuchamos así, haciendo Eres Mi Vida, la música de Luciano Pereyra en el aire del 89.7, 48 minutos de la hora 17 en la República Argentina, hasta las 18 estamos con vos en el día de hoy, en el 89.7 del dial. 48 minutos de las 17 en esta jornada de día lunes. Le mando un gran saludito para Yanni, que nos está escuchando en la tarde. Allí para mi vecina que anda paseando por Urdi. Para Yanni, para Delphi. Para el amigo Otto, también un saludo por allí. Los vecinos del barrio, muy bien, ¿eh? Un saludo grande. Entonces por allí, para los vecinos. ¡Hola, Yanni! Bueno, ahí está, ¿eh? Para Yanina, para Delphi. Un saludito grande que están escuchando el programa, me dicen por acá, así que muy bien, ¿eh? Saludito entonces para Yanni, que nos escucha en la tarde. Sí. Bueno, la temperatura actual, 18 grados en estos momentos en Urdinarrain, 18 grados la temperatura, 18,4 de sensación térmica. En lo referido a la humedad, es del 85%. La presión barométrica es baja, de 998.3 hectopascales. El viento con una velocidad de 11 kilómetros con orientación sur. Y la luna está en su fase, luna llena. Luna llena tenemos en esta jornada en lo que refiere. Luna llena. Bueno, no tenemos más 520. Para la gente que nos consulta, se nos terminaron los 520. Se terminaron. No hay más 520. Pero qué tal. Se fueron volando los 520. Bien, entonces, 18 grados la temperatura, 18,4 de térmica, humedad del 85% en estos momentos en Urdinarrain. Muy bien, en este día, como siempre, vamos en la compañía en el 89.7 del dial, junto a la gente, como siempre, de El Pollito Pelotero. 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

bien, 54 minutos se transcurren de la hora 17 en la República Argentina. Reiteramos que no tenemos más 5 andaintes. Se terminaron los 5 andaintes aquí en Cristal. No tenemos más 5 en 20. Muy bien, lo que indica el Servicio Meteorológico Nacional para lo restante del día de hoy, en este lunes, se avecinan tormentas aisladas. Mira vos, inestabilidad para lo restante del día de hoy, con tormentas aisladas entre un 10 y 40% la probabilidad, entre 10 y 40% la probabilidad de tormentas aisladas para lo restante de esta jornada de lunes. En tanto, la temperatura en 18 grados, según indica el Servicio Meteorológico Nacional. Mañana martes se prevé temperatura mínima de 14 grados, máxima de 21 grados, con niebla en la madrugada y neblina en la mañana. En tanto, mayormente nublado lo que será la tarde-noche. Temperatura mínima de 14, máxima de 21 para mañana martes. Hacia el miércoles, mínima de 10 grados, máxima de 17 en la temperatura. Chaparrones en la madrugada mañana, entre un 10 y 40% la probabilidad, mejorando en la tarde-noche con cielo mayormente nublado. Variadito el clima, ¿no? Ya el jueves tendríamos temperatura mínima de 5 grados, máxima de 16, parcialmente nublado en la madrugada mañana, mayormente nublado la tarde-noche del día jueves. De ahí en más se compone el clima y tendremos un lo que será el día

Con buena condición de clima, parcialmente nublado la madrugada mañana, mayormente nublado la tarde-noche, con temperatura mínima de 9 y máxima de 20 grados. En tanto, lo que refiere a el fin de semana, se prevé que el sábado tengamos temperatura mínima de 14 grados, máxima de 22, mayormente nublado en gran parte del día sábado. En tanto, para el domingo se prevé temperatura mínima de 14 grados, máxima de 22, mayormente nublado en gran parte del día domingo. Muy bien, lo que indica entonces el Servicio Meteorológico Nacional, las temperaturas en esta semana, lo que refiere del martes al domingo, las temperaturas mínimas entre 5 y 14 grados, las máximas oscilarán entre los 16 y 22 grados, según indica el Servicio Meteorológico Nacional. Algo de inestabilidad en lo que será la jornada de hoy en la noche, con tormentas aisladas se prevén para los restantes de este día. Mañana con buen clima, el miércoles sí, chaparrones en la madrugada mañana, un poco de inestabilidad, y ya en la tarde-noche mejoraría el clima, el mismo día miércoles, y de ahí en más con buena condición de clima hasta el domingo, según indica el Servicio Meteorológico Nacional.

0: 58 minutos de la hora 17 en la República Argentina. Estamos juntados en el 89.7 del dial. 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Recordamos que no tenemos más 520, se terminaron los 520 aquí en Cristal. Bueno, y nosotros también, así estamos llegando al final de Vibraciones en el día de hoy, ya culminando nuestra primera edición de la semana. Si Dios quiere, retornamos mañana a las 16. Continúa Leo en la programación, luego Rafa, y hoy también tenemos Tiempo Deportivo Radio. Nosotros, como siempre, te deseamos que pases muy bien, cuídate mucho y que tengas una muy bonita semana. ¡Nos refuimos! ¡Hasta mañana! ¡Adiósito! ¡Chau, chau!
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Ya pasaron 14 minutos de la hora 18 en la República Argentina. Estamos en Cristal 89.7. Vamos a actualizar los datitos del tiempo de esta hora. De acuerdo a lo que nos dice la estación meteorológica.

está cortada, che, ¿qué pasó acá? Se cortó la estación meteorológica, ahí está. 18 grados la temperatura, 68 el porcentual de la humedad. 997 decimal 6 hectopascales la presión. Cambió la luna, luna llena tenemos, luna llena tenemos entonces, de acuerdo a la fase lunar que nos cuentan las estaciones meteorológicas. Ya vamos a ir con los numeritos de la quiniela. 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No tenemos más inconvenientes, se terminaron, se fueron, se acabaron, volaron hoy, tenemos lotería para el domingo, ahora solamente nos queda lotería para el domingo. Esta noche sortea el 520, veremos si hay o no ganadores, algún premio alto, especial. Por ahora solamente lotería. También le quiero recordar que lo que estaba brindando de que se necesitaba persona para para jardinería y cuidado de plantas, trabajos con ovejas, todo eso, bueno, ya está, no hay más, no manden más mensajes, no manden más mail, porque ya solucionaron el tema. 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

0: Bueno, le contamos los numeritos de las quinielas, ya los tenemos, ya se los cuento. 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8.214, el 14 es el borracho, en la de Buenos Aires, en la de Santa Fe, 5.885, el 85, en los sueños, la linterna, en la de Córdoba, el 9.905, 9905, el 05 es el gatito, y en la de Entre Ríos, el 271, 0271, 271 el excremento, en la de Entre Ríos.
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0: 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Vamos, son las 18:30 en la República Argentina. Volvemos, si Dios quiere, mañana. A partir de las 6 siempre, si Dios quiere, que lo pasen genial. Chao.
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10: El veranito quedó muy, muy lejos. Ya los arbolitos se quedaron sin hojas.
11: Y para primavera, todavía falta, ¿eh?

0: Bueno, uy, qué fuerte. Ahí está. ¿Me escuchás ahí o no? ¿Eh? ¿Estamos bien? Bueno, ¿cómo les va? Muy buenas tardes, bienvenido. Ayer no más.
1: Ayer no más.
0: Bueno, estamos en esta media tarde rara, gris. Bueno, no, aparentemente estaba escuchando los canales de aire. Por lo menos se han levantado algunos vuelos. La conductora de fusión está un poco nerviosa, porque bueno. Tiene que viajar a Bariloche hoy a la madrugada, así que bueno, esperemos que los vuelos salgan normales, ¿no? ¿Qué tengo para contarte? Bueno, ya estuvimos, hoy trabajando. Bueno, che, anuncian un nuevo paro docente en Entre Ríos. ¡Qué raro! Anuncian un nuevo paro docente en la provincia de Entre Ríos. Bueno. Será para expresar en contra de la reforma previsional que está a punto de aprobarse en legislatura. Docentes entrerrianos enrolados en la quema denunciaron un nuevo paro para manifestarse en contra de la reforma previsional. Este miércoles, mientras las y los diputados sesionan definiendo el futuro de nuestra ley previsional. Che, cómo le encanta a los diputados y senadores estar en distintos acontecimientos. ¡Qué figurita que son! Meten la cabecita ahí cuando están los camarógrafos, los fotógrafos. Yo estuve. ¡Qué bar! Bueno, este miércoles entonces, mientras las y los diputados sesionan definiendo el futuro de nuestra ley previsional, estaremos en las calles diciendo no a la reforma, no a la quita de derechos, no al saqueo. Porque no pueden definir a espaldas del pueblo trabajador todo y todos los convocados a concentrar y marchar a la Casa de Gobierno, indicaron los maestros en un comunicado público en la página de web de ACMER. Más de 10 semanas llevan nuestra medida de fuerza en la que reclamamos al lado de esto. No sé, no tiene más arreglo, muchachos. Esto no tiene más arreglo. Bueno, vamos con lo nuestro, porque para estar hoy, mañana y pasado y las mami preocupadas, los chicos que quieren ir a la escuela, qué bárbaro, Y bueno, como decimos siempre, por lo menos nosotros, yo acá en este programa, hay docentes que se adhieren, otros no. Así que bueno, el laburito que tienen las mami es comunicarse con la escuela y decir si la seño o la maestra de este grado o del otro hace paro o va. Ya, generalmente algunas están en los grupos de WhatsApp y la maestra de grado siempre le manda a los papis que hoy vengo. Mirá, en aquella época, cuando la señora Sandra daba clase en el día San Antonio, que se cortaba el pantanoso, ¿se acuerdan o no? Y había que ir de bota a cruzar, ¡Qué bárbaro! Y si no se podía cruzar por el día San Antonio, se iba por San Juan, Ahí estaba más bajo, por ahí podías cruzar y vos ibas y dabas clase. ¡Qué bárbaro! ¿Qué país ¡Qué bárbaro! Bueno, tengo una muy linda noticia, porque hoy me acabo de enterar. El 8 de noviembre ya están los preparativos cuasi listos, porque viene el Papa a la Argentina, ¡Qué listo! Creo que va a estar como 2 o 3 días acá en la Argentina. Primero va al Uruguay, el Papa el León. El Uruguay pasa acá a la Argentina, 3 días va a estar acá, Y después se va y termina su gira acá en Sudamérica y termina en Perú. El Papa León, entonces, qué lindo, mirá cómo sentía la señora Sanda, se queda en Buenos Aires. Bueno, viene el Papa a la Argentina, entonces ya está casi confirmado. Primero viene Uruguay, pasa a Argentina, después viene a Perú, Lindo, linda noticia, ¿Cómo estarán las Madres Mónicas? Van a querer ir todas, por supuesto. Yo quiero ir, Madre Mónica, Che, 30% la ocupación hotelera promedio durante las primeras semanas de receso y apenas alcanzó un 35%. Dicen que en San José, Colón. ¡Qué manejo urgente! Las termas, mentira. No le mientan a la gente, si la cantidad de colectivos, que fueron como 20, 40, fueron todos por el recital de Luciano Pereyra. Así no andaba nadie. O sea, y ahora viste que se vienen las inundaciones ahí, el puerto de Colón, el puerto de Concepción, Dubái, está subiendo. Esperemos que no pase a mayores, Bueno, amigos, vamos rapidito a hacer esto, compromiso comercial. Mandamos un grato saludo al antropólogo, si tenemos acá en Urdiarremo. Hoy es el día del perro callejero. San Pantaleón en el Santoral. Vamos a tener, aparentemente, mañana, a ver si salimos a tener algo de neblinas, Así que ojo, no conduzca, lleve las luces como corresponde, vaya despacio, baje un poco el cambio, neblina, después nublado. El miércoles para la mañana vamos a tener chaparrones. El jueves buen tiempo, el viernes también, el sábado por la mañana tenemos chaparrones, mirá vos, y el domingo nublado. Bueno, Parece ser que para el... Hoy estaba escuchando que para tarde, noche, el viernes vamos a tener entregador de 20 o 30 milímetros acá en la zona, ¿eh? 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

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Es una linda tarde, en un ratito la más nos encontramos en libertad. 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
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Muy, pero muy bien, Bueno, quiero contarte que a través de Organización Vinola, las pólizas no se entregan al más domicilio, se está digitalizando todo debido a situación económica que atraviesa nuestro país, ¿eh?
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Gracias, amigo, por la info, gracias. Alerta vigente por lluvia y tormenta para la región, me dicen acá. Aunque durante este lunes se ha registrado un momento de mejora con la aparición del sol, las condiciones volverán a mejorar. Entrada la tarde o noche, las temperaturas comenzarán a recuperarse recién al fin de semana, ¿eh? ¡Oh! En cuanto a las temperaturas, el programa será más alentador luego de varios días con el ambiente fresco y húmedo, ¿eh? Los especialistas recomiendan mantenerse informado a través de los canales oficiales y seguir la actualización del pronóstico, ¿eh? Alerta por tormentas para la región y también por las crecidas de los ríos, por supuesto. Debe estar jodido allá en Colón, en Concepción de Uruguay, esa zona de balneario. ¡Oh! Tremendo, ¿eh? 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No es poco, No es poco. Sí, señor. 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
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Qué lástima, se terminó el Mundial. 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Sí, otra que anda muy bien, mi amiga Silvia. 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Gracias por la noticia, Nacho. Acordate que el Papa viene ahora en noviembre, ya te lo confirmamos, 8 de noviembre aparentemente va a estar el Papa aquí en la Argentina, va a estar en Uruguay primero, pasa para Buenos Aires. Y después culmina en Perú, el Papa León, que calculo que 2 o 3 días va a estar acá en la Argentina. Primero llega a Uruguay, después pasa acá a Argentina, después se va a Perú y después retorna nuevamente hacia el... Bueno, Nacho, gracias por la noticia entonces. 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

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Sí, señor, aplauda, claro. 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

0: Muy bien, como siempre, claro. 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A ver qué tengo por acá. 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Impecable lo de Araucaria. ¿Cómo anda mi amigo Alberto? 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Muy bien. 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Rica, rica, rica. 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Alternativa Indumentaria, el miércoles viajamos de vuelta a Buenos Aires con Mayan y Manuela, con toda la tendencia para vos en Alternativa Indumentaria. ¡Qué lindo! ¿Chocolate sin azúcar? 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
7: Qué lindo, bueno. Bueno, quiero contarte que el segundo fin de semana de agosto ya se viene Sustenta, esto está muy, pero muy bueno, como cada año en los galpones del puerto en Gualeguaychú. Empresa y organización, el encuentro se realiza 6 y 7 en agosto en los galpones para quienes deseen participar con proyectos, experiencia o propuestas vinculadas al desarrollo sustentable. Una feria, una expo realmente muy linda, muy interesante, donde la tecnología puesta de manifiesto se brindan ahí. Bueno, voy a reiterar porque alrededor de 500 jóvenes llegan a nuestra localidad. Esto tiene que ver con Torcuato Gilbert. Se prepara para el 5 de septiembre. Gilbert será sede de LEDA, un evento único que va a reunir a 500 jóvenes entre 12 y 17 años de toda la región. Encuentro diocesano ahí en el complejo de la estación. Bueno, va a estar realmente muy lindo. El punto de encuentro previo a la estación, vamos a compartir una jornada inolvidable. Música, juego, comunidad. Encuentro diocesano de adolescentes llega a nuestro pueblo en Torcuato Gilbert. Anda bien Gilbert, anda muy bien. Bueno. Antes de ir a la música, como siempre, te recuerdo que Rubén Carroso, traumatólogo, va a estar atendiendo este viernes 31 en el Centro Médico Ontológico de Miguel Fracaroli. Raúl Ronconi, de médico clínico, atiende el lunes a viernes de 8 a 12 por orden de llegada. 30, 31 y 1 de agosto, ahora esta semana, la doctora Florencia Fracaroli, oftalmóloga. Cualquier novedad, cualquier inquietud, comunicate con la secretaria 380640, que te saca todos los turnos que quieras, con los médicos correspondientes. Bueno, hermosa foto acá, me mandaron. Un evento literario muy lindo en Gualeguaychú, se vivió las primeras dos jornadas, viernes y sábado, y ayer domingo fue el cierre, que fue realmente fantástico. Esto tiene que ver con... Feria Internacional del Libro, con la gente de allá, de dónde era, no me acuerdo, es tan raro el país, pero muy buena atención, la verdad. El el amigo Castillo habló con este matutino y destacó la gran respuesta del público y aseguró que las expectativas planteadas antes de la apertura se están cumpliendo. Lleno realmente gente, vemos de manera muy satisfactoria que las expectativas se están cumpliendo. Estuvo realmente bueno los bicicleteros, muy bueno con la charla que hicimos. Hoy a la mañana me pedían, bueno, pero faltó el Museo Vivo de la Corneta Murguera, el Lativo del Barrio, que combina historia, música. Bueno, todo esto lo tenemos en imágenes con la entrevista, así que el próximo domingo, si Dios quiere, en el multimedio. Arrancamos. King Kong. Los ojos de Betty Davis. Qué ochentoso este, ¿eh? Dale.

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Guidoni, va Guidoni, retocando para que vaya Márquez, Márquez para Guidoni, Guidoni para Engenritter, Engenritter llevando esa pelota, la manda a la puerta del área, le quedó para Telechea, Telechea, qué pelota para Sánchez, lo tiene Deportivo. ¡Oh!

de Deportivo, gol de Deportivo, gol de la figura, gol de Sánchez, gol de Sánchez, gol de Tito Sánchez, una linda jugada de Deportivo con Engenreter primero, que jugó la media luna, Telechea, y un excepcional pase para encontrar al 8, al jugador del partido, sin duda, si justicia había, Sánchez tenía que llevarse el premio de un gol, se quedó en el área, tuvo la tranquilidad, la templanza ante el mano a mano de Lucas Soto de buscar dónde colocarla, sacó un remate furioso que fue a dar junto al caño derecho para el gol de Deportivo, para el gol azul. Deportivo ordena reina, le está sacando el invicto a Juventud Unida, está sumando para arrimarse y se está quedando con el partido. Axel Tito Sánchez a los 46 minutos pone Deportivo Ordina Reina arriba 1, Juventud Unida 0.

A ver, la continuidad del semana que está pronosticando lluvias para el viernes y sábado. Y bueno, esto va a complicar, me parece, el normal desarrollo del campeonato y de lo que se viene de acá a final del año, porque además comienzan más torneos. Está la idea también de ir comenzando con Copa Entre Ríos, empieza el federal, más fútbol departamental, más que tenemos todavía el torneo clausura por delante, que todavía no ha terminado el torneo apertura, y ya estamos en el último lunes del mes de julio, es decir que ya estamos entrando en el octavo mes del año y se nos van achicando los meses, y sobre todo uno piensa si la condición meteorológica se va cumpliendo de acá a lo que viene. Bueno, será difícil poder cumplir domingo a domingo con las fechas. Me parece que van a tener que empezar

0: que el presente es... si digo lo que es el presente, Johnny, me funan.
1: Bueno, ya nos vamos a meter en todo el deporte, todo lo que tenemos para repasar en el día de hoy. Pero bueno, quiero decirle que quiero arrancar el programa con una denuncia primero. Una denuncia de bowling, diría Jelinek, de bullying que me están haciendo, ¿no? Porque resulta que los tipos cuando suman en el pro de interno que tenemos, mandan tabla de posiciones los domingos a la noche, cuánto acierto y demás. Lunes a la noche, vine esperando hasta esta hora para ver la tabla de posiciones del PRODE. Resulta que acerté todos los resultados este fin de semana. No hubo actualización.
2: Yo hice un aviso.
0: Después del...
1: Eso no es bullying, ¿qué es bullying?
0: El PRODE Gate de hace un par de semanas, que uno votó tarde y le contaban los resultados igual. Votó cuando la fecha ya estaba comenzada. Yo dije, no juego más. Si van a manejarse así, si va a ganar siempre el mismo, como en la Fórmula 1 y en el torneo argentino, no juego más. Si Riestra va a ganar todos los partidos de local, no juego más, ya está. Y no he jugado más, así que no sé cómo va el PRODE ya.
1: Bueno, ¿no juega más Tiaguito? No, ¿por qué tiene miedo perder, Tiaguito? ¿Por qué?
0: No, si se manejan de esa manera, con parece que está el Chiquimafia controlando el PRO de Tiempo Deportivo Radio. Es una cosa increíble.
1: ¿Tiene algo contra el Chiqui Tapia usted?
0: ¿Que usted no?
1: ¿Eh?
0: Yo estoy en contra de las personas que
1: gran dirigente del fútbol argentino para mí.
0: Un dirigente que es
1: de dos Copa América
0: que se contradice, un dirigente que se contradice, uno es preso de sus palabras. Yo soy anti de las personas que te dicen vos sos un fenómeno y aquel hace lo mismo que vos y le dicen aquel es un hijo de pu. Entonces no.
1: Bueno, no nos vamos a meter igualmente en profundidad con el fútbol nacional. Vamos a hablar del fútbol local, chicos.
0: Sí.
1: Ha ganado Deportivo Urdinarrain y la pregunta es, ¿se ha reabierto el campeonato?
0: Y bueno. 10 puntos separan a Juventud Unida de Central Barroca.
1: Recién lo vamos a saber el próximo fin de semana.
0: Sí.
1: Me parece que es muy clave el partido del próximo fin de semana.
2: Sí, porque juegan primero y segundo.
0: Sí.
2: Entonces, muy clave.
1: ¿A cuánto achica si gana Central Larroque?
2: A 7.
1: 7 puntos.
0: Lo que 7
1: puntos. Mirá cómo cambia el campeonato.
2: ¿Cómo cambia el campeonato?
0: ¿Eh? Sí. No. Y la pretemporada del regional arranca el próximo mes. O sea que ya tendrían que hacer la pretemporada los jugadores que forman parte.

0: ganar jugando bien hasta los dos primeros goles, después de los dos goles que convirtió, los dos únicos del partido. Un equipo que se aplaca un poco y empieza a ceder un poco más al rival. Yo creo que es la típica que le suele pasar a los equipos últimamente en el fútbol local, en el fútbol argentino en general, que como que un ritmo de juego hasta el gol, y después del gol le cedo la pelota al rival. Uh-huh. Y creo que eso contra Juventud Unida lo puede perjudicar. Yo creo que si Central quiere tener algunas chances, tanto Central como Deportivo y Juventud, de llegar al título, de llegar a la última fecha con posibilidades, tiene que jugar un partido al 100%, todo el partido, son 90 minutos de intensidad contra un equipo que me parece que puede llegar a ser su último partido, ahí sí, jugando con todos los titulares y con los jugadores que van a ir al regional.
1: Sí, porque lo que nos comentaban ahí en la parte visitante, yo creo que iba a depender mucho del resultado, sin dudas. Que iba a depender, hasta es más, te diría que si no perdía Juventud Unida, ¿no? Con un empate Juventud claro. Unida, también quedaría, hubiese quedado con la misma cantidad de puntos de ventaja, y bueno, y ahora no, ahora perdió, hay que ver esto anímicamente, y también cómo afecta, porque la verdad es que un equipo, que lo hablábamos en las fechas anteriores, ¿no? Un equipo que viene ganando tanto, y que en este campeonato no había perdido. La última derrota de Juventud Unida fue el año pasado, en noviembre, en la última fecha del torneo clausura frente a Unión del Suburbio, 2-1 en cancha de Cerro Porteño.
0: Y ahora con Deportivo.
1: Y ahora con Deportivo pasaron 19 partidos en total.
0: Yo lo dije.
1: Pasaron 19 partidos. Ahora, hay que ver cómo afecta esto. Si afecta.
0: Yo dije...
1: Para bien o afecta para mal. Porque también hay que decir que va frente a Central La Roque. Cayeron derrotados, pero si le gana a Central La Roque el próximo fin de semana... No afectó nada la derrota.
0: Claro, pero yo le dije, cuando terminó la primera vuelta, que eran los tres partidos que Juventud Unida podía perder y que yo creía que iba a perder. Bueno, ya perdió uno. Faltan otros dos. Y yo noto en Central, a diferencia de Deportivo, por ejemplo, un equipo que hasta jugando muy mal, porque tiene partidos centrales los que juegan muy mal, tiene esa pizca goleadora de todos sus futbolistas, de todas sus líneas en general, que te puede lastimar tanto con un gol de afuera, porque los volantes tienen buena pegada, como por un gol de córner, de falta, con unos jugadores que van muy bien de arriba. Entonces, Central tiene la doble, digamos, y yo creo que es uno de los equipos, si no el que más complicado pega en el palo de este torneo, porque tiene esa de que los jugadores están muy goleadores y vienen todos en un muy buen nivel, porque vos mirás los partidos y decís, bueno, no tiene un gran goleador que meta... lleve 8 o 10 goles en el torneo, pero tiene todos los jugadores con un gol, debe tener 10 jugadores con un gol, y eso a lo largo del torneo le da confianza al futbolista, tanto el central que juega por derecha como el wing que juega por izquierda, decir, bueno, tengo un gol, tengo dos, sé que tengo esta carta y por acá puede venir el gol, y si no estoy bien yo, sé que tengo al que está atrás mío que también puede ir bien de arriba. Y entonces creo que es otro central al que enfrentó Juventud Unida en el partido de ida, pero no nos olvidemos que el resultado puede ser tranquilamente el mismo.
2: Está allá igualmente, ¿no? El partido. Sí,
1: En Gualeguaychú.
0: En los Eucaliptus.
1: Exactamente.
2: En su cancha creo que Juventud Unida es otra cosa. Uh-huh. Fuera es donde ha perdido los puntos, ¿no?
1: Es donde ha perdido los puntos. Ha jugado 4 partidos de la segunda ronda, habiendo ganado todos en la primera ronda. Ganó todos los partidos. Jugó 4 en la segunda ronda, ganó solo uno, que fue el que jugó de local.
0: Claro.
1: Frente a Camioneros, frente al último. Después... empató con Defensor del Oeste de visitante, empató con Unión del Suburbio de visitante y perdió con Deportivo de visitante.
0: A ver.
1: De los 4 partidos jugó 3 de visitante.
0: Regaló 5 puntos.
1: Y
0: ahí... De los cuales solamente fueron aprovechados estos últimos 3. Porque
1: estos
0: los
1: últimos
0: otros 2.
1: Sí.
0: Juventud no ganó, Deportivo no ganó.
1: Uh-huh. Y... Central viene sumando, sí.
0: Claro, Central es
2: claro,
0: el único.
2: Si no, la distancia sería menos. Digamos, si Juventud Urdina Reina hubiese repetido los triunfos, lo mismo Deportivo, estaría
1: lo mismo
2: más
1: Deportivo
2: cerca que Central.
0: Obvio, ¿estarían a cuánto? ¿A 5 puntos?
1: Claro, porque cuando pierde puntos, cuando empata Juventud Unida, Deportivo empata con Independiente, y después cuando vuelve a empatar Juventud Unida, empata con Central Entre Ríos.
0: Y Juventud
1: claro.
0: Empata de local.
1: Juventud pierde de local.
0: Y empata...
1: Y empata de visitante. Uh-huh.
0: Que fue cuando usted dijo, si ganan y Juventud pierde puntos, quedaban a 5 puntos, creo.
1: Sí, seguían sumando, sí, perdía puntos Juventud Unida.
0: Quedaban a 5, después pierde, entonces se estira uno más la diferencia,
1: claro.
0: Quedan a 9, y bueno, después empate y terminan quedando a 11.
1: A 11.

0: Sí.
1: Ahora, lo que digo de el Juventud Unida que vi ayer está lejos de ser el Juventud Unida que vi con Juventud Unida, que vi con Deportivo, ¿eh? No vi el resto de los partidos, está claro. Vemos nosotros las cuando juegan con los equipos de nuestra ciudad. Sí. Pero lejos en funcionamiento, ¿no? Lejos de ser el equipo que mostró una superioridad abismal contra Juventud Unida en el segundo tiempo, sobre todo, y bueno,
2: y la verdad que le hizo cuatro goles a Deportivo.
1: Y que le hizo cuatro goles a Deportivo.
0: A veces, ¿no?
2: En su cancha.
0: A veces el comisario se cansa de prestarte el caballo y en la carrera que no te lo prestan, no ganás.
1: ¿Pero por qué decís eso? Porque
0: lo dejo a interpretación suya y de los oyentes.
1: No, pero está diciendo como si hubiese algo raro. Para mí no. Para mí, ha bajado el nivel. O han crecido los rivales, no sé. Pero,
2: puede ser también, sí.
1: No fue el Juventud Unida que venía siendo o que veníamos viendo.
0: Pero los resultados más abultados fueron todos de local.
1: Y es el mismo Juventud Unida, Johnny, o le falta alguno.
2: Se había ido solo Rodrigo Jiménez, el 4, el lateral por derecha. Después los demás son todos los mismos.
0: Johnny, son todos los resultados abultados de local, excepto el clásico, que fue en cancha de Central, en Terreno.
2: Sí, igual no.
1: A ver, resultados
2: no.
1: Con Independiente.
2: Fue 1-0.
1: ¿Fue en cancha Juventud Unida?
2: Sí, en cancha Juventud Unida 1-0.
1: Juventud Unida 1-0.
2: Con Defensores también 1-0.
1: Con un penal dudoso.
2: Sí, con Defensores 1-0 también. En la primera fecha le gana 2-0 Unión del Suburbio, de locales, le gana 2-0 a Juventud. La más abultada fue con Deportivo, 4-1.
1: Deportivo 4-1.
0: Sí. Que fue un partido también que hubo arbitraje un tanto dudoso.
2: Sí,
0: que de igual manera, a ver. No estamos desmeritando, con estos comentarios míos, pero a lo que yo voy es que, más allá del buen rendimiento del equipo, ha tenido ciertas ayudas a lo largo del torneo.
1: Bueno,
0: y que en estos...
1: con Independiente, no lo vimos ese partido.
2: No lo vimos.
1: Quienes estaban dicen que no fue penal el penal que le dieron. Contra Deportivo, seguro, dos goles, seguro debieron ser
0: anulados.
2: Contra el partido con Juventud hay dos penales para Juventud.
1: En el partido contra Juventud hay dos penales, claro, que nosotros detectamos en la cámara de Tiempo Deportivo de Televisión para Juventud y Narraín, que no fueron dados. Pero bueno, están favoreciendo a Juventud Unida, porque la verdad es que los árbitros son un desastre en todos los partidos.
0: Sí,
1: ¿no? Pero estaríamos hablando de que solamente en el partido Juventud Unida hay cosas sospechosas, otra cosa.
0: Me estás hablando de tres partidos. Cuando Juventud lleva jugado, ¿cuántos partidos? ¿Cuánto estuvo invicto, Juventud?
2: 14
0: invictos.
2: Y ahí
0: en el torneo. Hay otros 11 que no sabemos, no vimos.
1: Entonces, pero bueno, no pero vemos otro partido, Thiago. Vemos otro partido y vemos el rendimiento arbitral, digamos, y vos decís, se equivocan en todos los partidos.
0: Igual, hay dos tipos de árbitros. El que se equivoca en el general de los partidos, que suelen ser bastantes. Y después está el localista. El localista que se equivoca para el visitante, para el local nunca. Porque yo lo he visto, árbitro, en mi etapa de estudiante en Paraná, en la Liga de Paraná, lo puedo decir como Maximiliano Durán, que se equivocaba para el visitante. Para el local cobraba todas, para el visitante ninguna falta a favor. Y después tenés árbitros que han estado a nivel AFA, que bueno, acá ustedes lo han dicho también. Un amigo del señor acá, también paranaense, que bastante mal, se equivocaban en casi todas las canchas y a favor de cualquiera, no le importaba si era local o visitante. O sea, creo que estamos en un momento, y mira que voy a citar a un árbitro español, Mateo Laoz, que todos lo conocen, que se retiró hace poco, el que arbitró aquel Argentina-Holanda del 2022, que dijo una frase que es muy muy buena. Ahora los árbitros están mejor entrenados, mucho mejor físicamente que nosotros, pero son muy malos. Y él lo dijo así textualmente, son muy malos. Hay acciones que están adelante de ellos y no ven. Y es cierto, estamos en la mejor etapa físicamente de los árbitros, todos árbitros muy bien físicamente, que rinden bien los 90 minutos, corren, pero hay acciones que son muy claras, que no ven, que no entendemos por qué. Que me parece muy muy buena la frase, porque antes los árbitros tal vez tenían un poco más de panza, eran un poco menos atléticos, pero no se le escapaba ninguna falta grosera, ningún error grosero, o eran muy pocos.
1: Bueno, a ver, fecha, se va a jugar la 18, Johnny, ¿no?
2: Sí, la 18.
1: La 18. Domingo horario oficial, me están pasando, cancha de Defensores, va Deportivo. A ver, ya comentamos sobre esto. Y Juventud también el domingo, Pueblo Nuevo, Juventud Urdinarrain.
2: Aquí.
1: Acá en Urdinarrain.
2: Sí.
1: A ver, porque uno analiza, si Juventud Unida pierde, ¿no? Y si Juventud Unida pierde, el beneficiado es Central Arroque, beneficiado sí. directo, ¿no? Uh-huh. Después, Deportivo tiene un partido dificilísimo.
2: Sí.
1: Deportivo tiene un partido dificilísimo. Juventud Urdinarrain, con las bajas que tiene, uh-huh. se le han convertido todos los partidos en difíciles también al equipo liebrero. Yo creo que, sobre todo por las bajas que tiene, ¿no?
2: Sí, porque sí,
1: no
2: sí.
1: Está Ramírez, porque uh-huh. Tiene que cumplir todavía Baez.

0: No, no es el único, es más, la Florida va a jugar,
1: pero,
0: pregunto, es el otro clasificado de la Copa Entre Ríos.
1: Pregunto, ¿para qué entonces contener a un jugador como Bruno Ramírez, con lo que conlleva contener a Bruno Ramírez, si no va a jugar competencia regional este año?
0: Yo lo que imagino y pienso es que Juventud no va a jugar el torneo federal para así afrontar con todo la Copa Entre Ríos, que comenzaría en septiembre también. Para mí esa es la idea, sí, también. Porque necesitas tres planteles prácticamente. Porque vas a tener el torneo local, si jugás el Federal Amateur, tenés que tener para el Federal Amateur y arranca también la Copa Entre Ríos.
1: Lo vi eso un año con Don Bosco de Paraná, que tuvo que afrontar tres torneos y había... creo que algo de 60 futbolistas en la...
0: Claro, ¿cómo hacés para afrontar
1: en la mini pretemporada, digamos?
2: Claro.
0: Sí, sí.
1: Y bueno, tenía tres equipos, pero...
2: No nos alejemos tanto, chicos, del fútbol departamental. Después metemos en lo que es Copa Entre Ríos, lo que se viene, qué novedades hay, y también participación o no de Juventud Urdinarrain, que bueno, ya me confirma Jonah, que no lo juega Juventud Urdinarrain al regional, torneo regional federal amateur.
0: Exacto.
2: Me dicen acá, no olvidemos que el campeonato que Juventud le gana a La Roque le llevaba 9 puntos. Claro, esto es verdad. Uh-huh. Yo lo que digo es que le llevaba 9 puntos La Roque a Juventud Urdinarrain, lo termina ganando Juventud Urdinarrain, pero ahí tenías un equipo que venía atrás, que ganó todo.
0: Uh-huh.
2: Que ganó todo.
0: Sí, ¿no? Juventud ganó todo.
2: Bueno, ¿será el caso de Central La Roque ahora? La Roque necesita ganar todo.
0: Sí.
2: Y que el otro tropiece, ¿no?
0: Sí. Y Juventud ahí... obtuvo 6 triunfos consecutivos para llevarse el torneo.
2: Claro. Entonces, necesita algo similar. Central La Roque o Deportivo, Juventud Urdinarrain.
0: ¿No? Y que pierda puntos Juventud.
2: Y que pierda el que está arriba. Uh-huh. ¿No?
0: Es un partido clave este para Central La Roque, porque quedaría 7. Sí. Si no, queda 13.
1: Igual, un central que el técnico viene implementando muchas variantes, por lo menos en el último partido nomás cambió de formación durante el encuentro, y en general viene rotando mucho a los futbolistas, un tanto también por falta por ahí a Central, le haría falta un plantel más largo, pero creo yo que el sentimiento de los futbolistas, como la mayoría son del club y salidos de ahí, lo que sienten por los colores y demás, yo creo que le está ayudando un poco. Veremos si le da al equipo para llegar con piernas al tramo final, porque no es solo ganar la Juventud, porque también que vuelve a ganar la Juventud tenés un envío anímico tremendo, pero después tenés que sostenerlo, como vos decís, de ganar todos los otros partidos que quedan hasta el último, hasta la fecha final, que es en cancha de... no me acuerdo contra quién cierra.
2: Sí, yo creo igual, Gurice, que si se da el triunfo de La Roque, se arma el campeonato, se te arma un lío en la cabeza para Juventud Unida.
0: Sí, porque serían dos derrotas consecutivas.
2: Dos derrotas consecutivas, se te ponen a 7, se te ponen atrás, ya te va reduciendo el margen de error. Y después, bueno, lo tendrán que capitalizar los otros equipos, que tendrán que hacer un campeonato perfecto lo que resta para poder lucharlo. Ahora, si Juventud Unida le gana a Central La Roque, me parece... que volvemos a lo que decíamos hasta ayer, ¿no?
0: Sí.
2: Hasta ayer la previa decíamos, muchos dicen el campeonato está terminado y demás. Hoy la realidad nos indica de que se ha dado así y de que, bueno, va a tener partido Juventud Unida donde tendrá que demostrar, digamos, que sigue manteniendo eso que vimos en la primera ronda, que en esta segunda ronda no se está viendo, porque bueno, marcábamos que solo ganó uno de los partidos que viene disputando.
0: Claro, y también decir que cada vez quedan menos puntos en juego también.
2: Sí, claro. Claro.
0: Quedan 21 puntos en juego ahora. Uh-huh. Entonces cada vez quedan menos, el margen sigue siendo mucho, porque es la realidad también. Tiene 10 puntos de ventaja igual Juventud Unida. Son 10 puntos, es mucho el margen, pero claro, viene de perder, había empatado la fecha anterior frente a Unión del Suburbio, perdió ahora frente a Deportivo, o sea que 6 puntos sacó solamente uno.

0: que vienen un puntito atrás del equipo de Central La Roque poder ganar sus partidos. Uh-huh. Es clave también poder ganar su partido. Y mirá, con la ventaja que estamos hablando también, ¿no?, hoy, porque Juventud dejó muchos puntos en el camino. Deportivo en esos dos partidos puntuales, pero Juventud creo que sobre todo el partido aquí en Urdinarrain, donde termina perdiendo con Sarmiento, que era un partido que para pelear el torneo Juventud lo tenía que ganar, ¿no? Y igualmente ahora sigue estando ahí expectante. Si gana también el fin de semana y Juventud ya no gana su partido, también estará expectante en la tabla de posiciones. Así que mirá cómo se puede poner el torneo para las últimas fechas que restan. Y como decía también el oyente, también hablando de lo que es el torneo anterior, lo que le pone atractivo también a esto, si llega a suceder de que Juventud Unida pierde puntos contra Central La Roque, es el antecedente del año pasado. Obviamente que en las últimas 6 fechas que queden van a tener que hacer un campeonato perfecto, o desde ya un campeonato perfecto van a tener que hacer,
1: similar al de Juventud Urdinarrain del año pasado, ¿no?
0: Exactamente, en las últimas fechas, para ganar todos los partidos, y que mientras pierda algún puntito Juventud Unida, que está arriba, se van a poder acercar también a la tabla de posiciones.
1: Hasta la última fecha del año pasado, Juventud Urdinarrain no dependió de sí mismo.
0: No. ¿Eh? No. Es más, en la última fecha
1: Central La Roque dependía de sí mismo.
0: Es más, faltando una fecha, Juventud estaba a 2 puntos de Central La Roque. Y aparte también, así que para que se den una idea, ¿no?, cuántos puntos hay que descontarle a Juventud Unida como para llegar con chance también a la última fecha. Y también recuerda que por lo de partidos entre sí, si empataban en puntos, el campeón era Central La Roque también en la última fecha. Juventud tenía sí o sí que depender de una derrota de Central La Roque y un triunfo propio. En la última fecha estamos hablando, cuando era menos la diferencia de puntos también.
1: Por eso hay que hacer un campeonato perfecto, pero bueno, todo dependerá de cómo continúe esto. Ayer no es que Juventud Unida lo perdió y fue un desastre. Yo creo que tuvo las situaciones más claras Juventud Unida hasta que llegó el gol de Deportivo Urdinarrain. Sí, no creo que haya sido una superioridad arrolladora de Juventud Unida. Para mí fue un trámite más bien parejo, con las situaciones más claras para Juventud Unida, con un Deportivo llegando al área, metiendo centro, metiendo algunas pelotas que insinuaban y demás, sobre todo en el primer tiempo, pero no hubo una superioridad, debo decir, debió haber goleado Juventud Unida, claro, y no se dio, ¿no?
0: Es lo que decíamos por ahí, sobre todo, más que nada en el primer tiempo, donde fueron las chances más claras de Juventud Unida, ¿no? Por ahí, en lo que fue el trámite del partido, sí fue un partido parejo, porque Deportivo, cuando tuvo la pelota, manejó bien el balón. Lo que le sucedía a Deportivo es que no podía generar chances claras, que sí con poco Juventud Unida lo generaba, que fueron esas dos chances que pegaron a los palos, ¿no?, para el equipo de Juventud Unida, que fueron las más claras. Le costaba eso a Deportivo. Igualmente, Juan, hay un cambio en el partido que después, con lo que termina sucediendo, es una visión tremenda del cuerpo técnico, del técnico, del ayudante, de quien sea que metió ese cambio, pero es el de tirar a Tito Sánchez por el medio, de meter a Victorio Alem, sí, a una banda, y tirarlo a Tito Sánchez por el medio,
1: sí,
0: que uno por ahí...
1: Fue una necesidad también, ¿no?, porque Delfino, sí, se lesionó.
0: Claro, pero uno pensaba...
1: Se lesionó, estaba cansado en realidad, ¿no?
0: Pero uno pensaba, Tito Sánchez por el medio, ¿no? Y en ese momento, porque lo que mejor hace, o ahora vemos de que también lo puede hacer bien, ¿no?, porque cuando estuvo de central también jugó bien, sí, Tito Sánchez es un polifuncional, ¿no?
1: Para mí Sánchez le falta cumplir, atajar
0: nomás, ya está.
1: Le falta atajar nomás, sí, y es el jugador del año de Deportivo.
0: Pero aparte venía jugando bien por la banda, ¿no? Estaba jugando bien por la banda y se lo tiró al medio para que sea él el creador de juego. Y es el que termina pisando el área y convirtiendo el gol. Hay un gran pase de David Telechea también, ¿no? Y una buena jugada de Deportivo en el gol. Pero realmente hay un acierto ahí también de ponerlo a él por ese lugar, ¿no? Entonces hay un acierto ahí y bueno, la verdad es que termina dándole el resultado a Deportivo de que ingresa él por el medio de la cancha, por el medio del área, y termina convirtiendo un lindo gol para Deportivo. Y bueno, después la situación de lo último, ¿no?, del partido, que es el penal, porque si Solís hacía el penal, hoy estamos hablando de otra cosa. Lo tiró por arriba del travesaño. Son situaciones del partido.

0: partido también, que terminan dándole un agónico triunfo deportivo por la situación del gol, que fue en el último minuto, y aparte también por la situación del penal, que se pateaba el penal y se terminaba el partido también. Y bueno, lo terminó tirando por arriba del travesaño Solís.
1: Muy bien, bueno, gente, el campeonato igualmente tomó otro tono, ¿no? Sí, tomó otro tono, veníamos bajón,
0: sí.
1: No por la gente de Juventud Unida, no, yo la verdad que tengo una muy buena relación con la gente de Juventud Unida, relaté Juventud Unida en B Nacional, grité los goles de Juventud Unida, pero bueno, por la salud del campeonato, digamos, ¿no? Porque a nosotros nos toca seguir laburando hasta que termina el torneo.
0: Quedan 7 fechas todavía.
1: Si ayer ganaba Juventud Unida, ¿cuántos puntos sacaba?
0: Ayer si se ganaba Juventud Unida,
1: ¿cuántas fechas quedan?
0: Sí, 13 puntos.
1: Está bueno que el campeonato se resuelva después, veremos para quién se resuelve.
0: Sí, obviamente.
2: El producto.
1: Pero está bueno que el campeonato esté peleado hasta la última fecha, ¿no?
0: Sí.
1: Hasta la última fecha, ¿no?
0: Obviamente. Y además cuando
1: el año pasado largo. Tuvimos un campeonato, imagínate que tuvimos que dividirnos con Johnny. Un relator acá, otro relator allá, porque se definía en relación a lo que pasaba acá, lo que pasaba allá, fue tremendo, ¿no?
0: Sí, que cuando Juventud pierde en La Roque, que ahí es donde obtiene la mayor ventaja Central La Roque, dijimos, listo, ya está terminado el torneo, ¿no? Y sin embargo, fue después de ese partido de Juventud, por eso digo, ¿cómo puede afectar una derrota o no en el plantel? Porque después de esa derrota con Central La Roque que tuvo Juventud de Larraín, uno decía, bueno, ya está, perdió contra el líder, le sacó más puntos de ventaja y para Juventud se terminó el torneo. Sin embargo, no, fue al revés. Juventud empezó a ganar, a ganar, a ganar, a ganar, a ganar y termina ganando el campeonato a la última fecha. Por eso es muy importante también lo que puede llegar a suceder ahora. Si esta derrota afecta a Juventud Unida, o es todo lo contrario, que dice, no, mira, perdimos, y
1: vamos
0: bueno,
1: con todo.
0: Vamos con todo, y termina ganando todos los partidos de acá al final. Por eso, la verdad que hay que ver cómo afecta la derrota.
1: Yo creo que no va a haber rotación contra La Roca igual.
0: No, para mí no. Ahora ya no.
1: Pero después del partido de La Roca, sí. Si le gana La Roca,
0: ahí veremos. Sí.
1: Veremos. Uh-huh. Y si no le gana, bueno, tendrá que ser rotación obligada, yo no, porque se le viene
0: el general. Sí. ¿Eh? Es el último fin de semana de agosto comienza.
1: Pero bueno, tampoco estamos hablando de que Juventud Unida se va a convertir en un equipo de la divisional de ascenso.
0: No, ni hablar.
1: Porque hace rotación de jugadores, digamos, tiene un plantel muy extenso, ¿no?
0: Sí, un plantel largo, tiene muy buenos jugadores y bueno, y se trabaja muy bien en las inferiores también de Juventud Unida y tiene ventaja igualmente en el torneo. No, porque cambia, sí, la forma del torneo si se ponen a 7 puntos, pero igualmente tenés 7 puntos de ventaja para lo que resta, que van a faltar menos fechas también. Uh-huh. Pero bueno, yo creo que el antecedente del año pasado hace de que estemos esperando a ver lo que sucede, obviamente, y para que se ponga atractivo, más atractivo aún, creo, el torneo en las últimas fechas.
1: Muy bien, bueno, así que ¿con quién va los otros equipos, Jonathan? Dijimos Juventud Unida.
0: Sí, Juventud Unida va con Central La Roque.
1: A ver, repasame la fecha, ahora ya vamos a decir.
0: Sí, jornada 18, Defensor del Oeste Deportivo, Camionero Central Entrerriano, Juventud Urdinarrain aquí en Urdinarrain frente a Pueblo Nuevo, La Vencedora Independiente, Unión del Suburbio Sarmiento y Juventud Unida Central La Roque. Uh-huh. Esos son los partidos.
1: Muy bien, bueno, ya vamos a ver si la liga nos informa, pero bueno, ya lo vimos como adelanto, como siempre, además, en Tiempo Deportivo Radio, cómo van a jugar los equipos de nuestra ciudad el próximo domingo, 3:15 p.m. Sí. Va a ser el horario del partido.
0: Y después...
1: Acá la tengo, Johnny, a la
0: fecha. Listo.
1: Domingo 2 de agosto, Defensores Deportivos de Arranque, partido,
0: sí.
1: ¿No? Sí. Qué partido. Todavía sin el Nego Lonardi. Vuelve Pérez en Deportivo.
0: Sí.
1: Veremos cómo Lonardi, está Delfino.
0: Lonardi tenía...
1: Lonardi 3 fechas le dieron. ¿O no? ¿No dieron 3?
0: Ahí buscamos.
1: Buscame, pero me parece que dieron 3.
0: Para saber bien la cantidad.
1: Camionero Central Entrerriano, cancha de Sporting. Cancha de Juventud Urdinarrain, JJ Stauber, Juventud Urdinarrain, Pueblo Nuevo. Estadio Municipal de Gualeguaychú, La Vencedora Independiente, en Villa María, Unión del Suburbio Sarmiento, y cancha de Juventud Unida Central La Roque.
0: Ahí está. Así que los partidos el domingo.
1: El domingo, todos los partidos, sí, todos los partidos el domingo.
0: Perfecto.
1: Ahí que venían renegando algunos hinchas de Juventud,